0: con una sola mano, sin mirar y sobre todo sin un lector de pantalla.
1: Por favor, espera.
0: Así se puede operar una tecnología inclusiva en desarrollo creada y diseñada por Doggy Man, un recién graduado de la maestría en Ingeniería Mecánica y Diseño de Producto del Imperial College London y de Royal College of Art, donde diseñó Typecase. Así se llama el teclado gestual, impreso en 3D y que funciona gracias a la áptica. Siri, ¿qué es áptica?
2: También conocida como comunicación sinestésica, proporciona una forma de recrear el sentido del tacto mediante la aplicación de una serie de vibraciones y movimientos para generar una experiencia más realista.
0: Gracias, Siri.
2: De nada.
0: Gracias a esta tecnología se logró incorporar en una funda 5 botones que están en los laterales del móvil, simplificando así un teclado de 50 botones. Typecase funciona de manera similar al braille, mostrándole al usuario cómo presionar los botones correctos cuando se sostiene el teléfono. Todo gracias a la retroalimentación táctil que permitirá a los usuarios sentir el texto, gracias a las vibraciones de cada uno de sus dedos. Es decir, que Typecase hará que las personas con discapacidad visual puedan usar su móvil sin la necesidad de lector de pantalla y también nos ayudará a todos para poder escribir si deseamos, sin la necesidad de sacar nuestro móvil del bolsillo en lugares que no deseamos o con quien no deseamos.
3: Henry, ¿quién es Andrea?
4: En ese momento, Cell sintió el verdadero terror. ¡No!
0: Esta tecnología aún está en desarrollo. Repito, tanto en hardware como también en su diseño, incluso aún hay mucho más que se puede desarrollar con el software. Esto es lo que dice el joven británico Doggy Man, quien a su vez trabaja con Google, grandes y buenas alternativas. Así que estaremos a la espera de todo lo que se puede hacer con esta y otras herramientas creadas por el joven Doggy Man. Para RCN Digital e Easy Radio, yo soy Henry Díaz.

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1: Tengo tres números repetidos y entre ellos hay unos signos de operación que al ejecutarlos me da como resultado 6. Veamos un ejemplo de ello. 2, 2, 2 = 6. ¿Cuáles son los signos de operación que hay entre los números 2? Pues el signo más y más. Veamos por qué. 2 más 2, 4. Más 2, igual 6. Ahora te invito a que lo hagas, pero con el número 3. 3, 3, 3, igual 6. ¿Cuáles son los signos de operación que hay entre los números 3? Respuesta. Pues el por y el menos. Veamos por qué. 3 por 3, 9. Menos 3, igual 6. Ahora te invito a que lo hagas con los números 5. 5, 5, 5, igual 6. ¿Cuáles son los signos de operación que hay entre los números 5? Pues el dividido y el más. Veamos por qué. 5 dividido 5, 1. Más 5, igual 6. Ahora te invito a que lo hagas, pero con el número 6. 6, 6, 6, igual 6. ¿Cuáles son los signos de operación que hay entre los números 6? Pues el más y el menos. Veamos por qué. 6 más 6, 12. Menos 6, igual 6. Ahora te invito a que lo hagas con los diferentes números. El 7, con el 8, con el 9, con el 4. Continúa así.
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0: hace años, la Organización Mundial de la Salud estimó que alrededor de 285 millones de personas tienen algún tipo de discapacidad visual. También, según la OMS, esta cifra irá en aumento, ya que las personas cada vez vivimos más años y eso significa que nuestra visión tiene más años para ir degradándose gradualmente. El diseñador gráfico Applied Design Works ha colaborado con el Instituto Braille en el desarrollo de una tipografía hiperlegible, diseñada pensando en las personas con discapacidad visual. Estas letras tienen formas distintas y exageradas, para que así sean más fáciles de reconocer. Priorizan la distinción de forma de letras claramente definidas sobre la consistencia visual y el atractivo estético. Rompen con la larga tradición de la armonía y se centran, en cambio, en la distinción de las letras para aumentar reconocimiento de los caracteres y la legibilidad del contenido escrito. Lo mejor de todo esto es que es de uso gratuito para toda aquella persona o institución que busque que sus materiales sean escritos de una manera más accesible. Además, también puede servir para que personas que no tengan baja visión puedan leer carteles o señales de una manera más rápida y precisa. Es compatible con Mac OS, Windows 10 y con 27 idiomas diferentes. Para RCN Digital e INSI Radio, Adriana Pardo desde el Instituto Nacional para Ciegos, INSI.
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0: ¿Estás ahí? Tenemos un pequeño asuntillo entre manos y requiero tu ayuda.
1: La aplicación de Audio Magos es un juego de audio accesible, lleno de acción tipo arcade y de gran encanto al alcance de la mano. Embárquese en un viaje sonoro para defender el mundo de Zombie, domine los sonidos y derrote a las malvadas distorsiones y descubra quién ataca a ese mundo junto a su mentor, Sundaman. Póngase los auriculares y sumérjase en el modo historia para descubrir los misterios detrás de las distorsiones en 20 niveles, cada cual más difícil y con cantidad de sorpresas.
2: ¡Oh, botón. Buenas! Doble toque para seleccionar.
0: Lo que sea. ¡Por fin has llegado! Así que tú eres el nuevo recluta que el director me ha conseguido, ¿eh? Bueno, en fin. ¿Están preparados tu audio y tú? ¡Porque me parece que tenemos compañía!
1: ¿No está listo para un cuento antes de dormir? Desafíese a usted mismo y a sus habilidades auditivas en el modo infinito para competir por la puntuación más alta y conseguir todos los sombreros de mago. Este juego de audio mago tiene sonido de alta calidad. Reconozca todo lo que sucede a su alrededor solo por los increíbles sonidos. Escuche los sonidos que hacen las distorsiones y contraataque con el elemento correspondiente.
0: Están apareciendo monstruos elementales de tierra. Desliza hacia arriba para preparar tu hechizo de fuego. Una vez tengas preparado el hechizo, tienes que apuntar y lanzarlo. Para ello, desliza hacia la izquierda, arriba o derecha, dependiendo de dónde venga el enemigo.
1: Totalmente accesible para personas con discapacidad visual, incluye soporte para lector de pantalla y navegación auditiva. Es fácil de aprender, difícil de dominar. Audio Wizard es rápido, intenso y desafiante. Tiene una banda sonora impresionante, música hecha el 95% por músicos ciegos o con discapacidad visual. Los 9 temas elegidos para la banda sonora fueron elegidos por competición, únicamente abierta a los músicos ciegos de todo el mundo. Atención, porque tener el Talkback habilitado mientras se juega puede cambiar la forma en que el juego usa las funciones de accesibilidad. Se recomienda desactivar las funciones de Talkback mientras se está jugando, ya que el juego tiene sus propias funciones de accesibilidad activadas automáticamente desde que usted lo instala. Para RCN Digital e INSI Radio, Adriana Pardo desde el Instituto Nacional para Ciegos, INSI.
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0: Papa Sangre. Esto más que un juego es una experiencia. Antes de explicar de qué se trata, debemos advertir que desgraciadamente esta aplicación solo está disponible para iOS y completamente en inglés. Mientras que los juegos convencionales recurren a espectaculares efectos visuales para llamar la atención, Papa Sangre nos presenta un desafío diferente. Lo que nos propone es una aventura con toques de terror, que viviremos únicamente a través de los oídos y por eso recomendamos el uso de auriculares. En Papa Sangre creamos un mapa mental de lo que tenemos alrededor. Nos movemos e interactuamos con el entorno mediante la pantalla táctil y seremos perseguidos continuamente. Esto hace que la sensación de terror y urgencia sea increíble.
1: You were in the garden where people go when they die.
0: Si el jugador toca cada botón demasiado rápido, el personaje caerá y mientras viaja por el mundo se escuchan varios efectos de sonido para guiarnos. Funciona con audio binaural, que es el que intenta crear para el oyente una sensación de sonido 3D. El jugador puede determinar en qué dirección o qué tan lejos o cerca están los objetos y hay un total de 25 niveles para completar. No les contamos nada de la historia para no dañar la sorpresa, pero sí les advertimos que en ciertos puntos puede aterrorizar. Para RCN Digital e INCI Radio, Adriana Pardo desde el Instituto Nacional para Ciegos, INCI.

Twitter quiere ser una red social accesible para las personas con discapacidad visual y poco a poco va añadiendo más funciones inclusivas en su plataforma. Las características propias de Twitter la convierten en una plataforma muy interesante en términos de accesibilidad. Solamente el hecho de contar con un número de caracteres determinado para tuitear hace que la información sea concisa y fácil de leer. Y aunque esta restricción podría ser un problema cuando hay que contar mucho, con la aparición de los hilos y tweets encadenados podemos crear historias más o menos breves pero con sentido. Esto hace que tanto personas con discapacidad como aquellas con problemas de atención, por ejemplo, puedan conseguir en cierto modo una mejor comprensión del texto sin mucho esfuerzo. Sin embargo, lo importante de la cuestión para las personas con discapacidad visual es la accesibilidad de las imágenes. El material visual, como imágenes, videos, GIFs o memes, es muy llamativo para un público general. Incluso hay expertos en esto de las redes que recomiendan usarlos si queremos dar más visibilidad a nuestra marca o mensaje. Pero para las personas con baja visión o ceguera, esa información se pierde, ya sea total o parcialmente. Por este motivo, Twitter quiere ser una aplicación inclusiva en la que todos podamos participar, y una de las primeras acciones que llevó a cabo para hacer su plataforma accesible

para usar el atajo del teclado. Segundo, adjunte las imágenes. Tercero, para insertar texto descriptivo, haga clic en Agregar descripción. Cuarto, escriba la descripción de la imagen y haga clic en el botón Listo. Para editar la descripción, vuelva a abrir el cuadro de diálogo Agregar descripción antes de publicar el tweet. Usted tiene un límite de 1000 caracteres. Y quinto, usted puede agregar una descripción a cada imagen en un tweet. Adriana Pardo desde el Instituto Nacional para Ciegos, INCI.

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0: Leer textos e identificar objetos, colores y dinero en más de 35 idiomas es lo que hace la aplicación para personas con discapacidad visual que les presentaré hoy.
1: Plátano, 0.53 metros.
0: Se llama Speechless Vision y fue desarrollada por dos jóvenes ecuatorianos cofundadores del emprendimiento Talop. Tecnología accesible para todos por sus siglas en inglés. Inicialmente, estos jóvenes lanzaron la aplicación dirigida a las personas con discapacidad auditiva. Llegaron a más de 78 países en el mundo. Y en marzo del año pasado, descubrieron que mezclando la información de la cámara del teléfono con la inteligencia artificial y realidad aumentada o lector de pantalla VoiceOver, Speechless también era útil para la población con discapacidad visual.
1: Señal de pared. Persona.
0: Desde su lanzamiento, apenas hace 10 meses, la aplicación ha sido descargada por 2.153 usuarios. Una de las grandes ventajas es que funciona sin internet, puesto que todo está precargado en el teléfono. Eso explica la rapidez con la que responde ante las exigencias del usuario.

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0: En Easy Radio hacemos la segunda entrega de 5 datos que posiblemente usted no conocía.
1: Mucha atención, en especial para usted que está haciendo mercado o que va a hacer mercado.
0: ¿Sabía que los carritos del supermercado están más sucios que un baño público? Un estudio de la Universidad de Arizona, según recoge el portal de noticias Fox, afirma que estos carritos son más sucios, incluso que un baño público. Sí, señor, como lo escucha bien. De hecho, solo en el mango hay más de 1 millón de gérmenes. Así que si usted está en el mercado o va a ir a hacer mercado, por favor lleve a su mano también antibacterial. Y mucha atención, en especial para aquellas personas que tienen perritos. ¿Sabía usted que los bebés que viven con mascotas desarrollan menos alergias? Esto es un nuevo estudio que sugiere que, pues, los niños que viven con perros y gatos son menos propensos a desarrollar alergias a dichos animales más adelante en la vida. Aprovechamos para hablar ahora con la doctora Claudia Meredith Sánchez. Ella es otorrinolaringóloga y además de esto es pediatra. Doctora, hablemos por favor sobre esto. ¿Qué tan cierto es?
2: Tenemos el niño de arrabal y el niño burbuja. Se supone que el niño de arrabal, el niño que crece con animales de mascota, con animales de campo, que crece en el exterior, exponiéndose a no el ambiente más limpio, tiene muchas menos probabilidades de generar alergia que el niño que tenemos en una burbuja, que lo bañamos en la noche, que no dejamos que salga a la calle, que no dejamos que se acerque a los animales para que no le vayan a pasar estas cosas. Ese es el niño que va a desarrollar alergia. Obviamente tenemos un punto medio. En medicina no hay absolutos.
3: Hey John, give me some dough.
0: Eso es cuando se crece con la mascota. Pero, ¿qué pasa si yo decido adoptar un perrito y de pronto me doy cuenta que me da algún tipo de alergia? ¿Qué debo hacer, Doc?
2: Entonces, lo que tenemos que buscar es un tratamiento oportuno, sobre todo que el diagnóstico sea exacto, porque lo que tenemos que hacer es acudir con los especialistas. Es el pediatra, el neumólogo, el otorrino y, obviamente, el alergólogo. Hacemos diagnósticos diferenciales porque hay muchas cosas que nos los pueden estar causando, ¿no? Entonces, es bien importante que primero tengamos un diagnóstico, demos un tratamiento adecuado y ese animalito ya tenía una casa, no tenemos que dejarlo afuera.
0: Qué linda unión, ¿no? Firulais y el pequeño Mateo. Sí, tranquilo, Firulais, vas a tener un nuevo hogar. Es muy rápido, pero es muy peligroso. ¿Sabía usted?
4: Híjole, le pegué muy mal.
0: Cuidado, cuidado, señor, por favor. Un estudio realizado por el forense español Carlos Guerrero demuestra que el impacto que puede producir una pelota de golf al golpear a una persona es más grave que un disparo de una pistola. El doctor DJ Green, cirujano de urgencias, explica lo que pasa si una pelota golpea su cabeza.
5: Si un objeto pequeño viaja a mucha velocidad, puede actuar como una bala. Puede haber una hemorragia debido a una fractura craneal, lo que puede provocar que el cerebro se vea aplastado dentro del cráneo. Y si el cerebro se ve empujado por el canal por el que sale la médula espinal, puede ocasionar la muerte cerebral.
0: Dicen que la bola puede alcanzar velocidades cercanas a los 300 kilómetros por hora, de la que se salvó Tiger Woods. ¿Se acuerdan aquella época cuando su esposa lo persiguió con unos palos de golf? ¿Qué tal que ya hubiese escuchado este dato previamente? ¿Será que lo hubiese atacado con las pelotas? Aprovechamos también para hablar de un animalito que es muy inteligente y además vive mucho. ¿Recuerdan el que ganó aquella carrera entre el conejo y la tortuga? Hablemos del segundo. Y es que los científicos creen que las crías se pueden comunicar entre sí. Estamos hablando de las tortugas, ¿no? Antes de nacer, ellos pueden hacer arreglos para salir de sus huevos al mismo tiempo.
6: ¡Ay, por favor! ¡No te me acobardes ahora, Rafa! ¡Esto será divertido!
0: Si usted le dieran a escoger tener un superpoder, ¿cuál le gustaría tener?
7: Invisibilidad.
8: Sí, creo que sería leer la mente.
9: Respirar bajo el agua.
10: A mí me gustaría volar.
0: ¿Y qué tal si yo le dijera a usted la visión de un águila?
11: ¡Sí!
0: ¿Pero por qué la visión de un águila? ¿Sabía usted que un águila puede detectar a un conejo a más de 1.6 kilómetros de distancia? Estos eran 5 datos que posiblemente usted no conocía. Yo soy Henry Díaz y los quiero invitar para que sigan conectados con la radio incluyente Easy Radio.
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Sin lugar a dudas, la forma de socializar se va orientando cada vez más con la tecnología. Por eso es común hablar de Tinder y de aplicaciones inclusivas como Grindr para la comunidad LGBTIQ para poder ligar. En el tema de discapacidad, hay una página creada por Geoffrey Anderson llamada Glimmer, luz tenue en español, que pretende que las personas que buscan pareja online puedan tener una forma más transparente que integre una descripción personal más detallada de los usuarios, a diferencia de otras redes sociales como Badoo. La página Glimmer nació como una app disponible para iOS y Android en enero del año 2017, pero por el momento se encuentra disponible solo en glimmerconnect.com y en el fanpage de Glimmer en Facebook. Glimmer crece así como una nueva opción para poder hacer matches, para tener parejas estables o simplemente amigos para salir. Anderson creó este proyecto porque su hermano mayor es una persona con discapacidad cognitiva y porque siempre estuvo ligado a organizaciones con esta población. Allí logró concluir que las personas con discapacidad no ingresan a sitios para ligar porque muchos se preocupan por ser descalificados de manera automática por sus posibles parejas. Por eso él desarrolló un espacio donde el usuario puede contar en su perfil su discapacidad. Esto sin excluir también a las personas sin discapacidad. Cualquier persona puede crear un perfil en Glimmer. Sin lugar a dudas es una gran opción para todos. Pero bueno, antes que busque la página, tenga en cuenta que solo está disponible en inglés y que usted puede ingresar con un nuevo usuario o puede ingresar desde su perfil de Facebook. Esto, como dicen ellos, para mejorar y fortalecer los matches según sus likes. No importa el camino que utilice para conocer a su persona ideal, lo importante es que lo haga. Recuerde, glimmerconnect.com.

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2: La caracterización es un proceso que se da en el ámbito de la educación y consiste en determinar las particularidades de los estudiantes con discapacidad visual, en el caso de los niños y niñas ciegos y con baja visión, también por supuesto de los jóvenes y adultos, con el fin de determinar claramente sus necesidades, sus requerimientos en el ámbito educativo y plantear soluciones, posibilidades, apoyos que puedan requerir los niños y niñas para hacer un proceso educativo lo más equitativo, inclusivo, pertinente.
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0: marcamos la ruta de empleo de las personas con discapacidad visual.
1: Hoy en El Camello, tips de empleabilidad. ¿Cómo mejorar tus habilidades blandas? ¿Pero qué son esas habilidades blandas? Son las habilidades asociadas con todo lo que es la personalidad y la naturaleza del individuo, tales como la capacidad de trabajo, las relaciones interpersonales y la actitud positiva. Algunos estudios sugieren que cada día más los empleadores están considerando estos factores en su proceso de selección. Para eso, hoy tenemos unos tips de empleabilidad que nos van a contar de cómo mejorar tus habilidades blandas.
2: Las habilidades o competencias blandas, o soft skills, están relacionadas con la inteligencia emocional. Este tipo de inteligencia agrupa a las habilidades psicológicas que permiten apreciar y expresar nuestras emociones, entenderla de los demás y utilizar esa información para guiar el pensamiento y el comportamiento. Las soft skills son rasgos de personalidad, habilidades sociales, comunicación, lenguaje y hábitos que caracterizan a los vínculos con otras personas. En lo laboral, se relacionan con la capacidad para interactuar efectivamente con colegas y clientes y son complementarias a las habilidades llamadas duras, que son las exigencias profesionales de conocimiento técnico y capacidad para realizar una determinada tarea. De la mano de un mundo cada vez más interconectado e interdependiente, las competencias blandas se consideran cada vez más importantes en el ámbito laboral. Una persona puede tener estas competencias naturalmente, pero también las puede desarrollar si se lo propone. Algunos tips que pueden ayudar a mejorarlas son: saber escuchar. Mediante el debate y la discusión, se logra el pensamiento crítico y reflexivo para poner el cerebro a funcionar. Hay que buscar estar atento a las opiniones de los demás. Tolerancia a los errores. Aceptar y aprender de las críticas. También, en este sentido, puede contribuir a entrenar las capacidades creativas y la capacidad de innovar. Cuando se produce un error, es importante no frustrarse, sino pensar más allá y buscar formas originales de encontrar soluciones. Trabajar en equipo. El empleo actual es interdependiente por definición. Siempre será importante la relación con los otros. El trabajo en equipo suele ser productivo, porque permite capitalizar la diversidad al obtener múltiples visiones e ideas frente a una meta determinada, pero requiere dejar de lado el individualismo y generar relaciones de confianza entre sus integrantes. Comunicar con eficacia. La comunicación es clave para entendernos en un mundo signado por la sobreabundancia de información, más aún en los entornos laborales, donde muchas veces la comunicación está mediada por la tecnología. Los intercambios se deben realizar de forma fluida y productiva, presentando proyectos e ideas de forma concisa y clara. Si estamos en una reunión y surge una discusión, es necesario primero escuchar con empatía para entender el punto de vista que difiere del nuestro. Solo después de eso se puede plantear una opinión distinta, respetando siempre la mirada ajena y siendo lo más claro posible. Ten en cuenta que son muchas las empresas que han dejado de darle tanta relevancia al número de diplomas con los que cuenta un candidato para fijarse más en su bagaje de competencias blandas.
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0: 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Queremos aportar a la tarea de enseñar, aprender y acompañar a los estudiantes ciegos y con baja visión en sus labores escolares. Docentes.
1: Profe, si en tus grupos hay estudiantes con discapacidad visual, asegúrate de verificar la accesibilidad de tus guías antes de enviarlas a todos tus estudiantes. Te recordamos la ruta para que revises los archivos si están en Word. Primero, abre el documento de Word. Segundo, selecciona la pestaña Archivo. Tercero, selecciona la opción Comprobar si hay problemas. Cuarto, en esta opción Comprobar si hay problemas, elige Comprobar accesibilidad. Se abrirá una ventana con los resultados de la inspección. Realiza los ajustes de manera que tus guías sean de utilidad para todos.
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1: Dos madres y dos hijas llegan a una UCI enfermas de COVID-19. Todas necesitan respirador artificial para sobrevivir. Sin embargo, cuando las ingresan, tan solo se requieren de 3 respiradores artificiales. ¿Por qué? ¿Qué? Respuesta. Oliva es madre de Jenny. Jenny es madre de Daisy. Ahora, Daisy es hija de Jenny. Y Jenny es hija de Oliva. Por lo tanto, hay dos madres y dos hijas. Tan solo que Jenny es hija

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1: Padre de familia o docente, si requiere que su hijo lea un documento Word o PDF, siga los pasos a continuación. Inicialmente cargue el documento y muéstralo en pantalla. Enseguida, y teniendo el lector de pantalla activo, pulse el comando Control Inicio. Eso le ubicará al principio del documento, garantizando que se lea total y absolutamente. Enseguida, pulse el comando Insert flecha abajo y podrá comenzar a escuchar la lectura de la integralidad del documento. Si requiere regresar un párrafo, pulse el comando mayúscula más P, y si requiere avanzar un párrafo, pulse P. Estos simples comandos le permitirán hacer la lectura completa de un documento en esta época de estudio en casa.

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0: Hola, vamos a ingresar a la Biblioteca Virtual para Ciegos del Instituto Nacional para Ciegos, INSI. Primero, vamos a abrir nuestro navegador.
1: Barra de direcciones y de búsqueda, cuadro de edición. Escriba texto, control más L.
0: Vamos a escribir Biblioteca Virtual INSI.
1: Biblioteca. In. Sí, enter, en blanco. Google.com barra search Q igual biblioteca más INSI ampersand lam. R carácter y palabra. Opciones de resultados, botón de menú contraído menú. Visitado enlace biblio, visitado nivel de encabezado 3 enlace bienvenido a biblioteca virtual para ciegos de punto punto punto. Enter, biblioteca INSI, buscar con Google, Google Chrome. Bienvenido a biblioteca virtual para ciegos de Colombia barra vertical biblioteca virtual para ciegos de Colombia, Google Chrome. Fin de menú principal, región navegación. Lista de enlaces, diálogo, enlaces, presentación en lista, tips de accesibilidad, L.
0: Vamos a buscar en la lista de enlaces, registro.
1: R, registro, 12 de 40, enter.
0: Vamos a llenar un formulario con los datos personales.
1: Tipo de documento, asterisco requerido, entrada no válida, espacio. Seleccionar. Cédula de ciudadanía, para desplazarse, enter. Registro de usuario, documento de identificación, asterisco, cuadro de edición requerido, entrada no válida.
0: Escribimos un número de documento de identidad.
1: 943, nombres, asterisco, cuadro de edición requerido, entrada no válida.
0: Para nuestro ejemplo, utilizaremos el nombre María Pérez.
1: Apellidos, asterisco, P, E, R, E, Z. Pérez, género, asterisco, cuadro, combinado, espacio, mujer, grupo poblacional, asterisco, mestizo, raizal, afro, rom, indígena, seleccionar, fin, ninguno. Correo electrónico, asterisco, cuadro de edición,
0: Debemos ingresar un correo electrónico donde nos va a llegar la información de la biblioteca virtual para ciegos.
1: P, E, R, E, C, Z, María Pérez, alt, control, Q, G, M, A, I, L, G, M, A, I, L, C, O, M, com, menú.
0: Ahora tenemos que crear un nombre de usuario que utilizaremos en la biblioteca virtual para ciegos.
1: María Pérez, departamento residencia, asterisco, cuadro, combinado, requerido, entrada no válida. Seleccionar. Magdalena, enter. Departamento, municipio de residencia, asterisco, Algarrobo, Aracataca. Territorio, asterisco, cuadro, combinado, requerido, entrada no válida. Seleccionar. Para ser rural. Teléfono fijo, cuadro de edición, escriba texto. 1234567, teléfono celular, asterisco, requerido, entrada no válida.
0: Le recordamos que el teléfono celular debe ir con todos los números juntos.
1: Día de nacimiento, asterisco, cuadro, combinado, requerido, 1, para seleccionar otro, 2, 3, 4, 5, 6, 7, 8, 9, 10. Mes de nacimiento, asterisco, cuadro, combinado, requerido, entrada, enero, febrero, marzo, abril, mayo, junio, julio, agosto, septiembre, octubre. Año de nacimiento, asterisco, cuadro, combinado, requerido, entrada no válida. Seleccionar. Para desplazarse a cualquier elemento, utilice las flechas. Año de nacimiento, asterisco, cuadro, combinado, requerido, menú. 1996. Nivel de estudios, asterisco, cuadro, combinado, requerido, entrada no válida. Ninguno. Seleccionar. Ningún. Primaria, media, técnica, tecnotec media. Condición visual, asterisco, cuadro, combinado, requerido, entrada no válida. Seleccionar. Para ciego. Baja visión diagnosticada. Archivo con documento de identidad, asterisco, botón, archivo con documento de identidad, asterisco, para activar espacio, abrir diálogo, nombre, campo de edición de cuadro combinado, para establecer.
0: Ahora vamos a buscar nuestro archivo con el documento de identidad en formato PDF, en tamaño al 150%.
1: C, cédula al 150, escape, región principal, requerido, entrada no válida, botón, archivo, certificado de EPS, asterisco, para activar, pulse enter, espacio. Vista elementos, cuadro de lista.
0: Igualmente debemos subir el certificado de discapacidad.
1: C, certificado de discapacidad. Verificación no verificado. Para verificar, pulse la barra espaciadora. Espacio, verificado. Enviar.
0: Debemos verificar en el espacio y enviar. Inmediatamente se abrirá una nueva página.
1: La página tiene 10 regiones, 3 encabezados y 31 enlaces. Navegación, región principal. Imágenes, barra, subtes, gráficos y descripción. Hemos recibido su petición. 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
1: Padre de familia o docente, si tiene en su computador instalado el software lector de pantalla para personas con discapacidad visual JOST para Windows y su hijo o estudiante no sabe manejarlo, comience haciendo uso de estos pasos. Active el software lector de pantalla. Pulse el comando Insert 1.
2: Versión de JOST 2020-2003, 13, JOST Profesional.
1: La tecla Insert, recuerde que es la tecla del 0 de la sección numérica del teclado. Pulse Block Num para desactivar esta sección. El número 1 es el de la sección alfabética arriba a la izquierda del teclado. Ahora bien, teniendo esta opción activa, haga que su hijo ubique bien los dedos en el teclado, pulse teclas de letras y memorice toda la ubicación de las letras.
3: Eso lo vamos a utilizar para distinguir perfectamente dónde colocar las manos, ¿vale? Dónde colocar los dedos. Y todo ello lo vamos a hacer al tacto.
1: Para complementar el trabajo, ubique y descargue desde internet un manual de mecanografía para que su hijo pueda seguir estudiando. Recuerde, puede seguir estudiando su hijo desde casa teniendo discapacidad visual.

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11: Bienvenidos a esto que es Tribuna Insi. ¿Cómo están? ¿Cómo la están pasando? Espero que cada uno de ustedes se encuentre muy, pero muy bien. Soy Camilo Garnica y a partir de este momento les doy la bienvenida a esta Tribuna de Insi Radio, la radio incluyente, la emisora virtual del Instituto Nacional para Ciegos Insi. Hoy tenemos un programa bastante especial, bastante interesante, porque vamos a hablar acerca de un hecho histórico en el deporte. Y sobre todo lo que más nos gusta es que hay personas nacidas acá en Colombia que están involucradas, que están directamente relacionadas con esta noticia. Y para hablar acerca de este acontecimiento histórico, pues tenemos que irnos hacia Brasil. Y tenemos que hablar acerca de una mujer, una bogotana, una rola, diríamos por ahí. Y estamos hablando de nadie más y nadie menos que de Tatiana Calderón, así que vamos a hablar hoy de automovilismo.
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11: Y no solo los camioneros de México, todos los conductores colombianos están orgullosísimos de Tatiana Calderón. Pero, ¿qué pasó con Tatiana Calderón? Pues les cuento que ganó en NASCAR Brasil y se convierte en la primera mujer en ganar en NASCAR Brasil. Mujer poderosa, mujer colombiana. Y vamos a hablar acerca de este acontecimiento histórico, esto que pasó en Brasil. Entonces empecemos, entremos de una vez en materia y les cuento que la piloto se suma a un selecto grupo de mujeres que han tenido participaciones destacadas en las distintas versiones en las carreras regionales de NASCAR. La piloto colombiana Tatiana Calderón acaba de lograr uno de los mayores logros de su carrera y de paso escribió una página dorada en la historia del automovilismo internacional. Pues les cuento que se convirtió en la primera mujer en ganar una carrera en la NASCAR Brasil. El triunfo lo consiguió en el circuito Dos Cristais tras una destacada actuación en la segunda competencia del fin de semana, esto del 18 y 19 de septiembre. Resultado que además le aseguró el pase directo a la final de los playoffs del campeonato. Con este logro, Calderón no solo hace historia en la división sudamericana, sino que se une a un selecto y reducido grupo de pilotos femeninas que han conquistado competencias regionales e internacionales de NASCAR junto a nombres de trayectoria como Shauna Robinson, Ali Deegan y también la piloto Grace Trotter. Por eso Tatiana Calderón gana en NASCAR Brasil y se mete a la historia del automovilismo. Y pues les traigo aquí como parte de ese relato de lo que fueron las diferentes carreras, ¿no? Porque en un fin de semana pueden correr varias carreras, eliminatorias, bueno. Ahí para las personas que conocen un poco de este deporte, pues les cuento, les comparto aquí parte de lo que fue la narración de este hecho histórico.
5: Es el casco. A ver, ahí están rojas las luces, apagan las luces, bandera verde, se va a fondo. Ya estamos corriendo en curvero, buena arrancada por parte de Víctor Guens. Ahí ven el reloj que ya había empezado a correr, Cari, en la lanzada que no pudimos tener, por lo cual nos quedan apenas 18 minutos con 45 segundos de carrera.
13: Algo desorganizada, ¿no? El arranque de esta carrera, entonces, mi querido Rodrigo, pero bueno, rápidamente Víctor Guens, pues toma esta delantera ya, y en esta media parte de la parrilla empiezan movimientos interesantes.
5: De pronto vemos mucha separación en este circuito tipo óvalo. Cuidado, por ahí se empieza a ir a la línea externa. Molero Hoxha se va a lo sucio, Cari, y empieza a perder posición.
13: Intentando también ahí, mira, por la parte interna el rebase.
5: Estaba atacando también por dentro Tatiana Calderón. Ahí está el auto número 25. Esos bonitos números. ¡Uy! Ahí está el turbo contacto entre el 85 y el 15 principal. El 05 y el 15 principalmente Tito Jafone.
13: Y Gustavo Bandera.
5: Y Gustavo Bandera, creo que es el que sale más perjudicado. Y estamos corriendo de nuevo en curvelo. Buena arrancada de nuevo por parte de Víctor Guens. Cuidado con Firas Faz, que se alinea rápidamente detrás del hombre del cumpleaños, Thiago Camino, por atrás. Cari, sí se quedaron de dos y se van a pelear así hasta la 3 y la 4.
13: Ahí vemos cómo van.
5: De nuevo trompo.
13: Ya lo vimos.
5: Y otro contacto en la parte trasera del auto número 87 de Jorge Martelli.
13: Estás acomodando a los que están en la categoría Challenge. Tati estaría en cuarto lugar y asomándose tal vez, ¿por qué no?, a un tercer podio de la temporada 2026.
5: Presionando fortísimo Gabriel Casagrande, que tiene que amarrarse, bloquear la llanta.
13: Rozando alguna parte.
5: Está rozando al frenar. Está al comprimirse,
13: sí, sobre
5: una
13: todo
5: parte
13: en
5: de
13: zona.
5: La carrocería. Está rozando y justamente lo aprovecha. Tiene que darlo. Vámonos. Para subir, vamos a ver si tiene la posición. Quiere irse a la séptima general. Tatiana parece que la va a tener saliendo a la recta. Aquí llegando a la 1. Puede ser que pueda completar el pase. Le está empujando Malinowski por la parte trasera. Ahí sufre justamente Casagrande. Sí. Se va Cari. Tatiana Calderón a la séptima general. Cuidado porque por dentro se quiere meter justamente el auto número 19.
13: Qué buen agarrón tienen esos tres. Finalmente Tatiana Calderón, Power Motor Sports, intentando no darle alcance a la colombiana.
5: Aquí empieza a empujar también Navarro con el 05. ¿Quiere meterse por dentro? Mala.
11: Bueno, ahí estábamos escuchando parte de lo que fue la narración de esta carrera en NASCAR Brasil. Pero mientras les voy contando más, pues el fin de semana en el primer óvalo permanente de Brasil comenzó con dificultades para la colombiana y su equipo, el SG28 Racing. Una falla mecánica afectó el rendimiento del vehículo durante las prácticas libres, lo que le impidió registrar tiempos competitivos. Como consecuencia, Calderón tuvo que realizar su sesión de clasificación individual en los primeros turnos de la pista, viéndose perjudicada por la posterior evolución del asfalto y quedando relegada a la posición 15 de la parrilla para la primera carrera. Y pese al punto de partida, pues la piloto protagonizó una sólida remontada aprovechando de forma estratégica cada reinicio tras múltiples incidentes en pista. Calderón finalizó en la cuarta posición general y en el segundo lugar de la categoría Challenge, destinada a pilotos sin experiencia previa en NASCAR Brasil. Para la segunda prueba del fin de semana, pactada a 30 minutos, la grilla de salida invirtió los 6 primeros puestos, lo que le permitió a la colombiana partir desde la tercera ubicación. En los primeros compases de la prueba, pues un choque entre los líderes que disputaban la punta justo frente a ella, pues le exigió una rápida reacción para evitar el impacto y tomar el liderato. Así que mientras, pues sigamos escuchando parte de esta narración, porque es bastante interesante ahí darse cuenta de cómo son estas pistas, estas carreras en NASCAR en Brasil y sobre todo con colombianas haciendo historia a bordo.
5: Tatiana Calderón a la séptima general. Cuidado porque por dentro se quiere meter justamente el auto número 19.
13: Qué buen agarrón tienen esos tres. Finalmente Tatiana Calderón, Power Motor Sports, intentando no darle alcance a la colombiana.
5: Aquí empieza a empujar también Navarro con el 05. Quiere meterse por dentro. Mala suerte a cierto punto, Cari, para Tatiana, porque ha sido de las carreras donde más atuvo y se siguió derecho ya justamente para afuera. Arriba están compitiendo los autos de la NASCAR Challenge. Recuerden que es el mismo auto.
13: ¡Uy!
5: Contacto fuerte.
13: No.
5: Nos vamos a ir a bandera amarilla. Es Firas Faz. A ver, a fondo y estamos corriendo de nuevo. aquí en Curvelo busquemos un ganador. Dos vueltas al 11 Race Control. Bien. Tatiana Calderón se mantiene por la fila interna en la quinta posición. Se mete ahora ya a la cuarta general de nuevo. Tatiana Calderón. Adelante a Cari de Alfredinho y Viapina. Buena arrancada por parte de la colombiana. Adelante de ella Víctor Lamasauskas, que es el líder de la NASCAR Challenge. Así que podrá competir Tati por el liderazgo de su categoría. Adelante Diego Camilo. Y gane la primera y segunda posición general. Última vuelta aquí en Curvelo, el 25 de Tatiana Calderón buscando a Víctor Lamasauskas, líder de la NASCAR Challenge. Lidera Diego Camilo en la general, se cubre por dentro de buena manera Lamasauskas para mantener el liderazgo de la NASCAR Challenge. Última curva, Diego Camilo, para Despra José Merino, el día de su cumpleaños, se la lleva Diego Camilo. Víctor Lamasauskas se lleva la NASCAR Challenge. Tatiana Calderón con su tercer podio del año en la NASCAR Challenge dentro de la NASCAR Brasil.
13: Una carrera bastante complicada, Ro, con tantas detenciones y con este tema.
11: Ahí tenemos parte de lo que fue esta narración de esta carrera que gana Tatiana Calderón, pero mientras les sigo contando más acerca de esta carrera, qué pasó y obviamente detalles de esta gran piloto colombiana. Y como les mencionaba, pues comenzó la carrera un poco mal, unas fallas mecánicas, pero gracias a unos choques y unos roces entre los competidores que estaban al frente de ella, pues logró esquivarlos y tomar el liderato de esta carrera. Desde ese instante, Tatiana Calderón mantuvo un ritmo consistente con pista libre al frente, gestionando la presión constante de sus perseguidores y controlando la competencia sin cometer errores hasta cruzar la bandera a cuadros. Y justamente dentro de las declaraciones de Tatiana Calderón, pues tras cruzar la meta, la piloto colombiana destacó el esfuerzo colectivo que hizo posible la victoria y dijo: es difícil poner en palabras lo que significa este momento. El fin de semana comenzó complicado, pero eso nos obligó a trabajar muchísimo como equipo para recuperar el rendimiento del auto. Después de clasificar atrás y terminar en el top 5 en la primera carrera, sabíamos que teníamos una oportunidad en la segunda. Cuando el líder perdió el control, pude reaccionar bien y aprovechar para tomar la primera posición. A partir de ahí, la carrera se hizo muy larga e intensa, pero conseguimos mantenernos adelante, hacer historia como la primera mujer en ganar una carrera de NASCAR Brasil. Es algo que recordaré para siempre, fue lo que afirmó Tatiana Calderón. Asimismo, la deportista expresó su agradecimiento hacia sus patrocinadores y aliados, entre ellos la artista Karol G, también conocida como La Bichota, y su fundación Concora. También está AUL Racetech, Escudería Telmex y Carles de SG28 Racing. Esos son algunos de esos patrocinadores que pues ella le agradece por estar ahí detrás apoyándola. Entonces, sigamos escuchando más de estas grandes narraciones de esta excelente carrera para nuestra colombiana Tatiana Calderón.
5: Camilo en la general se cubre por dentro de buena manera Lamasauskas para mantener el liderazgo de la NASCAR Challenge. Última curva, Diego Camilo, para Despra José Merino, el día de su cumpleaños, se la lleva Diego Camilo. Víctor Lamasauskas se lleva la NASCAR Challenge. Tatiana Calderón con su tercer podio del año en la NASCAR Challenge dentro de la NASCAR Brasil.
13: Una carrera bastante complicada, Ro, con tantas detenciones y con este tema, ¿no?, de la zona complicada en esta curva 2. Felicidades a Tati Calderón, que por fin vamos a ver subir al podio para aplaudir totalmente en vivo cuando suba por ese tercer trofeo de la temporada. Bien lo hecho por la colombiana. Y bueno, al señor Thiago Camilo, que como le gusta robar carreras, pues obviamente se lleva también la primera victoria de este domingo. Y bueno, hay que estar atentos, Ro, al resto del podio para pues poder apuntarle sus puntos. Como bien lo decíamos, hoy se cierra pues ya la sumatoria para definir a los 12 contendientes que estarán yendo por el título absoluto de esta temporada.
5: Dicen que hay que estar ahí para ganarlas, Karen.
13: Claro.
5: Y el señor Diego Camilo estuvo ahí para ganarla. Adelante, él comete el error lamentable. Víctor Gens, faltaban 3 vueltas, 4 vueltas a lo mucho, Karim. En el tiempo comete el error. Podrá competir Tati por el liderazgo de su categoría. Adelante, Diego Camilo. Y gane la primera y segunda posición general. última vuelta aquí en Curbelo, el 25 de Tatiana Calderón, buscando a Víctor Hamasauskas, que es líder de la NASCAR Challenge, lidera. Son los mejores 12 de la general, no importa de la categoría.
14: Así es.
5: Pero durante esas carreras se siguen tomando los puntos de la NASCAR Challenge para que se corra de manera alterna el campeonato de la NASCAR Challenge. Termina y arranca los playoffs en la siguiente etapa, el 1 de noviembre.
14: Sí, sí, sí, vamos a esperar lo que sucederá en el hit número 2. Y bueno, ahí tenemos el podio de los ganadores. Gama, fíjate que siempre lo vemos muy competitivo y creo que es una de las carreras en las que Ro hasta el momento, a pesar de que pues en su categoría dentro del corte de la Challenge, pues está en el segundo lugar, no está alcanzando la clasificación. Obviamente ya tenemos a Tati Calderón, mira, rápidamente con su podio, con su segundo lugar de la categoría Challenge. Ahí bien, ¿no? Bien, bien por Tati. Vamos a ver qué es lo que dice Víctor Hamasauskas en la siguiente carrera. Yo creo que estos puntos le vienen pues muy bien, ¿no? Obviamente al competidor del auto número 11.
5: ¡Felicidades, Colombia! Tercer podio para Tata Calderón, el único que gana el momento de la carrera, sí. Y que les podemos llevar la imagen de Tata Calderón arriba del podio, acompañada de Fito Lamasauskas, que se lleva la primera posición de la NASCAR Chávez, y Alfrediño Ibiapina.
11: Bueno, y tenemos parte de esta narración. Les cuento que hace unos años, pues, Tatiana fue reconocida acá en Colombia, obviamente, por esa gran trayectoria que viene construyendo hace años. La inclusión de Tatiana Calderón en la lista de las mujeres poderosas de Forbes Colombia, pues también destaca una trayectoria marcada por la resiliencia y la determinación de abrirse paso en el competitivo mundo del automovilismo. A lo largo de su carrera, la piloto bogotana ha desafiado los límites en categorías históricamente dominadas por hombres, compitiendo en escenarios internacionales de primer nivel, como la Fórmula 2, la IndyCar, el Campeonato Mundial de Resistencia, WEC y recientemente la NASCAR Brasil, donde ha vuelto a hacer historia. Durante su participación en el Foro Forbes Mujeres Poderosas en Bogotá en 2023, Calderón compartió pasajes fundamentales de su historia personal y profesional que profundizan en el impacto de sus logros dentro y fuera de las pistas. Su pasión por la velocidad comenzó a los 9 años en una pista de karts de alquiler en la calle 170 de Bogotá junto a sus hermanos. Fue allí donde descubrió la adrenalina que definiría su vida, inspirada por las gestas internacionales de Juan Pablo Montoya. Años más tarde, el destino la llevaría a compartir pistas y compartir directamente con el propio Juan Pablo Montoya y su hijo Sebastián en certámenes de prestigio como la IndyCar, también la EMLS. En todo este camino, el núcleo familiar ha sido un pilar decisivo. Destaca de manera especial el rol de su hermana mayor, Paula Calderón, quien trabaja mano a mano con Tatiana, desempeñándose como su manager y agente, liderando la gestión de su carrera en una industria sumamente compleja. Obviamente hay muchos sesgos en el automovilismo. Aunque el automovilismo es una disciplina mixta sin diferenciación de categoría por género, los monoplazas han sido diseñados históricamente bajo parámetros y ergonomía masculina. Calderón ilustró este sesgo técnico con una anécdota concreta sobre la presión aplicada en el freno, y es que durante un tiempo se le exigió desarrollar mayor fuerza muscular, asumiendo que le faltaba entrenamiento por ser mujer. Sin embargo, tras instalar una cámara GoPro orientada hacia los pedales, el equipo descubrió que la causa real era biomecánica debido a la diferencia en la talla de calzado, es decir, por ejemplo, ella calza 32 o lo habitual que es en los hombres, que la talla de calzado sea 42-43, entonces esa diferencia de talla hace que haya una disminución en la parte biomecánica de la fuerza, por lo que le toca hacer un esfuerzo mucho mayor para frenar. Al incorporar una plataforma de soporte que optimizó el ángulo de palanca, la limitación quedó resuelta. Asimismo, la piloto explicó cómo ha debido adaptar su estilo de conducción, reconociendo las diferencias fisiológicas. Si bien en las curvas rápidas, el desgaste físico es exigente, logra compensar y recuperar tiempos en las curvas lentas gracias a una técnica fina, precisa y delicada al volante. Otro reto crítico abordado por la deportista es la disparidad en el financiamiento, señalando que apenas cerca del 1% del patrocinio deportivo en Estados Unidos se destina a proyectos femeninos. En un punto crucial de su carrera, cuando se quedó sin su patrocinador principal a mitad de temporada, comprometiendo su continuidad, la artista Karol G, La Bichota y su hermana Jessica, a través de la Fundación Concora, intervinieron para brindarle el respaldo financiero necesario. Esta alianza no solo salvó su temporada, sino que sentó un precedente de solidaridad y empoderamiento entre mujeres referentes de la cultura y el deporte. Entonces, ahí tenemos a Tatiana Calderón, por ejemplo. Pues quiero que escuchemos parte de lo que fueron sus declaraciones tras finalizar esta carrera.
15: La historia comenzó a escribirse desde el volante del Ford Mustang número 25. Calderón partió cuarta en la segunda carrera de la séptima fecha y aprovechó los incidentes de sus rivales para asumir el liderato. Desde allí tuvo que soportar la presión del brasileño Felipe Malinowski durante las últimas vueltas.
16: Increíble, todavía no lo creo. Creo que desde esa segunda relargada que logré esquivar el trompo de Kaká y tomar el liderato, creo que supe administrarlo muy bien junto a mi ingeniero Víctor, que estaba ahí en la tribuna dirigiendo, diciéndome cómo veía la corrida desde arriba, así que muy contenta de saber manejar esa presión, de haber hecho una buena largada y una carrera que fue casi toda en verde, así que la disfruté muchísimo.
15: Tatiana mantuvo la primera posición hasta la bandera a cuadros y cruzó la meta con una ventaja de apenas 527 milésimas sobre Malinowski. Fueron 57 vueltas y poco más de 33 minutos para conseguir una victoria que la convierte en la primera mujer en ganar una carrera de la clasificación general de NASCAR Brasil. Con este resultado, la colombiana también aseguró un lugar entre los 12 pilotos que disputarán los playoffs por el título.
11: Bueno, ahí tenemos toda esta historia que logra hacer Tatiana Calderón. Entonces, ahí tenemos este gran hecho histórico. Qué bueno que las mujeres pues sigan cosechando estos triunfos históricos, que se sigan abriendo paso en estas carreras que, pues, como lo hemos evidenciado, primero desde la parte de la construcción de los coches, de la parte ergonómica de las sillas. Bueno, todo el funcionamiento está diseñado para hombres, lastimosamente. Le genera una leve desventaja a las mujeres el tema del financiamiento, pero bueno, este tipo de cosas, de gestas históricas, hacen que se sigan abriendo más oportunidades, no solo para Tatiana Calderón, sino para mujeres que vengan atrás ahí cosechando y construyendo su carrera, su propio proyecto, y no solo en el automovilismo, sino también en otros deportes. Entonces, esto es Tribuna INSI. Gracias a todos por acompañarme y nada, los dejo con este gran hecho histórico, Tatiana Calderón siendo la primera mujer en ganar una carrera en NASCAR Brasil. Entonces, de esta manera me despido de todos ustedes. Recuerden que nos pueden seguir en las redes sociales. Estamos en Instagram, en X y en TikTok como @INSI_radio, Facebook emisora INSI y nuestra línea de WhatsApp 316-528-1236. Hasta una próxima ocasión. Chao, chao.
5: Por primera vez en lo más alto del podio está una mujer y a mucho orgullo es una colombiana. Se habría cruzado con 37 caras y vuelta y media lo que queda aquí en Minas Gerais.
14: Pero qué bien le acaba de decir Tatiana. Yo estoy muriéndome en la línea por la victoria por Colombia ahí al momento de tapar ese rebase de Felipe. Mira que ya estaba oliendo por ahí la ventaja y Tatiana le dijo no.
5: Sigue bandera verde, era la última vuelta. Aquí está entonces. Lucky. El ¡sí! ¡Hace histórico! ¡Tatiana Calderón! ¡Vai, Tata! ¡Hace historia! Bravo. ¡Tatiana Calderón! ¡La primera competidora mujer en ganar la general en la NASCAR Brasil Series, Cari!
14: ¡Magnífico resultado que nos pone chinita la piel a todos! La verdad es que es algo que esperábamos desde que supimos que Tati iba a tomar este nuevo reto en su carrera.
5: ¡Por primera vez en lo más alto del podio en una general está una mujer y a mucho orgullo es una colombiana! Tatiana Calderón se lleva la segunda carrera.
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19: Hola, ¿qué tal? Soy Sergio González. Vamos a presentar una serie de cápsulas educativas que van a ser de utilidad para su quehacer como docentes que tienen a cargo personas con discapacidad visual. Y hoy hablaremos acerca de unos tics muy importantes para el aprendizaje del sistema Braille. Primer tip: empiece por las destrezas táctiles básicas. Practicar movimientos suaves, reconocer texturas y seguir líneas rectas ayudan a preparar la percepción táctil. La alfabetización inicial es similar a la de un niño que puede ver bien, pero todo se reemplaza por la yema del dedo. Segundo tip: ahora conoce la estructura del sistema Braille. Recuerde que el Braille se basa en una celda de 6 puntos en alto relieve organizados en 2 columnas de 3 filas. Cada combinación representa letras, números, signos y símbolos, y comprender esta lógica facilita memorizar el alfabeto. Tercer tip: ahora aprenda de forma gradual y multisensorial. Empezar por el alfabeto y avanzar hacia palabras y frases cortas, así como combinar lectura táctil con apoyo auditivo y visual, sobre todo para personas que ven bien, acelera el aprendizaje. Y el INSI ofrece materiales adaptados, tales como el signo generador de texturas, para que pueda practicar de manera divertida. Cuarto tip: ahora practique todos los días, aunque sea poco. La constancia es más importante que la duración. Sesiones de 10 a 15 minutos diarios fortalecen la memoria táctil y la fluidez lectora. Repetir patrones y leer textos sencillos ayuda a ganar velocidad. Quinto tip: adapta el proceso a cada persona. No todos aprenden al mismo ritmo. La edad, la sensibilidad táctil y la experiencia previa influyen en niños con discapacidad visual. Por lo tanto, se recomienda respetar su ritmo y afianzar las habilidades durante su exploración táctil. Sexto tip: el rol del docente o acompañante es clave. La enseñanza debe ser clara, paciente y motivadora. Un buen acompañamiento incluye retroalimentación constante y actividades que integren el braille en la vida. Ahora, como séptimo y último tip, es importante que integre el braille en actividades reales. Etiquetar objetos del hogar, leer recetas, escribir notas o mensajes. La utilidad práctica aumenta la motivación y consolida el aprendizaje.
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1: 5 formas por aumentar su empleabilidad. 1. Desarrolla habilidades digitales. La tecnología no debería ser una amenaza si es capaz de aprovechar las oportunidades presentadas por el nuevo mundo digital. Muchos profesionales se están involucrando en programas de capacitación enfocados en nuevas habilidades digitales, programación, análisis de datos, entre otros. 2. Activa una red de contactos y elige un líder del tema. Empleabilidad equivale a la reputación que se tenga con los compañeros, pares y competidores. Ser conocido y respetado por los principales líderes del área es algo que se debe alcanzar con el tiempo y esa es una tarea que hay que construir desde el primer día. 3. Gravitas y presencia. La primera impresión es la que cuenta. Es importante la autoconfianza que debe proyectar a los demás en las presentaciones y entrevistas, y también en el lenguaje corporal y la apariencia. 4. Educación continua. Actualizar los conocimientos y habilidades es esencial en todas las profesiones. 5. Cultiva una visión de largo plazo y no tome atajos.

0: Datos que usted posiblemente no conoce de Tom Chaplin, vocalista de la banda Keane. El hombre, nacido en Hastings, Inglaterra, y quien desde el año 1995, haciendo covers de U2 y Oasis, comenzó la historia de una de las mejores bandas del siglo XXI, Keane. Una de las cuatro bandas en tener dos discos en la lista Q de los 100 mejores discos británicos de todos los tiempos. Uno de esos álbumes es su debut del año 2004, el Hopes and Fears.
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0: Thomas Oliver Chaplin nació un 8 de marzo de 1979. Conoce a Tim Rice Oxley y Richard Hughes en el colegio y crean una banda llamada The Lotus Eaters, que luego, en honor a una amiga de la madre de Tom, que el resto de la banda conocieron desde muy pequeños, decidieron llamarse Cherry Keane. Luego cortaron y dejaron solo el nombre de Keane.

A sus 18 años, Tom Chaplin vivió en Sudáfrica y posteriormente se mudó a Londres, y King comenzó a ser su ocupación principal, llegando así con el tiempo a ser considerado una de las mejores voces masculinas de los últimos tiempos, y se refleja en canciones como esta. Con 20 años de edad en el año 1999 y sin contrato, Tom grabó con su banda su primer sencillo, Call Me What You Like, canción que se vendía después de los conciertos que se realizaban en los diferentes bares. Se dice que se alcanzaron a vender 500 copias. Aquí comienza un camino tortuoso que finaliza en el año 2000 cuando se regresaron a su natal Battle en bancarrota y desilusionados.

Pero llegó una nueva oportunidad. El productor James Sanger los invitó a su estudio en Francia y aquí grabaron canciones como This is the Last Time y esta canción llamada Bad Shape. Un nuevo sonido emergió, los pianos y teclados salieron a relucir, las guitarras se olvidaron y la voz de Tom encontró el espacio ideal. Por eso sus dos primeros álbumes, tanto el Hopes and Fears y Under the Iron Sea, no tienen guitarras. El instrumento principal siempre fue el piano y unos pedales y sintetizadores. Ya en el año 2008, con Perfect Symmetry, incorporaron guitarras a sus canciones.

0: En el año 2003, King tuvo la oportunidad de lanzar un disco con la compañía pequeña pero legendaria llamada First Panda, quienes los habían visto tocar en el 12 Bar Club en Londres, pero la banda regresó a Battle y grabó Everybody Change. La canción fue hecha sencillo el 19 de abril del año 2003 y las 500 copias se vendieron inmediatamente. Con un cuidado minucioso del dinero, hicieron gira por todo Reino Unido, viviendo el día a día pagando la gasolina y comida con lo que habían ganado la noche anterior. Gracias a la atención recibida por Everybody Changing, las disqueras se disputaron la banda, pero fue Island Records la elegida, porque les dio el control creativo sobre su música, algo que hoy por hoy aún puede disfrutar la banda.
1: They're not allowed to. It was part of the luxury of getting the record deal that we got was that we had lots of people kind of vying for our attention, and so we were able to specify that we never wanted anyone to tell us what to do.
0: Tom dice que no está permitido hacerlo. Hace parte del lujo de contrato de grabación que tuvieron luego de tener a mucha gente peleando por su atención, ya que fueron capaces de especificar que nunca nadie les dijera qué hacer. Todo un lujo.

Así, junto a Andy Green, grabaron y coprodujeron el debut El Hopes and Fears. Y aquí, la historia cambió porque comenzaron a hacer giras mundiales con los U2 y vendiendo 5 millones de copias en todo el mundo. La banda, pues no podía estar mejor, ¿no? Ganaron 2 Brit Awards en el año 2005 y además fueron nominados a la mejor nueva banda en los Grammys. En cada presentación la banda estuvo creando canciones y en octubre del 2005 se regresaron al estudio. Y junto a Andy Green grabaron el nuevo álbum que se cerró ese mismo diciembre. El nuevo álbum se llamó Under the Iron Sea y se lanzó el 12 de junio del año 2006. El álbum llegó al top número 1 en su primera semana y permaneció allí una semana más. Con sonidos totalmente diferentes del debut, crearon mediante pianos eléctricos, sintetizadores y efectos de pedales un disco totalmente ecléctico, que fue encabezado por esta canción llamada Is It Any Wonder, lanzada el 29 de mayo del año 2006.

El 2007 fue un año de giras. El 2008 lanzaron el tercer álbum de estudio. La banda cambió de aspecto. El álbum vendió 752 mil copias. Un disco que no vendió lo de los anteriores. Y se podría decir que fue un fracaso. Y que fue criticado por los sonidos que eran totalmente alejados y diferentes a los anteriores. 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El 7 de mayo del 2012 llegaron de nuevo al primer puesto británico por el álbum llamado Strangeland, volviendo a los sonidos que crearon en Hopes and Fears, reafirmando ese amor con sus fanáticos, volviendo a bajar la batería, subiendo el teclado y reforzando la voz madura de Tom Chapman.

0: Existen rumores sobre Chris Martin y su invitación a Tim Rice a unirse a Coldplay como tecladista, previo al éxito abismal de la banda que ya mencionamos. Pero si Tom Chaplin pudiera escoger otra banda que no fuera King, ¿a cuál banda le hubiese gustado pertenecer?
1: I don't know. I'd love to have a gig as a member of Blur. I'd love to be able to sing those songs.
0: Chaplin dice que no sabe, pero que le gustaría dar un concierto como miembro de Blur y le gustaría cantar sus canciones. 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El primer disco que compró Tom Chaplin fue Thriller de Michael Jackson. El que más le inspiró fue el OK Computer de Radiohead. Si bien Chaplin ha dicho varias veces que no tiene una canción favorita de King y que todo depende del día que tenga, en algunas entrevistas se ha inclinado en su álbum Perfect Symmetry, más exactamente dicen en la canción A Bad Dream.

0: Dos años estuvo en esta lucha que se reflejó finalmente en su álbum en solitario, donde, como dice él, encontró su yo interior. En un álbum que está totalmente dedicado a su hija nacida en el año 2014, ayudó para dejar sus adicciones y rehacer así su vida. Y que, como él dijo, estuvo al borde de la muerte.
1: I think I was a very unhappy person. I felt very self-conscious. You know, I put a lot of weight on. I started taking too many drugs. And you know, there was a part of me that really hated myself and hated where I'd ended up, which was actually, for someone who feels self-conscious, being on this massive stage was terrifying.
0: Chaplin cree que era una persona muy infeliz. Se sentía cohibido, subió mucho de peso, comenzó a consumir muchas drogas, se odiaba a sí mismo y odiaba donde terminó. Estar en ese escenario era aterrador.

Tom Chaplin volvió con una imagen renovada y más delgado. Eso sí, con la voz icónica y única que lo caracteriza. Al conocer a la que fue su esposa y su hija, le dieron un nuevo aire.

En el 2019 volvieron. 6 años después de su último lanzamiento, Kim volvió a reunirse y anunció su álbum Cause and Effect, con esta canción llamada The Way I Feel. La historia de Kim continúa, canciones de Navidad y muy posiblemente un nuevo álbum que esperemos llegue pronto. Estos eran datos que usted posiblemente no conocía de Tom Chaplin y Kim. 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
2: Hoy en El Camello vamos a hablar sobre el liderazgo 4.0. Los líderes 4.0 se destacan por sus capacidades de pensamiento crítico y creativo como esenciales. La primera es vista como un proceso cognitivo de naturaleza nacional y reflexiva que cuestiona la realidad y el mundo que nos rodea, mientras que la segunda, que es lo creativo, se refiere a pensar cómo resolver, mejorar los problemas, considerando la originalidad e innovación de las soluciones. Pero, ¿cuál es el perfil que requiere el liderazgo 4.0? Según datos entregados por la Organización para la Cooperación y el Desarrollo Económico, OCDE, dicen que el 85% de las profesiones que se desempeñarán en el año 2030 todavía no existe, pero sin embargo sí se puede debatir sobre las competencias que se van a valorar y en el cómo serán los líderes que encabezan la llamada Cuarta Revolución Industrial. Esas competencias 4.0 son las habilidades esencialmente humanas, como la inteligencia emocional, el liderazgo personal y la influencia social. La tecnología, pues no debemos apartarnos, será un elemento fundamental para el desarrollo laboral en las próximas décadas y como lo estamos viendo actualmente. Los profesionales tendrán que encontrar un equilibrio entre sus competencias digitales y humanas. Saber usar la tecnología no será suficiente, sino que la clave estará en ejercer un liderazgo más humano sumado a la capacidad de innovar con la tecnología. Pero miremos un poco qué podrían buscar las empresas en esa época. Las empresas buscarán profesionales capaces de innovar, usando la tecnología o sin ella, para enfrentar los desafíos que les depara el futuro. La innovación digital es un factor fundamental para el crecimiento, pero para llegar a la innovación es necesario pasar por un proceso que requiere creatividad. Y aunque todos somos creativos, la clave es hasta qué nivel somos capaces de desarrollar nuestra creatividad. Eso nos lleva a cambios en la forma de trabajar y cómo se lideran los procesos de cambio. Espero que todo esto les sirva, que lo tengan en cuenta y que miremos que en la actualidad estos procesos ya se vienen dando y requerimos empezar a trabajar en eso.
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3: Este es un saludo muy especial para la comunidad del Instituto Nacional para Ciegos de Colombia. 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Sí, radioteatro. Si usted tiene más de 50, seguramente le tocó cuando estaba niño o cuando era joven. 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Todos nuestros miembros somos actores y locutores. Y tenemos un artista especializado que se llama el artista Foley, que se encarga de revivir todos los sonidos que suceden durante una escena. 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El radioteatro tiene la gran ventaja que las personas ciegas o de baja visión pueden disfrutar el producto como tal, 100%. No se van a perder de absolutamente nada. Estamos abiertos a hacer una función exclusiva para ustedes, así que déjenos saber si es de su interés. ¡Los esperamos!

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1: Hola, muy buenas tardes. Hoy vamos a hablar cómo elaborar una hoja de vida competitiva. Este es un tema muy importante porque a partir de una buena hoja de vida podemos resaltar nuestras habilidades, nuestras competencias y nuestra experiencia y convertirnos en un candidato atractivo para una empresa. Bueno, pero ustedes se deben estar preguntando qué es una hoja de vida. Una hoja de vida es una herramienta facilitadora que le permite a la empresa conocer el perfil de un aspirante y también profundizar en aspectos relacionados con sus datos personales, con su experiencia laboral, con su perfil profesional y otros datos sobresalientes como logros, aptitudes y otro tipo de características. Bueno, pero ¿por qué más es importante una hoja de vida? Bueno, la hoja de vida es el primer filtro con el que yo me promociono a mí mismo. Es determinante en el proceso de selección porque es la primera impresión que yo le voy a dar al empleador y de su correcta elaboración depende que yo pueda avanzar en el proceso de contratación. ¿Qué aspectos debe tener en cuenta una persona con discapacidad visual en el momento de elaborar su hoja de vida? Uno, utilizar un formato que sea claro y sencillo para la lectura del empleador. Dos, que tenga en cuenta el manejo de la redacción, de la ortografía y el manejo de la puntuación. Tres, que distribuya adecuadamente los espacios dentro de la elaboración de toda la hoja de vida, que use adecuadamente las negrillas para resaltar los títulos, el manejo de las mayúsculas y las minúsculas. Y finalmente, que toda la información que la persona registre en su hoja de vida sea fácil de verificar. ¿Qué aspectos adicionales debe tener en cuenta para elaborar su hoja de vida? Bueno, la hoja de vida debe ser organizada, concreta y convincente, no superior a 3 hojas. Usted debe ser capaz de convencer al empresario que es la persona más apta para ocupar el cargo al que aspira. Por eso es importante que resalte sus habilidades y sus competencias a nivel laboral. Y debe demostrar el valor agregado que tendría la empresa al contratarlo. Esto es importante y se puede realizar a partir de la delimitación de las funciones y los logros que ha tenido en cargos similares. ¿Qué información debe contener la hoja de vida? Inicialmente los datos personales, ahí debe registrar el nombre completo, 2 teléfonos si es posible, la dirección, la ciudad y el correo electrónico. El uso de la foto es opcional, solamente se utiliza para cargos relacionados con ventas, mercadeo o atención al cliente. Si va a adjuntar una foto, es importante que cuide su presentación personal y que el fondo de la foto sea en blanco. Después de los datos personales, usted debe elaborar su perfil profesional. El perfil profesional es un párrafo donde se sintetiza de manera sencilla todos los apartados o secciones que tiene la hoja de vida. Además, este párrafo capta el interés y la atención del reclutador desde el primer momento en que es leída y describe las cualidades, las habilidades y las competencias que tiene usted para asumir el cargo. El perfil profesional también es importante porque le permite al reclutador analizar e identificar de forma sencilla qué tan pertinente es el candidato para el cargo que desea ocupar. Por eso es importante que el perfil profesional sea elaborado de forma clara y contundente, es decir, que describa las habilidades y las competencias que tiene la persona para el cargo. A continuación les mostraré un ejemplo sencillo de cómo elaborar el perfil profesional. Coloque la ocupación que está muy relacionada con los estudios académicos que usted realizó. Por ejemplo, profesional en publicidad y mercadeo. Si usted no realizó estudios de educación superior, coloque bachiller académico. A continuación, relacione los años de experiencia. Por ejemplo, profesional en publicidad y mercadeo con 10 años de experiencia. Coloque posteriormente las áreas o los campos donde usted ha trabajado o la experiencia que ha tenido. Por ejemplo, para el caso del profesional de publicidad y mercadeo con experiencia en marketing digital y diseño de estrategias de consumo. A continuación, coloque las competencias o las habilidades que usted ha desarrollado laboralmente. Por ejemplo, puede colocar persona proactiva, con capacidad para el trabajo en equipo, capacidad de liderazgo, responsable y apasionado por el aprendizaje y la innovación. Entonces, finalmente, su perfil profesional quedaría de esta manera. Profesional en publicidad y mercadeo con 10 años de experiencia profesional, responsable y apasionado por el aprendizaje y la innovación, con experiencia en marketing digital y diseño de estrategias de consumo. Ese puede ser un ejemplo que le puede ayudar para poder elaborar su perfil profesional. Posterior a la elaboración de su perfil profesional, vamos a relacionar la formación académica. La formación académica se debe relacionar de manera cronológica inversa, es decir, poniendo primero aquellos estudios que ha cursado recientemente y posteriormente los más antiguos. Para ello, coloque la institución donde llevó a cabo los estudios, el título obtenido y la fecha de grado. De la formación académica también es importante que usted relacione los cursos, los talleres y los diplomados que ha llevado a cabo. Es importante que coloque los más recientes y los más relevantes que se relacionen con la vacante a la que se va a postular. Es muy común en la población con discapacidad visual que relacionen todos los cursos que han hecho hasta el momento, pero si usted se va a presentar, por ejemplo, una vacante como ingeniero industrial, solamente lo coloque los cursos que están relacionados con esa vacante. No coloque cursos como ebanistería, lácteos, marroquinería, porque estos no van a estar relacionados con la vacante y no le van a interesar al empresario. Cuando relacione los cursos, los talleres y los diplomados, es importante que coloque el título de la formación complementaria que tomó, la institución donde lo realizó, la fecha y la intensidad horaria. También para los empresarios es muy importante identificar si usted maneja algún idioma. Si lo maneja, descríbalo y coloque dónde lo desarrolló y en qué nivel quedó. Posterior a la formación académica, se va a resaltar la experiencia laboral. En la experiencia laboral, igual que en la formación académica, se va a describir la más reciente y después la más antigua, es decir, de forma cronológica inversa. Por cada línea de experiencia laboral, es importante que usted al menos incluya una o dos responsabilidades o funciones que llevó a cabo en la empresa. Frente a la experiencia laboral, es importante que usted se asegure que algunas de las responsabilidades o funciones que usted esté relacionando en su hoja de vida coincidan con las responsabilidades que busca el empleador. También es importante que al momento de relacionar la experiencia laboral, coloque el nombre de la empresa donde laboró, el cargo que ocupó, las funciones o responsabilidades que tuvo y la fecha de inicio y terminación del contrato. Es muy común que las personas con discapacidad visual no tengan los certificados laborales de las empresas donde han trabajado. Esta es la única manera en que usted puede verificar que realmente tiene experiencia en las áreas en las que se desea presentar. Por eso es muy importante que al finalizar un empleo, usted pida o solicita el certificado laboral. Para finalizar, puede colocar dos referencias laborales. Para ello, coloque el nombre de la persona, el cargo que ocupa y un teléfono de contacto. Una vez haya terminado toda su hoja de vida, guárdela en formato PDF, no en formato Word, porque el formato de Word es modificable. Recuerde no colocar ningún documento adicional, como diplomas, cédula, sino hasta que el empleador lo solicite. También es importante que al finalizar su hoja de vida, una última persona revise la estética de la hoja de vida. Recuerde que la hoja de vida es con la que usted se promociona a sí mismo. Por eso es importante que se destaque para el observador. Como tips adicionales para llevar a cabo una hoja de vida competitiva, recuerde que la hoja de vida no debe contener más de 2 o 3 páginas. Por ello es importante que resuma y resalte de manera estratégica la información que va a colocar en ella. Si usted va a aplicar a una vacante por vía email, es importante que utilice un lenguaje formal, es decir, que no tutee. Tiene que tener cuidado con la redacción y la ortografía. Debe colocar en cortas líneas la motivación que lo lleva a aplicar a la vacante y finalmente presentar su hoja de vida. Bueno, muchísimas gracias por haber participado en este espacio. Espero que todos los tips que se dieron les sirvan para elaborar una hoja de vida que sea atractiva para el empleador. Feliz tarde para todos.
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0: Este mes es de todos, porque todos somos fruto de razas cruzadas y entendemos que los grupos nativos sean celosos en la protección de su cultura, comenzando con el lenguaje particular, y en pocos cabildos ofrecen enseñanza bilingüe. Pero, comentando tantas cosas reales, muy lindo saber la realidad de Virginia en la familia Larot.
1: Ok. Bueno, Alicia, dueña de casa, le dijo a Antonio: cobarde, miserable, no mereces esta esposa. ¿Para qué te la quieres llevar? ¿Para acabar con ella? No permitiremos que te la lleven después de esta ominosa actuación. Llamaron al morteado a Carlos Aristizábal, al alcalde de Sutatauza, quien sentía gran aprecio por la familia Larot. No daba crédito a los comentarios tan aterradores, pero cuando vio a Mariela quedó de una pieza. Vio a Antonio una mirada humillante, acusadora y despectiva. Carlos, separándolo del grupo, tomó a Antonio del brazo. Este palideció. Ya se imaginaba el problema tan grande en que se había metido. Carlos se serenó antes de dar comienzo a su diálogo con Antonio. Estaba verdaderamente desconcertado. No conocía esta faceta de su amigo. ¿Este hombre que me cuenta que golpeó a su esposa? ¿Ese eres tú, Antonio? Indignado, continuó diciendo: primero, tu esposa es una niña y madre de tus hijos, porque según Alicia, en tu vientre se gesta otro bebé. Explícame, ¿por qué procediste de esta manera tan salvaje? No cabe en mi cabeza que una persona tan educada, de una familia tan respetable, llegue a cometer tal atropello. Eres mi amigo, pero sinceramente mi deseo es llevarte al calabozo. Es lo que mereces. Espero que reflexiones sobre el incidente. Que nunca se repita. ¿Te queda claro? Alicia se quedó unos minutos más con Antonio, reprendiéndolo. Estaba reacia a entregarle su familia. Antonio, desesperado, le dijo: Alicia, si no me devuelvo con mi mujer, me mato. Alicia abrió las ventanas del segundo piso donde se encontraban e irónicamente le preguntó: así es la cosa, ¿es cierto eso que estás diciendo? Mientras la miraba en silencio, ella continuó: perfecto, lánzate desde acá, pero ya, cobarde. Antes de suicidarte, quiero que sepas que las mujeres no se tocan ni con el pétalo de una flor. Ahora sí, lánzate. ¿Qué esperas? Apúrate, es lo mejor que puedes hacer. Eres un canalla. Antonio, arrodillado, soltó en llanto, rogando a la Mariela lo perdonara. Se lamentaba de su mal comportamiento, prometiendo que jamás la volvería a tocar. Avergonzado con todo, pidió disculpas, aduciendo que no volvería a ocurrir. Él mismo no entendía cómo pudo llegar a esto. Tomó a Mariela de la mano, invitándola a la iglesia para pedir perdón a Dios. Mariela aceptó creyendo que en su corazón brotaba un profundo arrepentimiento. El alcalde envió policías encubiertos a vigilar los alrededores de la hacienda por 24 horas. En caso de notar algo raro o algún atropello contra la dama, deberían llevarlo inmediatamente a la alcaldía para ponerlo en un ratico bajo rejas y, de ser necesario, recurrir al psiquiatra para enderezarlo. La vigilancia se extendió hasta el fin de año. Los policías volvieron al pueblo sin ninguna novedad. Carlos, junto a Antonio, Alicia, Gladys, Severo, Ángel, Lucero y el párroco del municipio, escribieron a los santos, padre Riela, informándole con lujo de detalles lo ocurrido el 24 de diciembre. Exigían su presencia lo antes posible. En la nota preguntaban: ¿dónde está tu familia? ¿Mariela es huérfana? Actúen, por favor, de lo contrario, este hombre es capaz de matarla. Continuamos de hoy en 8 días.
2: A propósito del mes de la raza, contémosle a los escuchas que en las librerías y por recomendación en los colegios, los alumnos buscan obras de Jaime Aníbal Niño, autor dedicado a escribir para la infancia. Adoptó este seudónimo Amadeo Soro, nombre de dos de los personajes de su obra premiada en el primer concurso ENCA sobre literatura infantil en 1977. Amadeo es el personaje de raza negra y Soro, el niño nativo que vivió la esclavitud y el despojo de la tierra a su pueblo, victimizado por seres violentos. Como poeta, con frecuencia se refiere a la naturaleza como en el titulado El Día de tu Santo, de fondo religioso, en el contraste entre lo superfluo y lo valioso, dentro del amor a la naturaleza. Termina así. Yo no tenía dinero para comprarte algo. Yo siempre quise regalarte un bosque.
0: El poema Ayer por Primera Vez está escrito como instrumento pedagógico para aceptar el estudio de las matemáticas, pero es más bien para analizarlo e interpretarlo como texto poético. Anoto que es de los pocos poetas que utilizan el número 1, escrito con número, en vez de las letras 1, U-N-O. El poema dice, ayer por primera vez supe lo que era la aritmética, cuando sin que nadie se diera cuenta, me besaste en los labios. Ayer por primera vez supe que 1 más 1 son 1. Ahí es donde están los números. En el poema titulado Cuando pasas, la descripción circunstancial se explica así. Lo que ocurre es que el cuaderno, el pie, los anteojos, la garganta, el par de manos, la bufanda están locos por ti. Y a propósito, es frecuente de él referirse al cuaderno. Y para los niños es básico el cuaderno. Puede que ahora haya muchos libros y pantallas y todo, pero el cuaderno ha sido y será importante por mucho tiempo.
1: Sí, así es. El poema clasificado por el autor para jóvenes se titula Usted. Y dice, usted que es una persona adulta, importante, sensata, madura, razonable, con una gran experiencia y que sabe muchas cosas, ¿qué quiere ser cuando sea niño? Otro tema que el escritor logra es crear una hermosa metáfora ejerciendo el humor, en cuanto que en el campo ahora casi no hay ovejas y el campesino es cada vez más titula. Lección y dice, Paula, ¿usted sabe qué es una oveja? Sí, la oveja es una nube con paticas. Y la tertulia, cuando escribió a Jaime Aníbal Niño, comprobó que el libro más vendido en Bogotá se titula La Alegría de Crecer, que sostiene el vínculo generacional con el libro que alfabetizó generaciones pasadas titulado La Alegría de Leer.
2: Pienso que Jaime Aníbal podría deseducar a los alumnos de primaria y quedarse ellos con la broma sin el aprendizaje necesario. Algunos ejemplos que leeremos con Eda, quien hará la pregunta y yo leeré lo que escribió Jairo Aníbal.
0: Correcto. ¿Qué es el gato?
2: El gato es una gota de tigre.
0: ¿Qué es el río?
2: Es un barco que se derritió.
0: ¿Qué es la gaviota?
2: La gaviota es un barquito de papel que aprendió a volar. Aquí anoto que el lugar común literario del autor es el barco, como lo es el cuaderno.
0: ¿Qué es el mar?
2: Para el pez volador, el mar es una isla rodeada de tierra por todas partes.
0: ¿Qué es el silencio?
2: El silencio son 6 cuerdas y guitarra.
0: ¿Qué fue primero?
2: ¿El huevo o la gallina? Primero fue el pollito. Ya noto que el humor popular lo cultiva el escritor irónicamente.
0: ¿Qué es el búho?
2: Que el búho simplemente es un gato al que le crecieron los ojos.
0: pero nosotros como adultos le encontramos el humor y todo claro, eso, pero sí, para un niño es difícil.
1: Pero como el escritor artista es dueño de crear y recrear, de concebir el discurso según su emoción, hay que destacar el siguiente poema motivacional, tomando el conejo como tema y símbolo para crear conciencia. Se titula Conejo. Y dice en el segundo segmento: se desnudó lentamente, se metió entre las sábanas, como una criatura que se sumerge en un pozo de hierba, y lloró largamente, porque en la radio habían anunciado la destrucción total de cosecha de zanahoria. Tal vez es lamentable la figura poética en la creación poema titulada Vista, cuyo tema es una niña ciega, pero como metáfora simboliza la ceguera de muchos videntes, con expresión simplista, dice al final: los cerros suenan a crepúsculo y la ciega no se pierde de vista.
2: Sí. Teniendo como referente popular a la luna para designar la locura por amor, Jairo Aníbal concibe un poema irónico y a la vez que científicamente realista titulado Si los enamorados vivieran en la luna. ¿Qué dice? Si los enamorados vivieran en la luna, en noches de tierra llena, cogidos de la mano, contemplarían el océano azul de nuestro planeta y lo verían lleno de estrellas de mar. Ante el repetido discurso, el repetido recurso de emplear la pregunta en el título del poema, casi siempre repitiéndolo en la primera línea del poema, a la usanza antigua, destaca la profundidad de un acto sencillo. ¿Qué es la despedida? En el segundo fragmento dice: la despedida es una mano, que es un pañuelo, que es una mano en el corazón de la distancia.
0: Sí, yo sigo pensando que no es para niños.
2: No, no es para niños.
0: Sí, suele ser política de venta, pero eso no es para mí, estamos de acuerdo. Sí. Como amante de las artes, la pintura artística no podía quedar fuera, y en su creación literaria, La Gioconda, correspondiente a la obra de Leonardo da Vinci, el texto alude a un hombre que estudió la sonrisa de la Mona Lisa y concluyó poéticamente así: es el espectador quien, al mirarla y quererla, sonríe primero. Ella lo hace después. Vea. Mi teoría sobre Jairo Aníbal Niño es considerarlo como autor dominante del humor negro. Más fácil de interpretar por los adultos, por ejemplo, su construcción titulada El enemigo verdadero, que relata lo inofensivo del tigre, lo pacífico de la serpiente cascabel, lo no peligrosa que es la pantera, concluyendo que la gallina es el animal más sanguinario y feroz sobre la tierra, según la opinión de un gusano. Son cosas completamente... No son para niños, volvemos a decir. Resulta que cuando comencé hablé de que estamos en el mes de la raza, pero inteligentemente hace ratico dijeron que era el día, el 12 de octubre, el día de la hispanidad y no de la raza. Entonces me quiero unir a la hispanidad, hago con dos autores también difíciles, pero estos por lo menos se declaran de y para adultos. Poemas de amor, de Darío Jaramillo Agudelo. Él escribió: ese otro que también me habita, acaso propietario, invasor, quizás, o exiliado de este cuerpo ajeno o de ambos, es otro a quien temo e ignoro, felino o ángel, ese otro que está solo siempre que estoy solo, ave o demonio, esa sombra de piedra que ha crecido en mi dentro y en mi afuera, eco o palabra, esa voz que responde cuando me preguntan algo, el dueño de mi embrollo, el pesimista y el melancólico y el inmotivante alegre, ese otro también te ama. ¿Es un poema complicado o no?
2: Sí, sí.
0: Sí, para dejar pasar los minutos de academia, voy a leerles el de uno de los poetas más criticados, pero no como poeta, sino en su vida particular. Era de una personalidad muy curiosa, Aurelio Arturo, y el poema se titula Interludio. Dice: desde el lecho por la mañana soñando despierto, a través de las horas del día, oro o niebla, errante por la ciudad o ante la mesa de trabajo, ¿a dónde mis pensamientos en reverente curva? Oyéndote de lejos, aún de extremo a extremo, oyéndote como una lluvia invisible, un rocío, viéndote con tus últimas palabras altas, siempre al fondo de mis actos, de mis signos cordiales, de mis gestos, de mis silencios, mis palabras y mis pausas. A través de las horas del día, de la noche avara, pagando el día moneda a moneda, en los días de uno tras otro son la vida, con tus palabras, alta tus palabras, llenas de rocío, oh tú, que recoges en tu mano la pradera de mariposas, desde el lecho de la mañana a través de las horas, melodía casi una luz que nunca es súbita, con tu ademán gentil, con tu gracia amorosa, oh tú, que recoges en tus hombros un cielo de palomar. Tampoco es muy claro.
1: Pero es más claro que los otros.
0: A nosotros sí. Es que el de Darío Jaramillo, aunque uno lo lea 500 veces, queda 500 veces enredado.
1: Sí, sí, cierto.
0: Entonces los escuchamos a ustedes en sus minutos de academia.
2: Okay. Hoy vamos a hablar sobre sociología, ¿qué es y para qué sirve?
0: Muy bien.
1: Bueno, nuestros sabios no están en Europa con los grandes pensadores políticos que hemos leído en la historia, sino que están acá, en las selvas, en los ríos, están pescando para sobrevivir, y a ellos es que debemos escuchar para lograr lo que soñamos, la utopía. Falk Borda.
2: La sociología es una ciencia social que estudia las dinámicas de la vida en la sociedad, las estructuras que la conforman y las relaciones que se tejen entre individuos, grupos e instituciones. Su propósito es comprender cómo se organiza la vida colectiva, cómo se generan los conflictos y cómo se construyen las soluciones que permiten la convivencia.
1: En el caso de América Latina y particularmente en Colombia, la sociología ha tenido un papel fundamental en el análisis de la desigualdad, la violencia, la exclusión y la búsqueda de la justicia social. Figuras como Orlando Falk Borda y Camilo Torres Restrepo marcaron un camino propio, comprometido con la realidad nacional y con la transformación social.
2: La sociología surge en el siglo XIX en un contexto de grandes cambios, la revolución industrial, el crecimiento urbano y las transformaciones políticas. Autores como Auguste Comte, considerado su fundador, y Émile Durkheim, plantearon que era necesario estudiar la sociedad con el mismo rigor que se estudian los fenómenos naturales. Desde entonces, la sociología se ha consolidado como una disciplina que combina teoría y método para analizar fenómenos como la pobreza, la educación, la religión, la política y la cultura, subrayando la necesidad de objetividad en el análisis.
1: La utilidad de la sociología se manifiesta en varios ámbitos, como es comprender la realidad social, identificar causas y consecuencias de problemas colectivos, diseñar políticas públicas al orientar decisiones de gobierno basadas en evidencia, en promover la participación ciudadana, en fortalecer la democracia y la organización comunitaria, cuestionar estructuras de poder al visibilizar desigualdades y proponer alternativas. En síntesis, la sociología no solo describe la sociedad, sino que busca transformarla.
2: Sí. Orlando Falk Borda, 1925-2008, Sociología Crítica y Participativa, es considerado el padre de la psicología en Colombia. Fue pionero en la creación de la Facultad de Sociología en la Universidad Nacional y en el desarrollo de la investigación acción participativa, IAP, de siglas IAP, un método que rompe con la distancia entre investigador y comunidad. Para Fals Borda, el conocimiento debía construirse junto con los autores sociales, especialmente campesinos y sectores populares, para que sirviera como herramienta de emancipación y manifestaba, abro comillas, el conocimiento científico debe ponerse al servicio de las comunidades para que ellas mismas sean protagonistas de su liberación.
1: Sus aportes principales fueron la sociología crítica y latinoamericana, adaptada a la realidad de la región, libre de los marcos interpretativos, no subordinada a modelos europeos o norteamericanos dominantes. La investigación acción participativa. Desde la comunidad es protagonista de la producción de conocimiento. El compromiso político. Entendía la sociología como un instrumento para la justicia social y la transformación de estructuras opresivas.
2: Gracias a su trabajo, la sociología en Colombia se convirtió en una disciplina profundamente ligada a los problemas nacionales, como la violencia rural, la concentración de la tierra y la exclusión social.
1: Camilo Torres Restrepo, 1929-1966, Sociología y Compromiso Cristiano. Sacerdote y sociólogo, también fue una figura clave en la sociología colombiana. Estudió en la Universidad Católica de Lovaina, en Bélgica, y al regresar al país se dedicó a la docencia y a la investigación. Su visión integrada, la fe cristiana con el compromiso social, lo que lo llevó a defender que la sociología debía estar al servicio de los más pobres. Para él, comillas, el deber de todo cristiano es ser revolucionario y el deber de todo revolucionario es hacer la revolución, cierto.
2: Sus aportes fueron, aplicó la sociología a la realidad colombiana, estudió la marginalidad urbana, la desigualdad social, analizó la pobreza y exclusión y en ciudades colombianas. El compromiso ético y político sostenía que el sociólogo no podía ser neutral frente a la injusticia. La unión entre cristianismo y revolución planteó que la verdadera práctica cristiana implicaba luchar por la liberación de los oprimidos. Camilo Torres se convirtió en un símbolo de la sociología comprometida al punto de vincularse con movimientos sociales y políticos que buscaban transformar radicalmente la sociedad colombiana.
1: Las preocupaciones intelectuales anticoloniales de Fals Borda se elaboran inicialmente a lo largo de sus intercambios con su amigo y colega Camilo Torres Restrepo, que pronuncia en 1961 una conferencia intitulada, comillas, el problema de la estructuración de una auténtica sociología latinoamericana, pero comillas. Durante las jornadas latinoamericanas de sociología, organizadas con ocasión de la primera conferencia latinoamericana en las escuelas y departamentos de sociología en Buenos Aires.
2: La sociología en Colombia, según Torres, no ha producido hasta ahora más que copistas e intérpretes de las escuelas sociológicas de América del Norte y de Europa, contribuyendo así a una forma de colonialismo intelectual. La sociología de los países en desarrollo ha caído en la trampa del nominalismo, el cual define como el hecho de utilizar los conceptos sin una relación objetiva con la realidad observada. Torres reconoce que los razonamientos sociológicos son generales y no se detienen en las fronteras nacionales. Sin embargo, la construcción de una sociología latinoamericana y de sociedades, sociologías nacionales, cuyos métodos de análisis sean adoptados a las realidades locales, resulta una empresa legítima a sus ojos. Torres aboga así contra la utilización de la terminología hueca y sin sentido, importada del norte global, y a favor de una conceptualización sociológica al servicio de la observación.
1: En aquel entonces, cuando se habla de colonialismo, se trata ante todo de relaciones económicas y políticas de dominación, gracias a Fals Borda y otros como Fanon, 1962, y Freire, 1968, o más tarde, Tiongo, 1986, Quijano, 1992 y Dosel 1993. El término de colonialismo se refiere igualmente a un proyecto ideológico en el cual las ciencias sociales juegan un importante papel. Paul Fonda manifiesta lo siguiente, comillas, las ciencias sociales occidentales participan a la dominación colonial puesto que conducen a las y los intelectuales de los países en desarrollo a pensar en sí mismos y a pensar en las realidades sociopolíticas que los rodean a partir de los marcos interpretativos hegemónicos. Para poderse liberar intelectualmente de ellos y para que las ciencias sociales puedan jugar un papel en el surgimiento de una mayor justicia social para los grupos oprimidos, las y los investigadoras e investigadores en ciencias sociales deben desarrollar teorías y métodos adaptados a las realidades y a las necesidades de las sociedades y las cuales pertenecen.
2: La obra de Fals Borda y Camilo Torres dejaron un legado que muestra que la sociología no es una ciencia abstracta, sino una disciplina viva como herramienta de transformación que se nutre de la realidad y busca incidir en ella. Es una herramienta de diagnóstico y de acción que ayuda a construir sociedades más justas.
1: En Colombia, marcada por la violencia, la desigualdad y la exclusión, la sociología ha servido para visibilizar problemas estructurales como la concentración de la tierra y la pobreza rural, fortalecer movimientos sociales que reclaman derechos y participación, proponer alternativas de desarrollo más equitativas y sostenibles.
2: En un país que aún enfrenta desafíos de desigualdad y violencia, su pensamiento invita a que la sociología sea no solo un campo académico, sino un instrumento de cambio social. Muchas gracias por escucharnos.

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Recuerda, quien quiera que sea tu apoyo solo te va a leer los textos de las preguntas y las opciones de respuesta. Si hay gráficos u otro tipo de imágenes, te las describirá.

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1: Familias, escuchemos las palabras del señor Pepe Mujica, expresidente del Uruguay, en el evento de inauguración de la UTU. La UTU es el Consejo de Educación Técnico Profesional, organismo oficial a cargo de la educación técnica y tecnológica del nivel medio y terciario no universitario y la formación profesional básica y superior en la República Oriental del Uruguay. Las intervenciones de Pepe Mujica sobre educación siempre tan pertinentes no solo para el Uruguay, sino para Latinoamérica y el mundo entero. Escuchemos.
2: La gente que se movilizó para que esto fuera posible, a la gente que trabajó, que lo soñó, que lo peleó, al cuerpo de docentes. Yo quisiera volcar en estos tiempos algunas reflexiones, que la educación es decisiva para una sociedad. La sociedad es como una gigantesca colmena intercomunicada. Hace 4 o 5 años que cuando tiene que inscribir los gurises, hace unas colas en la UTO y nos está dando una señal. El pueblo uruguayo nos está señalando con el dedo lo que quiere. Estas cosas hay que verlas en primer término. Hay como un mandato inherente que surge de la base de la sociedad. Hemos vivido con un esquema absoluto de formación integral. Pero para integrar, primero hay que vivir. Y para vivirlo, primero hay que trabajar y ganarse la vida. Y para ganarse la vida y poder trabajar en el mundo de hoy, hay que tener un grado de destreza que no significa ni el fin de la enseñanza, ni el fin de la cultura, ni tocar el cielo con la mano. Significa ganarse rápidamente el derecho a ser útil en la sociedad en la que vivimos. Segundo, la cultura no. Y la enseñanza no se pueden constreñir a la idea de que es solo responsabilidad de un cuerpo de docente. Si el hogar fracasa, no le pidamos al docente que tenga que arreglar los agujeros que hay en el hogar. Y esto lo tenemos que tener en cuenta. Hay docencia y formación en cada madre que se preocupa por la suerte de sus hijos y dónde están y dónde no están y qué hacen y qué no hacen, y por cada padre que se preocupa. Esto tiene tanta importancia como la docencia, o tal vez mucho más, porque es el ejemplo formador en las profundidades de un ser que se está formando.
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1: profesores y padres de familia, para elaborar material en relieve para las personas con discapacidad visual, ten en cuenta las siguientes recomendaciones. Con la ilustración debes manejar texturas, pero cuidado, no debes saturarlas. Con el tamaño, fíjate que no sea tan pequeño, pues deben leerlo con ambas manos. Con la forma, simplifica detalles, identifica lo más relevante. Con el contorno en la figura, recuerda marcarlo claramente para facilitar el reconocimiento y diferenciación de todas las figuras. Estas recomendaciones serán útiles para cuando estés diseñando múltiples adaptaciones.
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1: Docente, recuerda que una de las estrategias pedagógicas para explicar las matemáticas es mencionando siempre los elementos que la componen, acompañado de las cantidades numéricas. 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Cada vez que lo hagas, pronuncia las cifras que contienen estos elementos, igualmente las cantidades que van quedando cada vez que se desarrolla un paso.
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1: Recuerde en sus actividades involucrar los sentidos como el tacto, oído, olfato y gusto. Por ejemplo, desde el oído realizar un reconocimiento auditivo de un ecosistema o las propiedades del sonido en una clase de ciencias. El material multimedia facilita estas actividades. El oído permite captar, además de los estímulos acústicos, otros kinestésicos y de equilibrio.
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1: ¿Tienes algunos documentos o guías en texto y no sabes cómo hacer para que tu estudiante ciego conozca su contenido? No te preocupes, existen aplicaciones para computador como el software gratuito Balabolka que te ayudará a convertir el texto en audio. Su manejo es muy sencillo e intuitivo. Solo necesitas abrir la aplicación, copiar y pegar el contenido o simplemente escribir. Allí mismo podrás configurar tono, velocidad y volumen de la voz, al igual que reproducir el audio. Cuando ya estés satisfecho con el resultado, por la opción guardar archivo de audio del elemento archivo, podrás convertirlo en formato MP3, OGG, WAV, M4A, entre otros. Si quieres conocer un poco más de esta importante herramienta, visítanos en nuestro canal de YouTube, INSI Colombia, donde encontrarás algunos video tutoriales de su instalación y manejo. ¡Te esperamos!
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1: Eres docente de música y no conoces herramientas para explicarle la escritura musical a tu estudiante con discapacidad visual, te contamos que existe la musicografía Braille, que consiste en la representación de las notas musicales del pentagrama en sistema Braille. 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
1: Este es un buen momento para continuar desarrollando agilidad en algunas tareas que permiten que su hijo, quien aún está pequeño, adquiera mayor independencia y autonomía, como comer solo, bañarse las manos, cepillarse los dientes e ir al baño, entre otras. Aprovechen juntos estos días para fortalecer estas habilidades. No olvide que él puede necesitar de su ayuda en un principio. Luego de unos días, él lo hará solo y con más agilidad.
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0: Tome un ventanal para iluminar toda la habitación donde estés ubicado.
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Instituto Nacional para Ciegos, INSI. La actividad física es muy importante para mantener un óptimo estado de salud, además de generar más energía al cuerpo y producir sustancias naturales que contribuyen con la productividad y la felicidad. Algunas personas prefieren ejercitarse las mañanas, otras en la noche, en grupos, acompañados por sus mascotas o perros lazarillos, o solos. Pero, ¿qué sucede cuando estos factores como la compañía o el cambio de horarios afectan la actividad física de las personas con discapacidad visual? Recientemente, investigadores de Google desarrollaron un sistema que permite a las personas con discapacidad visual salir a trotar o correr solo con la asistencia de un smartphone. Esto se llama Project Guideline, que quiere decir Proyecto Línea de Guía, y requiere únicamente del uso de la cámara del teléfono móvil ubicada a la altura de la cintura para que pueda encontrar una línea física de guía en el suelo y audífonos para recibir la información según la posición en la que esté el usuario. De forma que si el usuario se desvía hacia la derecha o a la izquierda del centro de la línea, reciba una alerta sonora por el mismo oído del sentido en que se desplaza. Este proyecto también se adapta a un modelo de aprendizaje automático para que haga el debido procesamiento de datos y el usuario no tenga que depender de conexiones vía Wi-Fi o de datos móviles para que el sistema funcione de manera correcta, segura y óptima para los corredores ciegos y con baja visión, y así lograr que la tecnología también sea parte del mundo, la salud y la actividad física de las personas con discapacidad visual.

0: Muchos de niños soñamos con tener un coche que se manejara solo.
1: Michael.
0: Un auto como kit del auto fantástico. Hoy en día ya tenemos autos de conducción autónoma que, si bien no son 100% como kit,
1: francamente lo dudo.
0: Han incorporado tecnología interesante para ver el mundo que los rodea. Esta tecnología de recepción de ondas electromagnéticas, sensores ultrasónicos y sensores LiDAR también se han aprovechado en startups como Strap.
2: ¿Qué fue lo que dijo?
0: Correa en inglés. Un arnés que va sobre el pecho y detecta los obstáculos, objetos colgantes, escalones, desniveles y cavidades que afectan la libre movilidad de personas con discapacidad visual como Cintia.
3: Va con la demanda de ahorita porque hoy a las personas ciegas estamos buscando más autonomía.
0: Así, las personas ciegas y con baja visión tienen una nueva alternativa para movilizarse, porque Strap, siendo un arnés que cubre en X el pecho, es el primer dispositivo de asistencia portátil y de manos libres que, gracias también a las notificaciones hápticas, vibraciones y sus cuatro correas, ayudan a la libre locomoción de las personas con discapacidad visual. Diego Roel, oriundo de Monterrey, México y director ejecutivo de Strap, explicó que esta herramienta está diseñada para todas las edades, que detecta todas las personas y objetos en sus estados, porque también detecta el agua. Así que lo siento mucho, hombre invisible.
4: Ahí estás.
0: Ya no eres invencible. Strap tiene baterías recargables y una vez cargado puede durar hasta 72 horas. Sí, señores, 3 días. ¿Y dónde lo puede conseguir Santiago y Felipe? Este wearable saldrá a la venta a finales del 2021, así que muy atentos.
1: Tengo que hacer algunos detalles navideños.
0: Para RCN Digital, Agencia y Radio, yo soy Henry Díaz.

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1: Hola, ¿qué tal? Soy Sergio González. Vamos a presentar una serie de cápsulas educativas que van a ser de utilidad para su quehacer como docentes que tienen a cargo personas con discapacidad visual. Y hoy hablaremos acerca de unos tics muy importantes para el aprendizaje del sistema Braille. Primer tip: empiece por las destrezas táctiles básicas. Practicar movimientos suaves, reconocer texturas y seguir líneas rectas ayudan a preparar la percepción táctil. La alfabetización inicial es similar a la de un niño que puede ver bien, pero todo se reemplaza por la yema del dedo. Segundo tip: ahora conoce la estructura del sistema Braille. Recuerde que el Braille se basa en una celda de 6 puntos en alto relieve organizados en 2 columnas de 3 filas. Cada combinación representa letras, números, signos y símbolos, y comprender esta lógica facilita memorizar el alfabeto. Tercer tip: ahora aprenda de forma gradual y multisensorial. Empezar por el alfabeto y avanzar hacia palabras y frases cortas, así como combinar lectura táctil con apoyo auditivo y visual, sobre todo para personas que ven bien, acelera el aprendizaje. Y el INSI ofrece materiales adaptados, tales como el signo generador de texturas, para que pueda practicar de manera divertida. Cuarto tip: ahora practique todos los días, aunque sea poco. La constancia es más importante que la duración. Sesiones de 10 a 15 minutos diarios fortalecen la memoria táctil y la fluidez lectora. Repetir patrones y leer textos sencillos ayuda a ganar velocidad. Quinto tip: adapta el proceso a cada persona. No todos aprenden al mismo ritmo. La edad, la sensibilidad táctil y la experiencia previa influyen en niños con discapacidad visual. Por lo tanto, se recomienda respetar su ritmo y afianzar las habilidades durante su exploración táctil. Sexto tip: el rol del docente o acompañante es clave. La enseñanza debe ser clara, paciente y motivadora. Un buen acompañamiento incluye retroalimentación constante y actividades que integren el Braille en la vida. Ahora, como séptimo y último tip, es importante que integre el Braille en actividades reales. Etiquetar objetos del hogar, leer recetas, escribir notas o mensajes. La utilidad práctica aumenta la motivación y consolida el aprendizaje.
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0: Ahí va.
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0: Desde la cabina de INSI Radio, la emisora más incluyente de Colombia, les queremos enviar un saludo fraterno y el día de hoy vamos a compartir con ustedes los logros y los legados del Instituto Nacional para Ciegos. A lo largo de estos últimos 15 meses nos hemos dedicado a trabajar en la recuperación de la confianza de la población. Hemos trabajado en la articulación interinstitucional del sector Igualdad y Equidad y seguimos trabajando para el fortalecimiento y la materialización de la garantía de los derechos de las personas con discapacidad visual en Colombia. Por eso, hoy los voy a conectar con Henry, quien nos va a hablar de los logros del Instituto Nacional para Ciegos.
1: Muchas gracias. Estos son los logros del Instituto Nacional para Ciegos INSI en esta edición 2025-2026. Tenemos la producción y distribución de material accesible a nivel nacional a través de la Imprenta Nacional para Ciegos, con la elaboración de 446.803 recursos accesibles y una oferta de 2.800 productos especializados, garantizando el acceso a la información, educación, cultura en todos los departamentos. El desarrollo de cursos especializados en braille, en orientación y movilidad, y la entrega de material pedagógico a 266 instituciones educativas, destacándose la participación en la FILBO 2026 en articulación con la Biblioteca Nacional de Colombia.
0: Ana María, cuéntanos sobre los legados del Instituto Nacional para Ciegos.
2: Fortalecimos la Biblioteca Virtual para Ciegos con más de 17.000 títulos. Y seguimos en la reglamentación del Tratado de Marrakech. El equipo del Instituto Nacional para Ciegos y la población con discapacidad visual en Colombia abrazan al sector de igualdad.

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1: Hola, estimada audiencia del INSI. Te saluda Juan David Hoyos, judicante del área de Derecho Penal del Consultorio Jurídico de la Pontificia Universidad Javeriana. En la cápsula del día de hoy hablaremos acerca de las garantías de las que deben gozar las personas que se encuentran en condición de discapacidad privadas de la libertad por disposición de la justicia penal. De inicio, es necesario señalar que la Corte Constitucional reconoce la existencia de un estado de cosas inconstitucional en materia penitenciaria y carcelaria, así como un déficit de protección respecto de las personas en condición de discapacidad dentro del sistema penal. Dicho déficit se manifiesta en la persistencia de enfoques excluyentes y estigmatizantes, en la subordinación del enfoque diferencial a la declaratoria de inimputabilidad y en la insuficiencia de ajustes razonables, apoyos y atención adecuada en salud mental. De conformidad con la Convención sobre los Derechos de las Personas con Discapacidad, incorporada al ordenamiento jurídico colombiano mediante la Ley 1346 de 2009, el Estado colombiano está obligado a garantizar el acceso a los apoyos necesarios para el ejercicio de la capacidad jurídica de las personas en condición de discapacidad. Este modelo, basado en derechos humanos, exige sustituir los mecanismos de reemplazo de la voluntad por esquemas de toma de decisiones con apoyo que respeten la autonomía, la voluntad y las preferencias de las personas, garantizando su plena capacidad jurídica en igualdad de condiciones con las demás. El reconocimiento de la capacidad jurídica se encuentra estrechamente vinculado con el derecho de acceso a la justicia, lo que obliga a las autoridades judiciales, penitenciarias y carcelarias a adoptar las medidas necesarias para asegurar la participación efectiva de las personas en condición de discapacidad en todos los procedimientos que las involucren. Los estándares internacionales han establecido la prohibición absoluta de privar de la libertad a una persona por razón de su discapacidad, real o percibida, así como la incompatibilidad con la Convención de las medidas de reclusión sustentadas en criterios de peligrosidad o en declaraciones de incapacidad jurídica. Asimismo, se reconoce el derecho de las personas con discapacidad privadas de la libertad a recibir los ajustes razonables necesarios para evitar que su condición agrave las circunstancias de reclusión. De estos estándares se derivan principios orientadores para la actuación estatal. En primer lugar, el principio de autonomía y capacidad jurídica exige garantizar la participación efectiva de las personas con condición de discapacidad psicosocial durante todo el proceso penal y en la ejecución de la pena o medida de seguridad, mediante la aplicación de mecanismos de apoyo para la toma de decisiones. En segundo lugar, el principio de consentimiento informado en materia de salud mental, según el cual toda intervención médica debe contar con la aceptación libre e informada de la persona, excluyendo prácticas coercitivas, tratamientos forzosos, internamientos involuntarios, aislamientos prolongados y métodos de restricción físicos, químicos o mecánicos. En tercer lugar, el principio de condiciones dignas de reclusión impone la obligación de garantizar accesibilidad, ajustes razonables, espacios adecuados, acceso a tratamientos y servicios de apoyo psicosocial, evitando cualquier situación que pueda constituir un trato cruel, inhumano o degradante o que agrave la condición de la persona privada de la libertad. A partir de estos principios se establecen reglas concretas de actuación. Por ejemplo, ninguna persona puede ser privada de la libertad por razón de su discapacidad. Toda intervención en salud mental debe garantizar el consentimiento informado y la participación efectiva de la persona en la toma de decisiones. Deben implementarse ajustes razonables que aseguren el acceso a la administración de justicia y a todos los servicios y espacios del establecimiento de reclusión. Y las políticas públicas en salud mental deben orientarse a evitar medidas coercitivas y promover la inclusión y participación de las personas en condición de discapacidad en igualdad de condiciones y con plena dignidad. Todo lo anterior se materializa en el derecho de las personas privadas de la libertad en condición de discapacidad a solicitar ante el IMPEC y las autoridades judiciales administrativas los ajustes razonables que resulten necesarios para garantizar el goce y ejercicio de sus derechos humanos en igualdad de condiciones con las demás personas. Estas medidas pueden incluir apoyos para la comunicación, la provisión de intérpretes y la garantía de acceso efectivo a programas y actividades penitenciarias. Esto puede reflejarse así. Si usted es o conoce a una persona privada de la libertad en condición de discapacidad, sepa que tiene derecho a solicitar los ajustes razonables necesarios tanto al IMPEC como a las autoridades judiciales y administrativas que intervengan en el proceso penal en su contra para que de esta manera se hagan las modificaciones o adaptaciones necesarias y adecuadas que no impongan una carga desproporcionada o indebida cuando se requiera en un caso particular para garantizar a las personas en condición de discapacidad el goce o ejercicio de todos los derechos humanos en igualdad de condiciones con las demás personas. Esto puede reflejarse en respuestas como la asignación de intérpretes en caso de discapacidad auditiva o formas de redimir la pena accesibles para todas las personas privadas de la libertad. Conclusión.

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1: Cordial saludo, les saluda Juliana Pincha Ortega, judicante del área de Derecho Público. En esta ocasión abordaremos el tema de la reserva de plazas para personas con discapacidad en el empleo público. Pues bien, en el país el acceso al empleo público se rige en principio por el sistema de méritos, es decir, por concursos abiertos en los que se evalúan conocimientos y competencias. Sin embargo, desde hace algunos años, el legislador ha venido incorporando medidas de acción afirmativas para grupos históricamente excluidos de esos procesos, entre ellos las personas con discapacidad. La más reciente de esas medidas es la Ley 2418 de 2024, conocida como la Ley de Reserva de Plazas, que estableció tres tipos de garantías: la reserva de un porcentaje de cupos en los concursos públicos para personas con discapacidad, la gratuidad en su inscripción y la obligación de las entidades de realizar ajustes razonables durante el proceso de selección, de modo que la competencia se dé en condiciones reales de igualdad y no solo formales. La gran inquietud surge del sistema por el cual se ingresa al empleo público, porque no todos los servidores públicos en Colombia ingresan por el mismo sistema. En efecto, hay un régimen general de carrera administrativa, administrado por la Comisión Nacional de Servicio Civil, pero también existen regímenes especiales y específicos, propios de entidades como la DIAN, la Fiscalía General de la Nación, las universidades públicas o la Contraloría General de la República. Estas entidades argumentaban que en virtud de su autonomía para diseñar y ejecutar sus propios procesos de selección, las disposiciones de la Ley 2418 de 2024 no les resultaban aplicables, o al menos no de manera directa. Ese fue el problema jurídico que resolvió la Corte Constitucional en la sentencia C-117 de 2026, donde se determinó que era omisión dejar por fuera y sin justificación constitucional suficiente a un grupo poblacional, como lo son las personas en situación de discapacidad. En consecuencia, la Corte extendió el alcance de la norma y ordenó que sus beneficios se apliquen en todas las entidades del Estado, sin importar el régimen de carrera o sistema de ingreso al empleo público al que pertenezcan y en favor de toda persona. Es importante precisar el alcance exacto de la decisión, dado que en la difusión de este tipo de fallos suelen circular interpretaciones imprecisas. La sentencia no ordena repetir concursos que ya finalizaron ni anular listas elegibles en firme. Tampoco elimina el requisito del mérito ni las pruebas técnicas exigidas para acceder a un cargo. Lo que establece es que, hacia adelante, ninguna entidad pública puede invocar su autonomía administrativa como argumento para no aplicar las medidas de inclusión contempladas en la Ley 2418 de 2024. Según el análisis constitucional, el mérito y la inclusión no son principios contrapuestos, sino que deben coexistir dentro del diseño de los propios procesos de selección. La decisión tiene efectos prácticos inmediatos sobre la gestión del empleo público. La Comisión Nacional de Servicio Civil, entidad encargada de vigilar los concursos del mérito en el país, ha señalado que se encuentra ajustando su plataforma tecnológica, conocida como el Sistema de Apoyo para la Igualdad y el Mérito y la Oportunidad, con el fin de garantizar condiciones de accesibilidad a los aspirantes con discapacidad que participen en procesos de ingresos o ascenso. Las entidades con regímenes especiales, por su parte, deben revisar el diseño de sus convocatorias a la luz de este nuevo estándar jurisprudencial y que todos los procesos no incorporen estas medidas que dan expuestos a acciones judiciales de tutela o demandas ante la jurisdicción contencioso administrativa. Desde la perspectiva del derecho público, esta sentencia se inscribe como una línea jurisprudencial más amplia sobre la obligación estatal de remover barreras estructurales que han limitado históricamente la participación de las personas con discapacidad en distintos ámbitos de la vida social, entre ellos el trabajo. La Corte Constitucional ha insistido que la inclusión no puede depender de la voluntad discrecional de cada entidad. A la fecha, el principal reto que queda pendiente es el de la implementación. El criterio constitucional fija un estándar normativo, pero su efectividad dependerá de que las entidades públicas, incluidas aquellas con regímenes especiales, adapten en la práctica sus procesos de selección, de que la plataforma tecnológica utilizada para esos concursos cumpla realmente con criterios de accesibilidad y de que exista un seguimiento posterior sobre el cumplimiento de estas obligaciones. En ese sentido, la sentencia C-117-2026 puede leerse como un paso relevante dentro del proceso más amplio de consolidación del derecho al trabajo de las personas con discapacidad en el sector público colombiano, aunque su impacto real solo podrá evaluarse con el paso del tiempo y la observación de su cumplimiento efectivo de dicho pronunciamiento constitucional.
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1: Cordial saludo, les saluda Juliana Pincha Ortega, judicante del área de Derecho Público. En esta ocasión abordaremos el tema de la reserva de plazas para personas con discapacidad en el empleo público. Pues bien, en el país el acceso al empleo público se rige en principio por el sistema de méritos, es decir, por concursos abiertos en los que se evalúan conocimientos y competencias. Sin embargo, desde hace algunos años el legislador ha venido incorporando medidas de acción afirmativas para grupos históricamente excluidos de esos procesos, entre ellos las personas con discapacidad. La más reciente de esas medidas es la Ley 2418 de 2024, conocida como la Ley de Reserva de Plazas, que estableció tres tipos de garantías: la reserva de un porcentaje de cupos en los concursos públicos para personas con discapacidad, la gratuidad en su inscripción y la obligación de las entidades de realizar ajustes razonables durante el proceso de selección, de modo que la competencia se dé en condiciones reales de igualdad y no solo formales. La gran inquietud surge del sistema por el cual se ingresa al empleo público, porque no todos los servidores públicos en Colombia ingresan por el mismo sistema. En efecto, hay un régimen general de carrera administrativa, administrado por la Comisión Nacional de Servicio Civil, pero también existen regímenes especiales y específicos, propios de entidades como la DIAN, la Fiscalía General de la Nación, las universidades públicas o la Contraloría General de la República. Estas entidades argumentaban que, en virtud de su autonomía para diseñar y ejecutar sus propios procesos de selección, las disposiciones de la Ley 2418 de 2024 no les resultaban aplicables, o al menos no de manera directa. Ese fue el problema jurídico.
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3: El propósito de un café con la directora realmente es que la gente venga, se sienta con nosotros, nos cuente cómo se sueña el Instituto Nacional para Ciegos, para que construyamos una Colombia más incluyente.
2: Nos tomaremos un café con la directora del Instituto Nacional para Ciegos INSI, Andrea Carolina Chacón Castillo.
4: Saludo especial a todas las personas que nos están acompañando hasta ahora. Doctora, un gusto saludarla y una gran noticia, ¿no, doctora?
3: Sí, en efecto, Henry, gracias a ti por esta invitación. Muchas gracias a todo el equipo de INSI Radio y del Instituto Nacional para Ciegos y a todas las personas que se conectan con nosotros y que desde siempre han sido fieles oyentes de esta emisora incluyente.
4: Hoy nos tomamos un café y tenemos que decirlo que hay más de 800 razones para conmemorar este delicioso café, doctora, ¿no?
3: Sí, de acuerdo, tienes toda la razón. Y hoy es un día histórico para Colombia y para la población con discapacidad visual. Y debo confesarte que es un orgullo poder decir que soy la directora general del Instituto Nacional para Ciegos.
4: Exacto, la doctora Andrea Carolina Chacón Castillo, directora general del Instituto Nacional para Ciegos INSI, quien lideró este proceso donde más de 800 personas se reunieron a la primera carrera 5K sin límites para personas ciegas y con baja visión en Colombia. Doctora, desde febrero, un trabajo fuerte el cual usted encabezó en compañía del IDRD y también de la Alcaldía de Bogotá, ¿no?
3: Sí, de acuerdo. Es algo que nos soñamos desde el año 2025 cuando llegó al instituto y comenzamos a cuestionarnos por qué no generar espacios deportivos, espacios recreativos y de ciudad para las personas con discapacidad visual. Y ahí comenzamos a hablar de la primera carrera para personas con discapacidad visual en Colombia. Y llega entonces febrero del año 2026, donde el IRD nos dice: nos interesa, es una apuesta maravillosa, nos gustaría que sea emblemático, y comenzamos a generar unos trabajos articulados con todo nuestro equipo de accesibilidad, equipo de gestión interinstitucional, equipos técnicos del INSI, por supuesto acompañados por población con discapacidad visual, personas directamente vinculadas al instituto y otras no vinculadas al instituto, pero que de una u otra forma, además de ser parte de nuestra población, también acompañan procesos aquí en INSI Radio. Y comenzamos a buscar los parques emblemáticos de la ciudad de Bogotá. Y en compañía del IRD llegamos a una conclusión, y era que el parque más adecuado para poder realizar este ejercicio, este proceso de pedagogía nacional, que era concebido como una carrera 3K sin límites inicialmente, que terminó siendo 5K, se da en el Parque de los Novios, adjunto al Parque Simón Bolívar y ubicado geográficamente o colindante geográficamente con el complejo acuático de Bogotá.
4: Y ese fue un trabajo muy importante que lo menciona la directora, un trabajo que empezó, como lo mencionábamos, desde febrero, donde gracias al trabajo, a la invitación y la participación de las personas con discapacidad visual, sus familiares, los guías, se logró crear esta carrera que, como lo hemos estado hablando y lo hemos estado mencionando también con el IDRD, no va a ser la única, va a ser muchas seguidas porque fue todo un éxito, ¿no?
3: Sí, de acuerdo. Aquí de pronto hay que mencionar que esta es la primera edición y la primera carrera en Colombia para personas con discapacidad visual. Y no podemos confundirlo con ejercicios previos directamente relacionados con la disciplina específica para personas con discapacidad, donde también pues participaron en el año 72 y en el año 86, por allá en el año 90 y tantos, algunas personas con discapacidad visual, donde dos o tres personas que eran representantes de la población con discapacidad visual participaron en carreras de atletismo, en juegos nacionales, paranacionales, ¿no? Esto es diferente. Esto es una carrera que convocó a la población en general con discapacidad visual, que convocó guías, que convocó ciudadanía, que es un ejercicio que marca un antes y un después para la población con discapacidad visual, porque lo que estamos diciendo es: Colombia, tenemos que seguirnos pensando no solo escenarios deportivos, sino las ciudades y los espacios de ciudad, para que todos y todas quepamos, para que nadie se quede atrás, para que todos y todas puedan desarrollar no solo sus habilidades, sino también desarrollar ejercicios y poder compartir con otros las capacidades maravillosas e increíbles que tienen. Para el Instituto Nacional para Ciegos, este encuentro representa un paso más en la construcción de una sociedad donde las personas con discapacidad visual pueden ejercer plenamente su derecho a participar en ámbitos de la vida social, cultural, educativa y deportiva, Henry, porque es a través de esta carrera que quisimos demostrar que la inclusión no solo se habla, también se vive, con cada participante, cada guía, corredor y cada persona que hizo parte de esta jornada contribuyó a construir un espacio donde la autonomía, la confianza y el trabajo en equipo fueron los grandes protagonistas. Este ejercicio pedagógico tenía como propósito inicial visibilizar a nivel nacional a nuestra población con discapacidad visual y todas sus potencialidades. Pero claro, Henry, hay un tema, y es que más allá de los 5 kilómetros recorridos, las 5 casi límites dejó historias de superación, de solidaridad y compañerismo que evidencian cómo el deporte puede convertirse en una poderosa herramienta para promover la inclusión y, por supuesto, el reconocimiento de capacidades de las personas ciegas y con baja visión. Esta actividad también nos permitió generar un enfoque de solidaridad, y es algo maravilloso que hoy podemos compartirle a todas las personas que nos escuchan, y es que se recolectaron donaciones con destino a población estudiantil del Instituto de Niños Ciegos y Sordos de Cali, que se vio gravemente afectado con el terremoto del pasado 10 de agosto. Aquí hay que recordar que el Instituto de Niños Ciegos y Sordos de Cali viene realizando unos ejercicios de habilitación, rehabilitación y también procesos pedagógicos y de escolarización para niños de nuestra población, pero también pues niños sordos, que para el 10 de agosto ellos venían atendiendo 153 niños, eso impacta a 153 familias. Son niños que, gracias al cielo, no se vieron afectados en su integridad física, dado que pues este sismo se da a las 7:30 de la mañana y los niños entraron a las 8 de la mañana a estudiar, donde ese sismo se dé un tiempo después, la magnitud de la gravedad habría sido absoluta. Y aquí hay que entender algo, y es el Instituto Nacional para Ciegos se debe a su población. Y no solo a seguir recuperando la confianza de la población y a seguir acercando la institucionalidad y a seguir transformando a través de respuesta institucional la vida de la población con discapacidad visual, también nos debemos a esas organizaciones de sociedad civil, a esas instituciones, a esas entidades y organismos que a lo largo del tiempo han venido generando procesos que transforman positivamente la vida de nuestra población. Y hoy el ejemplo claro es el Instituto de Niños Ciegos y Sordos de Cali. Por eso todas las donaciones que se recolectaron, entre vestuario, calzado, elementos de apoyo, incluso elementos didácticos para niños de 0 a 5 años, que fueron bastantes, alimentos no perecederos, todos van a ser enviados al instituto en los próximos días. Y debo compartirles que estamos absolutamente agradecidos, no solo con los guías y con la población que asistió, sino también con todas aquellas personas que decidieron vincularse con estas donaciones, Tona.
4: Es que ha sido un trabajo interesante, qué pena que la interrumpa, pero a veces uno no dimensiona todo el trabajo que realiza. La directora ha estado presente, ha estado en compañía del ministerio trabajando fuertemente, hablando y mirando cómo poder apoyar a toda esta población. Y ha sido gracias también a esta carrera que ha ayudado no solo a visibilizar a las personas con discapacidad visual, sino también ese mensaje importante: corremos por la vida. Y también, además de eso, entrelazamos con diferentes personas con discapacidad visual en todo el país para poder llevarle este mensaje, para decirles a ustedes: estamos acompañándolos, estamos presentes, y para que sigan contando con el INSI y en especial con la directora.
3: Claro, no están solos, y mira que me reconforta el espíritu y me hace muy feliz haber podido compartir con tanta población el domingo 23 de agosto, porque en el marco de la carrera tuvimos la oportunidad no solo de encontrarnos con institucionalidad, con ciudadanía general, sino también con actores específicos de todo el Sistema Nacional de Discapacidad, con delegados, representantes que tocaban las puertas y aprovechaban el espacio para que generáramos sinergia con ellos en el marco de procesos de movilidad, de transporte público, temas de educación, encontrar niños, niñas tan pequeños corriendo los 5 kilómetros con sus papás, que nos decían: mire, yo estudio en esta institución educativa, hemos recibido dotación escolar del INSI, queremos que vayan, tenemos estos ejercicios, y que nuestro compromiso es total. Y esos espacios, además de visibilizar a la población, además de lograr los propósitos, que es generar más espacios donde nuestra población pueda desarrollar sus potencialidades, es que nos permite conectar de manera directa con ellos.
4: Algo que me gustó ahí, doctora, ya mencionó usted a los niños también. Estaba mirando el caso de un niño que se llama Joel, estaba con su padre. La doctora fue, lo saludó y le preguntó al niño, le dijo: ¿cómo estás? ¿Cómo está tu educación? ¿Necesitas algo? Y pues de inmediatamente la doctora, ¿qué hizo? Aquí está el número, también está el del funcionario de educación, uno muy especializado para esa materia, y así inmediatamente la doctora va, conoce el caso de primera mano y se le busca la solución, algo muy importante que no se había hecho.
3: Y que tenemos un compromiso con él, que adquirimos un compromiso ese día con él, y es que él estudia en República de China.
4: Sí, señora.
3: Una institución que nosotros tenemos caracterizada, con quienes trabajamos a través de nuestro equipo técnico de educación, de preescolar básica y media, con enfoque inclusivo, pero que me comprometí a visitar en los próximos días. Y si Joel y su papá y los niños o docentes, directivos docentes de República de China nos están escuchando, quiero que sepan que es nuestro anhelo y nuestro deseo visitarlos próximamente y seguirnos articulando en pro de acciones conjuntas para poder seguir sumando a la educación de nuestros niños, niñas y adolescentes.
4: Y así va a ser, doctora, estoy seguro, porque usted lo que dice lo cumple.
3: Gracias, Henry, te lo agradezco. Finalizar dándole las gracias al Instituto Distrital de Recreación y Deporte de Bogotá, al alcalde mayor de Bogotá, a todas las organizaciones que se vincularon, a todos los colectivos que participaron, que si bien de una u otra forma no hacían parte de manera directa de nuestra población, vinieron felices y convencidos que estos espacios nos permiten seguir construyendo un país mucho más incluyente. Dar las gracias a todo el equipo del Instituto Nacional para Ciegos y a las personas que se pusieron la camiseta con esto, y desde febrero hasta agosto del 2026 lograron ayudarnos a impulsar y materializar esta acción. que confiamos que esta carrera se volverá emblemática y que nos reuniremos año a año en adelante en esta carrera sin límites que hoy comienza como 5K, pero que muy probablemente se va a extender y que esperamos el próximo año contar con la participación de corredores a nivel nacional y que muchas personas de diferentes ciudades del país puedan acompañarnos, porque si este año esperábamos 500 y llegaron 800, pero tuvimos más de 1000 inscritos, pues confiamos que se duplique o quizá se triplique, porque esto no es solo una experiencia vivencial, es construir país.
4: Y lo estamos construyendo día a día desde el Instituto Nacional para Ciego Cinci. Doctora, muchísimas gracias.
3: A ti, Henry.
4: Y se vienen cosas muy importantes. Prepárense, sigan conectados con las redes sociales, sigan escuchándonos en Cinci Radio, preparados porque vienen cosas muy bonitas que sabemos que les va a gustar.
3: Doctora, de acuerdo. Gracias. Muchas gracias a ti. Un abrazo gigante a todos quienes se conectan y esperamos conectarnos en una nueva edición de Café con la Directora. Un abrazo.

0: resolvió la Corte Constitucional en la sentencia C-117-2026, donde se determinó que era omisión dejar por fuera y sin justificación constitucional suficiente a un grupo poblacional, como lo son las personas en situación de discapacidad. En consecuencia, la Corte extendió el alcance de la norma y ordenó que sus beneficios se apliquen en todas las entidades del Estado, sin importar el régimen de carrera o sistema de ingreso al empleo público al que pertenezcan y en favor de toda persona. Es importante precisar el alcance exacto de la decisión, dado que en la difusión de este tipo de fallos suelen circular interpretaciones imprecisas. La sentencia no ordena repetir concursos que ya finalizaron ni anular listas elegibles en firme. Tampoco elimina el requisito del mérito ni las pruebas técnicas exigidas para acceder a un cargo. Lo que establece es que, hacia adelante, ninguna entidad pública puede invocar su autonomía administrativa como argumento para no aplicar las medidas de inclusión contempladas en la Ley 2418 de 2024. Según el análisis constitucional, el mérito y la inclusión no son principios contrapuestos, sino que deben coexistir dentro del diseño de los propios procesos de selección. La decisión tiene efectos prácticos inmediatos sobre la gestión del empleo público. La Comisión Nacional de Servicio Civil, entidad encargada de vigilar los concursos del mérito en el país, ha señalado que se encuentra ajustando su plataforma tecnológica, conocida como el Sistema de Apoyo para la Igualdad y el Mérito y la Oportunidad, con el fin de garantizar condiciones de accesibilidad a los aspirantes con discapacidad que participen en procesos de ingresos o ascenso. Las entidades con regímenes especiales, por su parte, deben revisar el diseño de sus convocatorias a la luz de este nuevo estándar jurisprudencial y que todos los procesos no incorporen estas medidas que dan expuestos a acciones judiciales de tutela o demandas ante la jurisdicción contencioso administrativa. Desde la perspectiva del derecho público, esta sentencia se inscribe como una línea jurisprudencial más amplia sobre la obligación estatal de remover barreras estructurales que han limitado históricamente la participación de las personas con discapacidad en distintos ámbitos de la vida social, entre ellos el trabajo. La Corte Constitucional ha insistido que la inclusión no puede depender de la voluntad discrecional de cada entidad. A la fecha, el principal reto que queda pendiente es el de la implementación. El criterio constitucional fija un estándar normativo, pero su efectividad dependerá de que las entidades públicas, incluidas aquellas con regímenes especiales, adapten en la práctica sus procesos de selección, de que la plataforma tecnológica utilizada para esos concursos cumpla realmente con criterios de accesibilidad y de que exista un seguimiento posterior sobre el cumplimiento de estas obligaciones. En ese sentido, la sentencia C-117-2026 puede leerse como un paso relevante dentro del proceso más amplio de consolidación del derecho al trabajo de las personas con discapacidad en el sector público colombiano, aunque su impacto real solo podrá evaluarse con el paso del tiempo y la observación de su cumplimiento efectivo de dicho pronunciamiento constitucional.
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0: Ahí va.
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2: Bienvenidos a INCI Radio y la Biblioteca Virtual para Ciegos a una nueva recomendación literaria. Hoy hablamos de Cuentos de Buenas Noches para Niñas Rebeldes 2. Este libro reúne las historias de 100 mujeres extraordinarias que con talento, valentía y determinación transformaron su realidad y dejaron huella en distintos campos del conocimiento, el deporte, las artes, la ciencia y la defensa de los derechos humanos. Cada relato está escrito como un cuento breve, accesible y motivador, acompañado por ilustraciones realizadas por artistas de diferentes países. Entre sus páginas encontramos científicas, deportistas, líderes sociales, artistas y pioneras que rompieron barreras y demostraron que los sueños pueden convertirse en realidad. Más que una colección de biografías, esta obra es una invitación a reconocer el poder de la perseverancia, la creatividad y la confianza en uno mismo. Cuentos de Buenas Noches para Niñas Rebeldes 2 es una lectura inspiradora para niñas, niños, jóvenes y adultos que deseen descubrir historias reales capaces de motivar grandes cambios. Los esperamos en una próxima cápsula literaria y recuerda registrarte en www.biblioteca.inci.gov.co/registro, anexar los documentos solicitados y explorar la Biblioteca Virtual para Ciegos, donde encontrarás este libro y muchos más.
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1: Bienvenidos a INCI Radio y la Biblioteca Virtual para Ciegos a una nueva recomendación literaria. En esta ocasión les presentamos La Fiesta del Chivo. Una de las novelas más reconocidas del escritor peruano y premio Nobel de Literatura Mario Vargas Llosa. La obra nos transporta a la República Dominicana durante los últimos años de la dictadura de Rafael Leonidas Trujillo, uno de los regímenes más duros de América Latina en el siglo XX. A través de una narración dinámica y de múltiples perspectivas, Vargas Llosa explora el poder, el miedo, la corrupción y las consecuencias de una dictadura puede tener sobre la vida de las personas y de toda una nación. La novela combina acontecimientos históricos con personajes memorables, construyendo un relato impactante que invita a reflexionar sobre la memoria, la justicia y la importancia de la democracia. Más allá de su contexto histórico, La Fiesta del Chivo es una profunda exploración de la condición humana, de las relaciones entre poder y libertad y de las heridas que pueden permanecer abiertas durante generaciones. Una lectura intensa y cautivadora que continúa siendo una referencia fundamental de la literatura latinoamericana contemporánea. Hasta una próxima recomendación literaria y recuerda registrarte en www.bibliotecainci.gov.co/registro, anexar los documentos solicitados y explorar la Biblioteca Virtual para Ciegos, donde encontrarás este libro y muchos más.
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1: Bienvenidos a este espacio de recomendaciones literarias de INSI Radio y la Biblioteca Virtual para Ciegos. Hoy les presentamos La Campana de Cristal, la única novela de la escritora y poeta estadounidense Sylvia Plath, publicada en 1963. Esta obra se ha convertido en un referente de la literatura contemporánea por la honestidad con la que aborda temas como la salud mental, la identidad y las presiones sociales sobre las mujeres. La historia sigue a Esther Wigwant, una joven brillante que parece tener un futuro prometedor. Sin embargo, mientras intenta encontrar su lugar en el mundo, comienza a enfrentarse a profundas crisis emocionales que la llevan a cuestionar sus aspiraciones y la realidad que la rodea. El título de la novela simboliza una barrera invisible que separa a la protagonista de la vida cotidiana, reflejando sentimientos de aislamiento y angustia. Con una prosa sensible y poderosa, Plath logra transmitir emociones universales que siguen resonando en los lectores de distintas generaciones. La Campana de Cristal es una obra intensa, conmovedora y profundamente humana, ideal para quienes buscan una lectura que invite a la reflexión sobre el bienestar emocional, la libertad personal y la búsqueda de sentido en la vida. Hasta una próxima recomendación literaria y recuerda registrarte en www.biblioteca.insi.gov.co/registro y anexar los documentos solicitados y explorar la biblioteca virtual para ciegos donde encontrarás este libro y muchos más.
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1: Bienvenidos a una nueva cápsula literaria de INCI Radio y la Biblioteca Virtual para Ciegos. Hoy nos acercamos a la obra de Tomás Carrasquilla, uno de los grandes representantes de la literatura colombiana. En esta oportunidad destacamos el prefacio de Francisco Vera, un texto que refleja la agudeza narrativa y la observación social, características del autor antioqueño. Carrasquilla fue un escritor que dedicó gran parte de su obra a retratar costumbres, personajes y situaciones de la vida cotidiana, especialmente de las regiones andinas. Su escritura combina humor, crítica social y una profunda comprensión de la naturaleza humana. En el prefacio de Francisco Vera, el autor juega con las ideas sobre la literatura, la opinión pública y la construcción de los discursos, ofreciendo una mirada que conserva actualidad pese al paso de los años. La lectura permite apreciar el estilo único de Carrasquilla, rico en matices culturales y en reflexiones sobre la sociedad de su época. Acercarse a esta obra es también una oportunidad para redescubrir a uno de los escritores más importantes del patrimonio literario colombiano. Hasta una próxima recomendación literaria y recuerda registrarte en www.bibliotecainci.gov.co/registro, anexar los documentos solicitados y explorar la Biblioteca Virtual para Ciegos, donde encontrarás este libro y muchos más.
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1: Bienvenidos a INCI Radio y la Biblioteca Virtual para Ciegos a una nueva cápsula literaria. Hoy les presentamos El retrato de Dorian Gray, la célebre novela del escritor irlandés Oscar Wilde. Considerada una de las obras más fascinantes de la literatura universal. La historia gira en torno a Dorian Gray, un joven de extraordinaria belleza que desea conservarla para siempre. A partir de ese deseo, su vida se transforma en una reflexión sobre la apariencia, la moral, el tiempo y las consecuencias de nuestras decisiones. Con una narrativa elegante y llena de ingenio, Wilde explora la obsesión por la belleza, el culto a la imagen y los límites entre el bien y el mal. Temas que, sorprendentemente, siguen siendo muy actuales en una sociedad donde la apariencia ocupa un lugar cada vez más importante. Más que una novela de fantasía, El retrato de Dorian Gray plantea preguntas profundas sobre la responsabilidad personal y el costo de vivir únicamente para satisfacer deseos y ambiciones. Una obra provocadora, inteligente y cautivadora que continúa conquistando lectores de todas las generaciones. Gracias por acompañarlos en esta cápsula. Nos encontramos en una próxima misión. Recuerda registrarte en www.biblioteca.inci.gov.co/registro, anexar los documentos solicitados y explorar la Biblioteca Virtual para Ciegos, donde encontrarás este libro y muchos más.
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1: Les saluda desde el consultorio jurídico de la Pontificia Universidad Javeriana, Alejandra Rincón, judicante de familia. Hoy vamos a hablar de algo muy importante, que dice la ley colombiana sobre viajar con un perro guía o un perro de asistencia en transporte terrestre, es decir, en bus, colectivo, taxi o intermunicipal. También mencionaremos brevemente a los animales de apoyo emocional y a los animales de compañía en general, para que quede clara la diferencia. Viajar con un perro guía o de asistencia es un derecho. Si usted tiene una discapacidad y viaja con un perro guía o un perro de asistencia certificado, la empresa de transporte no puede negarle el servicio. No es un favor, es un derecho suyo protegido por la Ley 1618 de 2013. Esto aplica sin importar el tipo de discapacidad. Al principio, la ley solo habla del perro guía para personas con discapacidad visual, pero desde 2020, una decisión de la Corte Constitucional amplió esa protección a todos los perros de asistencia certificados, guía de señal o escucha para personas sordas, de apoyo para movilidad reducida, de alerta médica y de apoyo para autismo o condiciones psiquiátricas. ¿Qué necesita el perro para viajar? El perro debe estar entrenado en un centro reconocido, homologado por la Asociación Colombiana de Zooterapia o autorizado por el ICA, y debe portar un carnet con sus datos y los de usted como propietario. Ese carnet es su respaldo si alguien le pide comprobar que el perro es un animal de asistencia. Algo importante, a un perro guía o de asistencia no le pueden exigir guacal ni jaula. Eso solo se pide para los animales de compañía comunes. Lo que sí puede pedirse es un chaleco identificador, rojo si ya terminó su entrenamiento, verde si está en adaptación, y solo si es razonable para su raza y tamaño, un bozal. El perro va junto a usted durante todo el viaje, en un espacio compatible con su bastón, muletas o silla de ruedas. ¿Cuándo puede la empresa decir que no? Solo por dos razones: que el perro tenga un comportamiento inseguro o que su tamaño sea incompatible con el vehículo, nunca por la discapacidad de la persona. Y si se niega, debe ofrecerle una alternativa para que usted pueda viajar. Además, todo el personal de transporte debe recibir capacitación obligatoria cada año sobre este tema. Que no lo conozca no le quita a usted su derecho. El viaje es gratuito. Transportar a su perro guía o de asistencia no tiene ningún costo adicional. Es un derecho, no un servicio que se cobra aparte. ¿Y si alguien tiene problema? Si le niegan el servicio, le cobran de más o le exigen requisitos que la ley no permite, usted puede poner una queja ante la Superintendencia de Transporte, la cual es encargada de recibir estas quejas y sancionar a las empresas incumplidas. También existen las patrullas de protección animal de la Policía Nacional. Una diferencia importante: los animales de apoyo emocional. Un animal de apoyo emocional acompaña a la persona y contribuye a su bienestar, pero no está entrenado para tareas específicas y su acompañamiento suele ser transitorio. Para viajar con uno se necesita un certificado de un médico, psicólogo clínico o psiquiatra con matrícula vigente que indique que ese acompañamiento es necesario para tratar una condición documentada. El transporte también es gratuito y sin guacal, aunque sí puede pedirse correa o chaleco básico. Simular esta condición sin tenerla es una falta grave que puede considerarse fraude. Y los animales de compañía en general. Un dato rápido: para un perro o gato que no cumple función de asistencia, es la empresa quien decide si presta el servicio, bajo qué condiciones y con qué costo. Puede pedirse carné de vacunación vigente, guacal, correa y, si aplica, bozal. Pero esos requisitos nunca pueden ser tan exagerados que en la práctica le impidan viajar. Si eso pasa, también puede reclamar ante la Superintendencia de Transporte. La base de todo este sistema es la Ley 1774 de 2016, que ha reconocido que los animales son seres capaces de sentir. De ahí nace el derecho de las personas con discapacidad a viajar con su perro guía o de asistencia, sin costo adicional y sin barreras. Si vive esta situación y siente que sus derechos no se respetan, recuerde que puede acudir a la Superintendencia de Transporte. Muchas gracias, nos vemos en una próxima cápsula.
2: Este Este es un saludo muy especial para la comunidad del Instituto Nacional para Ciegos de Colombia. Los saluda Zulma Rivera, directora del colectivo de voces Radio Teatro al Aire de la ciudad de Medellín. En el día de hoy quiero invitarlos a una obra de radioteatro. Sí, radioteatro. Si usted tiene más de 50, seguramente le tocó cuando estaba niño o cuando era joven. Si usted es menor, no tiene ni idea de qué estamos hablando. El radioteatro es una obra donde se relata una historia por medio de la voz y los sonidos. Todos nuestros miembros somos actores y locutores. Y tenemos un artista especializado que se llama el artista Foley, que se encarga de revivir todos los sonidos que suceden durante una escena. En esta ocasión tenemos una obra llamada Mula en Venta, una comedia costumbrista para disfrutar en familia. Nos encantaría poder tenerlos como audiencia en una de nuestras funciones el próximo sábado 10 de octubre a las 7:30 de la noche o el domingo 11 de octubre a las 3 de la tarde. ¿En dónde? En el Teatro del Embuste. Esto queda en el barrio La Macarena, en las Torres del Parque. Si desea más información, puede escribirme al 314-842-4535. 314-842-4535. Nuestro llamado hoy es un llamado a vivir el presente, a estar reunidos en una sala de teatro, disfrutando del sonido y activando nuestra imaginación. El radioteatro tiene la gran ventaja que las personas ciegas o de baja visión pueden disfrutar el producto como tal, 100%. No se van a perder de absolutamente nada. Estamos abiertos a hacer una función exclusiva para ustedes, así que déjenos saber si es de su interés. ¡Los esperamos!
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14: Bienvenidos a esto que es Tribuna INSI. ¿Cómo están? ¿Cómo la están pasando? Espero que cada uno de ustedes se encuentre muy, pero muy bien. Soy Camilo Garnica y a partir de este momento les doy la bienvenida a esta Tribuna de INSI Radio, la radio incluyente, la emisora virtual del Instituto Nacional para Ciegos INSI. Hoy tenemos un programa bastante especial, bastante interesante, porque vamos a hablar acerca de un hecho histórico en el deporte. Y sobre todo lo que más nos gusta es que hay personas nacidas acá en Colombia que están involucradas, que están directamente relacionadas con esta noticia. Y para hablar acerca de este acontecimiento histórico, pues tenemos que irnos hacia Brasil. Y tenemos que hablar acerca de una mujer, una bogotana, una rola, diríamos por ahí. Y estamos hablando de nadie más y nadie menos que de Tatiana Calderón, así que vamos a hablar hoy de automovilismo.
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14: Y no solo los camioneros de México, todos los conductores colombianos están orgullosísimos de Tatiana Calderón. Pero, ¿qué pasó con Tatiana Calderón? Pues les cuento que ganó en NASCAR Brasil y se convierte en la primera mujer en ganar en NASCAR Brasil. Mujer poderosa, mujer colombiana. Y vamos a hablar acerca de este acontecimiento histórico, esto que pasó en Brasil. Bueno, entonces empecemos, entremos de una vez en materia y les cuento que la piloto se suma a un selecto grupo de mujeres que han tenido participaciones destacadas en las distintas versiones en las carreras regionales de NASCAR. La piloto colombiana Tatiana Calderón acaba de lograr uno de los mayores logros de su carrera y de paso escribió una página dorada en la historia del automovilismo internacional. Pues les cuento que se convirtió en la primera mujer en ganar una carrera en la NASCAR Brasil. El triunfo lo consiguió en el circuito Dos Cristais tras una destacada actuación en la segunda competencia del fin de semana, esto del 18 y 19 de septiembre. Resultado que además le aseguró el pase directo a la final de los playoffs del campeonato. Con este logro, Calderón no solo hace historia en la división sudamericana, sino que se une a un selecto y reducido grupo de pilotos femeninas que han conquistado competencias regionales e internacionales de NASCAR junto a nombres de trayectoria como Shauna Robinson, Ali Deacon y también la piloto Grace Trotter. Por eso Tatiana Calderón gana en NASCAR Brasil y se mete a la historia del automovilismo. Y pues les traigo aquí como parte de ese relato de lo que fueron las diferentes carreras, ¿no? Porque en un fin de semana pueden correr varias carreras, eliminatorias, bueno. Ahí para las personas que conocen un poco de este deporte, pues les comparto aquí parte de lo que fue la narración de este hecho histórico.
8: Es el casco. A ver, ahí están rojas las luces, apagan las luces, bandera verde, se va a fondo. Ya estamos corriendo en curvero, buena arrancada por parte de Víctor Guenz. Ahí ven el reloj que ya había empezado a correr, Cari, en la lanzada que no pudimos tener, por lo cual nos quedan apenas 18 minutos con 45 segundos de carrera.
16: Algo desorganizada, ¿no? El arranque de esta carrera, entonces, mi querido Rodrigo, pero bueno, rápidamente Víctor Guenz, pues toma esta delantera ya y en esta media parte de la parrilla empiezan movimientos. Movimientos interesantes.
8: De pronto vemos mucha separación en este circuito tipo óvalo. Cuidado, por ahí se empieza a ir a la línea externa. Murillo Rocha se va a lo sucio, Cari, y empieza a perder. Pues.
16: Intentando también ahí, mira, por la parte interna el rebase.
8: Estaba atacando también por dentro Tatiana Calderón. Ahí está el auto número 25. Esos bonitos muros. ¡Uy! Ahí está el turbo contacto entre el 85 y el 15 principal. El 05 y el 15 principalmente Tito Iafone.
16: Y Gustavo Bandera,
8: creo que es el que sale más perjudicado. Y estamos corriendo de nuevo en curvelo. Buena arrancada de nuevo por parte de Víctor Guenz. Cuidado con Firas Faz, que se alinea rápidamente detrás del hombre del cumpleaños, Thiago Camilo, por atrás. Cari, sí se quedaron de dos y se van a pelear así hasta la 3 y la 4.
16: Ahí vemos cómo van.
8: De nuevo trompo. Y otro contacto en la parte trasera del auto número 87 de Jorge Martelli.
16: Estás acomodando a los que están en la categoría Challenge. Tati estaría en cuarto lugar y asomándose tal vez, ¿por qué no?, a un tercer podio de la temporada 2026.
8: Presionando fortísimo Gabriel Casagrande, que tiene que amarrarse, bloquear la llanta.
16: Rozando alguna parte
8: está del rozando
16: auto.
8: Al frenar, está al comprimirse,
16: sí, sobre
8: una
16: todo
8: parte
16: en esa
8: de la
16: zona.
8: Carrocería está rozando y justamente lo aprovecha, tiene que dar, vámonos para subir, vamos a ver si tiene la posición. Quiere irse a la séptima general Tatiana, parece que la va a tener saliendo a la recta, aquí llegando a la 1, puede ser que pueda completar el pase. Le está empujando Malinowski por la parte trasera, ahí sufre justamente Casagrande, sí. Se va Karim, Tatiana Calderón a la séptima general, cuidado porque por dentro se quiere meter justamente el auto número 19.
16: Qué buen agarrón tienen esos tres, finalmente Tatiana Calderón, Power Motor Sports, intentando no darle alcance a la colombiana.
8: Aquí empieza a empujar también Navarro con el 05. ¿Quiere meterse por dentro? ¿Mala?
14: Bueno, ahí estábamos escuchando parte de lo que fue la narración de esta carrera en NASCAR Brasil. Pero mientras les voy contando más, pues el fin de semana en el primer óvalo permanente de Brasil comenzó con dificultades para la colombiana y su equipo, el SG28 Racing. Una falla mecánica afectó el rendimiento del vehículo durante las prácticas libres, lo que le impidió registrar tiempos competitivos. Como consecuencia, Calderón tuvo que realizar su sesión de clasificación individual en los primeros turnos de la pista, viéndose perjudicada por la posterior evolución del asfalto y quedando relegada a la posición 15 de la parrilla para la primera carrera. Y pese al punto de partida, pues la piloto protagonizó una sólida remontada aprovechando de forma estratégica cada reinicio tras múltiples incidentes en pista. Calderón finalizó en la cuarta posición general y en el segundo lugar de la categoría Challenge, destinada a pilotos sin experiencia previa en NASCAR Brasil. Para la segunda prueba del fin de semana, pactada a 30 minutos, la grilla de salida invirtió los 6 primeros puestos, lo que le permitió a la colombiana partir desde la tercera ubicación. En los primeros compases de la prueba, pues un choque entre los líderes que disputaban la punta justo frente a ella, pues le exigió una rápida reacción para evitar el impacto y tomar el liderato. Así que mientras, pues sigamos escuchando parte de esta narración, porque es bastante interesante ahí darse cuenta de cómo son estas pistas, estas carreras en NASCAR en Brasil y sobre todo con colombianas haciendo historia a bordo.
8: Tiene Calderón a la séptima general. Cuidado porque por dentro se quiere meter justamente el auto número 19.
16: Qué buen agarrón tienen esos tres. Finalmente Tatiana Calderón Power Motor Sports intentando no darle alcance a la colombiana.
8: Aquí empieza a jugar también Navarro con el 0-5. Quiere meterse por dentro. Mala suerte a cierto punto, Cari, para Tatiana, porque ha sido de las carreras donde más atuvo y se siguió derecho ya justamente para afuera. Arriba están compitiendo los autos de la NASCAR Challenge. Recuerden que es el mismo auto. ¡Uy! Contacto fuerte. No. Nos vamos a ir a bandera amarilla. Es Firas Faz. A ver, de cero a fondo y estamos corriendo de nuevo. Aquí en Curvelo busquemos un ganador. Dos vueltas, anuncia Race Control. Bien, Tatiana Calderón se mantiene por la fila interna en la quinta posición. Se mete ahora ya a la cuarta general de nuevo. Tatiana Calderón, adelante a Cari de Alfrediño y Viapina. Buena arrancada por parte de la colombiana. Adelante de ella, Vitor Lamasauskas, que es el líder de la NASCAR Challenge. Así que podrá competir Tati por el liderazgo de su categoría. Adelante, Tiago Camilo. Y gane la primera y segunda posición general. Última vuelta. Aquí en Curvelo, el 25 de Tatiana Calderón buscando a Vitor Lamasauskas, líder de la NASCAR Challenge, lidera Tiago Camilo, la general, se cubre por dentro de buena manera Lamasauskas para mantener el liderazgo de la NASCAR Challenge. Última curva, Tiago Camilo, para Vespra Vosé Menino, el día de su cumpleaños, se la lleva Tiago Camilo. Vitor Lamasauskas se lleva la NASCAR Challenge. Tatiana Calderón con su tercer podio del año en la NASCAR Challenge dentro de la NASCAR Brasil.
16: Una carrera bastante complicada, Ro, con tantas detenciones y con este tema.
14: Ahí tenemos parte de lo que fue esta narración de esta carrera que gana Tatiana Calderón, pero mientras le sigo contando más acerca de esta carrera que pasó y obviamente detalles de esta gran piloto colombiana. Y como les mencionaba, pues comenzó la carrera un poco mal, unas fallas mecánicas, pero gracias a unos choques y unos roces entre los competidores que estaban al frente de ella, pues logró esquivarlos y tomar el liderato de esta carrera. Desde ese instante, Tatiana Calderón mantuvo un ritmo consistente con pista libre al frente, gestionando la presión constante de sus perseguidores y controlando la competencia sin cometer errores hasta cruzar la bandera a cuadros. Y justamente dentro de las declaraciones de Tatiana Calderón, pues tras cruzar la meta, la piloto colombiana destacó el esfuerzo colectivo que hizo posible la victoria y dijo: "Es difícil poner en palabras lo que significa este momento. El fin de semana comenzó complicado, pero eso nos obligó a trabajar muchísimo como equipo para recuperar el rendimiento del auto. Después de clasificar atrás y terminar en el top 5 en la primera carrera, sabíamos que teníamos una oportunidad en la segunda. Cuando el líder perdió el control, pude reaccionar bien y aprovechar para tomar la primera posición. A partir de ahí, la carrera se hizo muy larga e intensa, pero conseguimos mantenernos adelante, hacer historia como la primera mujer en ganar una carrera de NASCAR Brasil. Es algo que recordaré para siempre", fue lo que afirmó Tatiana Calderón. Asimismo, la deportista expresó su agradecimiento hacia sus patrocinadores y aliados, entre ellos el artista Karol G, también conocida como La Bichota, y su fundación Concora. También está AUL Racetech, Escudería Telmex y Carles de SG28 Racing. Esos son algunos de esos patrocinadores que pues ella le agradece por estar ahí detrás apoyándola. Entonces, sigamos escuchando más de estas grandes narraciones de esta excelente carrera para nuestra colombiana Tatiana Calderón.
8: Diego Camilo, la general, se cubre por dentro de buena manera. Hamasauskas para mantener el liderazgo de la NASCAR Challenge. Última curva, Thiago Camilo. Parabéns para José Merino. El día de su cumpleaños se la lleva Thiago Camilo. Víctor Hamasauskas se lleva la NASCAR Challenge. Tatiana Calderón con su tercer podio del año en la NASCAR Challenge dentro de la NASCAR Brasil.
16: Una carrera bastante complicada, Ro, con tantas detenciones y con este tema, ¿no?, de la zona complicada en esta curva 2. Felicidades a Tati Calderón, que por fin vamos a ver subir al podio para aplaudir totalmente en vivo cuando suba por ese tercer trofeo de la temporada. Bien lo hecho por la colombiana. Y bueno, el señor Thiago Camilo, que como le gusta robar carreras, pues obviamente se lleva también la primera victoria de este domingo. Y bueno, hay que estar atentos, Ro, al resto del podio para pues poder apuntarle sus puntos. Como bien lo decíamos, hoy se cierra pues ya la sumatoria para definir a los 12 contendientes que estarán yendo por el título absoluto de esta temporada.
8: Dicen que hay que estar ahí para ganarlas, Karen.
16: Claro.
8: Y el señor Thiago Camilo estuvo ahí para ganarla. Adelante, él comete el error lamentable. Víctor Gens, faltaban 3 vueltas, 4 vueltas a lo mucho, Karim. En el tiempo comete el error. Podrá competir Tati por el liderazgo de su categoría. Adelante, Thiago Camilo. Y gane la primera y segunda posición general. Última vuelta. Aquí en Curbelo, el 25. Te tiene que andar buscando a Víctor Hamasauskas, líder de la NASCAR Challenge. Lidera. Son los mejores 12 de la general, no importa de la categoría.
16: Así es.
8: Pero durante esas carreras se siguen tomando los puntos de la NASCAR Challenge para que se corra de manera alterna el campeonato de la NASCAR Challenge. Termina y arranca los playoffs en la siguiente etapa el 1 de noviembre.
16: Sí, vamos a esperar lo que sucederá en el hit número 2. Y bueno, ahí tenemos el podio de los ganadores. Gama, fíjate que siempre lo vemos muy competitivo y creo que es una de las carreras en las que Ro hasta el momento, a pesar de que pues en su categoría dentro del corte de la Challenge, pues está en el segundo lugar, no está alcanzando la clasificación. Obviamente ya tenemos a Tati Calderón, mira, rápida con su podio, con su segundo lugar de la categoría Challenge. Ahí bien, ¿no? Bien por Tati. Vamos a ver qué es lo que dice Víctor Hamasauskas en la siguiente carrera. Yo creo que estos puntos le vienen pues muy bien, ¿no? Obviamente al competidor del auto número 11.
8: ¡Felicidades, Colombia! Tercer podio para Tata Calderón, el único que gana el momento de la carrera. Sí. Y que les podemos llevar la imagen de Tata Calderón arriba del podio, acompañada de Víctor Hamasauskas, que se lleva la primera posición de la NASCAR Chávez, y Alfrediño y Viapina.
14: Bueno, y tenemos parte de esta narración. Les cuento que hace unos años, pues, Tatiana fue reconocida acá en Colombia, obviamente, por esa gran trayectoria que viene construyendo hace años. La inclusión de Tatiana Calderón en la lista de las mujeres poderosas de Forbes Colombia, pues también destaca una trayectoria marcada por la resiliencia y la determinación de abrirse paso en el competitivo mundo del automovilismo. A lo largo de su carrera, la piloto bogotana ha desafiado los límites en categorías históricamente dominadas por hombres, compitiendo en escenarios internacionales de primer nivel, como la Fórmula 2, la IndyCar, el Campeonato Mundial de Resistencia, WEC y recientemente la NASCAR Brasil, donde ha vuelto a hacer historia. Durante su participación en el foro Forbes Mujeres Poderosas en Bogotá en 2023, Calderón compartió pasajes fundamentales de su historia personal y profesional que profundizan en el impacto de sus logros dentro y fuera de las pistas. Su pasión por la velocidad comenzó a los 9 años en una pista de karts de alquiler en la calle 170 de Bogotá junto a sus hermanos. Fue allí donde descubrió la adrenalina que definiría su vida, inspirada por las gestas internacionales de Juan Pablo Montoya. Años más tarde, el destino la llevaría a compartir pista y compartir directamente con el propio Juan Pablo Montoya y su hijo Sebastián en certámenes de prestigio como la IndyCar, también la EMLS. En todo este camino, el núcleo familiar ha sido un pilar decisivo. Destaca de manera especial el rol de su hermana mayor, Paula Calderón, quien trabaja mano a mano con Tatiana, desempeñándose como su manager y agente, liderando la gestión de su carrera en una industria sumamente compleja. Obviamente hay muchos sesgos en el automovilismo. Aunque el automovilismo es una disciplina mixta sin diferenciación de categoría por género, los monoplazas han sido diseñados históricamente bajo parámetros y ergonomía masculina. Calderón ilustró este sesgo técnico con una anécdota concreta sobre la presión aplicada en el freno, y es que durante un tiempo se le exigió desarrollar mayor fuerza muscular, asumiendo que le faltaba entrenamiento por ser mujer. Sin embargo, tras instalar una cámara GoPro orientada hacia los pedales, el equipo descubrió que la causa real era biomecánica debido a la diferencia en la talla de calzado, es decir, por ejemplo, ella calza 32 o lo habitual que es en los hombres, que la talla de calzado sea 42-43, entonces esa diferencia de talla hace que haya una disminución en la parte biomecánica de la fuerza, por lo que le toca hacer un esfuerzo mucho mayor para frenar. Al incorporar una plataforma de soporte que optimizó el ángulo de palanca, la limitación quedó resuelta. Asimismo, la piloto explicó cómo ha debido adaptar su estilo de conducción, reconociendo las diferencias fisiológicas. Si bien en las curvas rápidas el desgaste físico es exigente, logra compensar y recuperar tiempos en las curvas lentas gracias a una técnica fina, precisa y delicada al volante. Otro reto crítico abordado por la deportista es la disparidad en el financiamiento, señalando que apenas cerca del 1% del patrocinio deportivo en Estados Unidos se destina a proyectos femeninos. En un punto crucial de su carrera, cuando se quedó sin su patrocinador principal a mitad de temporada, comprometiendo su continuidad, la artista Karol G, La Bichota y su hermana Jessica, a través de la Fundación Concora, intervinieron para brindarle el respaldo financiero necesario. Esta alianza no solo salvó su temporada, sino que sentó un precedente de solidaridad y empoderamiento entre mujeres referentes de la cultura y el deporte. Entonces, ahí tenemos a Tatiana Calderón, por ejemplo. Pues quiero que escuchemos parte de lo que fueron sus declaraciones tras finalizar esta carrera.
17: La historia comenzó a escribirse desde el volante del Ford Mustang número 25. Calderón partió cuarta en la segunda carrera de la séptima fecha y aprovechó los incidentes de sus rivales para asumir el liderato. Desde allí tuvo que soportar la presión del brasileño Felipe Malinowski durante las últimas vueltas.
18: Increíble, todavía no lo creo. Creo que desde esa segunda relargada que logré esquivar el trompo de Kaká y tomar el liderato, creo que supe administrarlo muy bien junto a mi ingeniero Víctor, que estaba ahí en la tribuna dirigiendo, diciéndome cómo veía la corrida desde arriba, así que muy contenta de saber manejar esa presión, de haber hecho una buena largada y una carrera que fue casi toda en verde, así que la disfruté muchísimo.
17: Tatiana mantuvo la primera posición hasta la bandera a cuadros y cruzó la meta con una ventaja de apenas 527 milésimas sobre Malinowski. Fueron 57 vueltas y poco más de 33 minutos para conseguir una victoria que la convierte en la primera mujer en ganar una carrera de la clasificación general de NASCAR Brasil. Con este resultado, la colombiana también aseguró un lugar entre los 12 pilotos que disputarán los playoffs por el título.
14: Bueno, ahí tenemos toda esta historia que logra hacer Tatiana Calderón. Entonces, ahí tenemos este gran hecho histórico. Qué bueno que las mujeres pues sigan cosechando estos triunfos históricos, que se sigan abriendo paso en estas carreras que, pues, como lo hemos evidenciado, primero desde la parte de la construcción de los coches, de la parte ergonómica de las sillas, bueno, todo el funcionamiento está diseñado para hombres, lastimosamente, le genera una leve desventaja a las mujeres el tema del financiamiento, pero bueno, este tipo de cosas, de gestas históricas, hacen que se sigan abriendo más oportunidades, no solo para Tatiana Calderón, sino para mujeres que vengan atrás ahí cosechando y construyendo su carrera, su propio proyecto, y no solo en el automovilismo, sino también en otros deportes. Entonces, esto es Tribuna INSI, gracias a todos por acompañarme, y nada, los dejo con este gran hecho histórico, Tatiana Calderón siendo la primera mujer en ganar una carrera en NASCAR Brasil. Entonces, de esta manera me despido de todos ustedes. Recuerden que nos pueden seguir en las redes sociales. Estamos en Instagram, en X y en TikTok como @INSI-radio, Facebook emisora INSI y nuestra línea de WhatsApp 316-528-1236. Hasta una próxima ocasión. Chao, chao.
8: Por primera vez en lo más alto del podio está una mujer, y a mucho orgullo, es una colombiana. Se habría acusado con 37 caras y vuelta y media lo que queda aquí en Minas Gerais.
16: Pero qué bien le acaba de decir Tatiana. Yo estoy muriéndome en la línea por la victoria por Colombia ahí al momento de tapar ese rebase de Felipe. Mira que ya estaba oliendo por ahí la ventaja y Tatiana le dijo no.
8: Sigue bandera verde, era la última vuelta. Aquí está entonces. Lucky. El ¿sí? ¡Hace histórico! ¡Tatiana Calderón! ¡Vay, Tata! ¡Hace historia! Bravo. ¡Tatiana Calderón! ¡La primera competidora mujer en ganar la general en la NASCAR Brasil Series, Cari!
16: Magnífico resultado que nos pone chinita la piel a todos. La verdad es que es algo que esperábamos desde que supimos que Tati iba a tomar este nuevo reto en su carrera.
8: Por primera vez en lo más alto del podio en una general está una mujer, y a mucho orgullo es una colombiana. Tatiana Calderón se lleva la segunda carrera.
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0: 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Llevo trabajando con el INSI 10 años. Desde que entré a esta empresa, para mí fue una gran bendición conocer de lo que es el trabajo para las personas con discapacidad visual. 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
1: Primera carrera para personas ciegas en Colombia.
2: Señorita, no estar preparado, pero bueno, ahí voy, hermano. Chévere culminarlo.
3: Feliz, encantada, disfrutando aquí de la carrera, de la compañía de Don Héctor, aprendiendo muchas cosas. Y bueno, la estamos disfrutando.
4: Empiezo a encontrar toda esa inclusión que muchas veces en estos eventos no existe. Y pues más unión y visibilización de las personas con discapacidad visual, que también nos gusta el deporte y compartir entre nosotros como población.
5: Yo fui deportista de atleta paralímpico durante 13 años, hace mucho tiempo que no competía. Volver a sentir unas sensaciones como estas es algo magnífico.
6: Soy deportista de natación del IRE, pero nunca había competido en una carrera y lo mejor de todo, orientada 100% a la discapacidad visual, que es lo más importante, ¿no? Que es totalmente inclusiva.
7: Yo espero que no sea solo hoy, sino muchas carreras más, que participemos, que lleguemos con alegría.
0: Queremos que esta carrera se vuelva emblemática y que se dé año a año. Y estamos absolutamente orgullosos y comprometidos con nuestra población. Y por supuesto, conseguir acercando la institucionalidad a la población con discapacidad visual en Colombia.
5: Invito a los deportistas que no pudieron venir o que no les gusta trotar, que no importa, así sea caminando, que vengan y participen de esas actividades para que sigan abriendo estos espacios que son muy bonitos. ¡Sí, sí!

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1: 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Un grupo de personas con discapacidad visual culminó su formación gracias al trabajo conjunto entre el INSI y la agencia de empleo CAFAN.
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0: Bueno, mi nombre es Marta Gómez, soy optómetra e ingresé al instituto en el año de 1997, por lo que en este momento pues llevo 29 años. Trabajar en el INSI me ha enseñado sobre los derechos de las personas con discapacidad visual. Cuando yo ingresé acá tenía un conocimiento muy básico, o sea, en la universidad habíamos visto quién era una persona con baja visión, quién era una persona ciega, pero al llegar a la entidad ya reconozco como tal sus derechos, sus fortalezas, sus cualidades y absolutamente todos los servicios a los cuales tienen derecho y por los cuales hay que seguir luchando. ¡Feliz cumpleaños, INSI!
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0: Bueno, soy Enrique King, me vinculé al INSI formalmente en 1992. Actualmente pues estoy como contratista, me pensioné, pero sigo trabajando con el INSI porque realmente amo a esta institución. El INSI me ha dado a mí la posibilidad de relacionarme muy estrechamente con la discapacidad visual. Me enorgullece mucho de verdad haber aportado para que mucho en nuestra sociedad sea apropiado y agradable para que las personas ciegas puedan disfrutar de ello. Al INSI, simplemente felicitaciones en estos años que lleva de servicio a los colombianos ciegos y con baja visión. ¡Feliz cumpleaños, INSI!
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0: Mi nombre es Wilson Villa Sánchez, vine aquí a Lince a la edad de 22 años y ahora hace algunos años estamos con el tema de la comunicación con el programa de Lince Radio Balón Sonoro, una emisora de inclusión para nosotros las personas con discapacidad visual. Entonces gracias a Lince que me abrió ese espacio y lo más importante es que se siga abriendo este espacio para que a través del panel de información del INSI mucho oyente conozca de los servicios que se prestan acá. Pues primero felicitar al INSI por tantos años de realmente servirle a la comunidad de las personas ciegas, instituto muy representativo nuestro aquí en Bogotá y en el país. ¡Feliz cumpleaños INSI por esta fecha!
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0: Mi nombre es Sergio González, trabajo para el área de educación hace 6 meses en el Instituto Nacional para Ciegos. Trabajé como provisional desde el año 2019 hasta el año 2023, siendo corrector de braille en la Imprenta Nacional para Ciegos del INCI. Este mensaje es para desearle un feliz cumpleaños al Instituto Nacional para Ciegos INCI en su cumpleaños 71 y darle las gracias por todos los beneficios que nos brinda a la población con discapacidad visual.
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1: Cordial saludo a toda la audiencia del INSI. Desde el consultorio jurídico de la Pontificia Universidad Javeriana les saluda Camilo Tacuba, judicante del área de Derecho Privado. Con una nueva cápsula, invitarlos de inicio a imaginar que tienes una pensión, tienes cuenta bancaria, tienes derecho a manejar tu propio dinero y aún así el banco te dice que no puede pagarte hasta que un juez nombre a alguien que decida por ti. La razón, que tienes alguna limitación, discapacidad o invalidez. Hablemos, por tanto, de ajustes razonables. En particular de la accesibilidad digital y financiera, y por qué en materia civil sigue siendo un terreno lleno de vacíos. En el 2020, la Corte Constitucional revisó el caso de una persona con discapacidad mental, a quien un banco le suspendió el pago de su mesada pensional. La entidad exigía una providencia judicial que nombrara un curador para poder seguir pagando. Sin embargo, todo cambió desde el 2019, cuando en Colombia comenzó a regir la Ley 1996. Esta ley eliminó toda interdicción, la vieja figura que le quitaba a una persona el derecho a decidir por sí misma, y la reemplazó por un sistema de apoyos, partiendo de una idea simple: toda persona con discapacidad se presume capaz de ejercer sus propios derechos. Y así, la Corte le dio la razón al ciudadano. Dijo en resumen, el banco no puede aplicar reglas de un modelo que ya no existe. Pero aquí está lo inquietante, este no ha sido un caso aislado. Muchas entidades financieras todavía faltan y no han actualizado sus protocolos internos. Siguen siendo curadores, representantes o terceros autorizados para desbloquear cuentas, tarjetas o desembolsos, como si la ley 1996 nunca hubiera existido. Y el problema no termina en la banca, se extiende a todo el mundo digital. Colombia sí exige por ley que las páginas web del Estado sean accesibles. Hay pautas internacionales que deberían cumplir cualquier entidad pública, pero en la práctica, buena parte de estos sitios siguen sin cumplirlas. El resultado es lo que algunos expertos llaman como infoexclusión. Personas que por no poder navegar una web mal diseñada simplemente quedan por fuera del trámite y servicios esenciales. ¿Y qué pasa con el sector privado? ¿Con la banca digital, los seguros, el comercio electrónico? Ahí la respuesta es aún más incómoda, porque la verdad, solución conocida aún no existe. En efecto, no hay todavía una ley colombiana que obligue de forma clara a las empresas privadas a hacer sus plataformas accesibles, pero sí la hay en la Unión Europea, desde este año. En el ámbito laboral existe la obligación de hacer ajustes razonables, pero cuando se trata de una aplicación bancaria, una aseguradora o una tienda en línea, la obligación legal es mucho más difusa. Esto deja al menos tres preguntas abiertas en materia de transacción comercial y privadas. Primero, si un banco o una aseguradora no adapta su plataforma, ¿eso puede considerarse incumplimiento de un contrato o discriminación sancionable? Hoy, si una ley específica, las respuestas dependen de cada juez y de cada tutela. Segundo, ¿por qué seguimos viendo casos donde una entidad exige sustituir la voluntad de una persona con discapacidad en pleno 2026? 7 años después de que la ley 1996 entró en vigencia. La norma existe, lo que falta es que las instituciones, bancos, aseguradoras, entidades públicas la apliquen de verdad. Y tercero, en seguros y créditos es válido negar una póliza o subir una tarifa solo por la existencia de una discapacidad sin evaluar el caso concreto. La Corte Constitucional ya dijo en otro contexto que no basta con un criterio general del riesgo, se necesita una valoración individual, pero esa regla pensada para un parque de diversiones todavía no se ha discutido a fondo para el mundo financiero. Aquí no estamos hablando de tecnicismos, estamos hablando de si una persona puede recibir su propia pensión, contratar un seguro y comprar en línea o simplemente entrar a la página de una entidad del Estado sin depender de otra persona para hacerlo. Estamos entonces en ámbitos de humanidad y de principio de igualdad. La ley 1996 cambió el entendimiento de la situación, cambió la jurisprudencia, pero no cambió todavía la manera en que muchas instituciones, tanto públicas y privadas, diseñan sus sistemas y sus protocolos. Y mientras parte de esos sectores no se actualicen, el vacío seguirá ahí. Seguirán llegando casos como el del banco que exigía un curador y que la ley ya no reconoce ni impone. La pregunta que queda sobre la mesa es sencilla. ¿Va a ser la jurisprudencia, la tutela por tutela, la que obliga a los bancos, aseguradoras y plataformas a adaptarse? ¿O necesitamos, como ya lo existe en Europa, una ley que lo exija de una vez, para todos, sin tener que esperar a que cada persona tenga que demandar para que le paguen su propia pensión. Queda la inquietud, pero por ello no falta el derecho. En la medida en que se vulnera el principio de igualdad, la dignidad humana y otras garantías humanas de acceder a servicios públicos o de interés general, las personas en situación de limitación, discapacidad o invalidez cuentan con el amparo y la protección de sus derechos vía tutela. En nuestro consultorio jurídico y en asocio con el INSI, podemos atender su caso en particular y acompañar la defensa de sus derechos. Por lo pronto, hasta una próxima.
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Su nombre era Rin Tin Tin y es el único perro que ha ganado el Oscar a Mejor Actor, pero no se lo dieron para mantener el prestigio de los premios. Esta es la historia corta de este pastor alemán que fue rescatado en medio del primer conflicto mundial por un soldado estadounidense llamado Lee Duncan, quien lo adiestró y sin querer logró crear una estrella que hizo papeles tan impecables que salvó a Warner Bros. De la bancarrota y la extinción. Es que Rin Tin Tin era toda una superestrella y el trato era como el de las superestrellas humanas. Tanto así que el perrito recibía un sueldo de $1,000 a la semana, tenía chef privado y una banda que tocaba música clásica para relajarlo. Así, en la primera edición de los premios Oscar, realizados el 16 de mayo de 1929, se tenía como favorito a este perrito, quien recibió la mayoría de votos. Pero la academia, preocupada de que la primera edición de este evento se percibiera como un chiste, optó por entregar la estatuilla al subcampeón, al humano Emil Jannings, quien fue el primero que recibió el premio a Mejor Actor. Rin Tin Tin actuó en 27 películas y su legado perduró a través de sus descendientes, quienes continuaron protagonizando películas y series. 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

0: No hay mejor ritmo que el de Maradona entrenando el son de Life is Life. Los pasos del 10 con sus agujetas desabrochadas nos acordonaron en una estrategia de publicidad tan grande que fue tan orgánica que aún hoy, inocentes, lo vemos y no notamos la sutil intención de invitarnos a mirar esos botines del 10, que cumplieron su estrategia de marketing. Por eso, cuando la marca Puma no le daba todo lo que él quería,
1: entonces los fotógrafos no venían.
0: Pero cuando se cumplían los deseos del 10, pues se los amarraba en la cancha.
1: Me los desataba, entonces cuando yo me iba a atar los botines, venían todos los fotógrafos y me sacaban la foto.
0: Maradona era una joya a la hora de vender, en especial con la marca que lo acompañó hasta su último respiro, Puma, con quien estuvo contrato de por vida por 1 millón de euros anuales.

0: El Chavo del Ocho no se llama Rodolfo Pietro Filiberto Rafael o Guglielmi. Es uno de esos contenidos que son falsos y se replican hasta que se creen reales.
1: ¿No es así, don Ramón?
0: Sí. Se mencionó que estaba en el diario del Chavo y no, no estaba allí ese nombre.
2: No es cierto, para que te lo veas, que lo acabo de ver hoy en la mañana.
0: Tampoco de Chente.
2: ¿Quién es Chente?
0: Chente es el mejor amigo del Chavo. Busqué también en el sitio oficial de Chespirito.com, por cierto, sitio recomendado, y no, tampoco hay referencias del nombre del Chavito, quien intentó decir su nombre, pero nunca lo dejaron.
3: ¡Yo me llamo!
2: ¡Mira, Chavo!
0: Entonces,
2: Chavo.
0: ¿Quién era Rodolfo Pietro? Un actor italiano apodado el Latin Lover, porque era todo un galán.
2: Es que tienen un nombre muy difícil.
0: Así que el misterio del verdadero nombre del Chavo parece que nunca se va a resolver. Así que el que inventó que ese era el nombre,
4: todo existe en su imaginación,
0: y no lo hizo creer a todos.
5: Lo que pasa es que es bruto el pobre.
0: Le decimos que...
6: ¡No, me salvatí,

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0: Hola, bienvenidos a este programa del Grupo de Producción Radial y Audiovisual. Les habla Juan Carlos Sáenz. Le agradezco mucho a Camilo Garnica por la grabación, por la edición de este programa. De fondo estamos escuchando La Mamba Negra. El tema se llama Me Parece Perfecto. Y esa frase la repiten y la repiten durante todo el disco. Se parece a lluvia con nieve. Es una versión en vivo que hicieron en Alemania, el Calle Hueso. Y para hoy vamos a hablar un poquitico de El Diario de Ana Frank, un libro que se llama El Rey de los Lagartos y una serie en Netflix, Ojitos de Huevo. Además, voy a empezar a hablarles del festival, el noveno Festival de Cine para Ciegos que vamos a hacer aquí en el Instituto Nacional para Ciegos, del 27 al 31 de octubre. Una edición especial en la que presentaremos películas con audiodescripción colombianas y deportivas. INCI Radio, la emisora, se transforma en una radio de cine incluyente con una programación pensada para disfrutar y reflexionar en torno al séptimo arte. El 27 de octubre se celebra el Día Mundial del Patrimonio Audiovisual. Ese día realizaremos en el Centro Cultural del INCI de 2 a 4 un conversatorio con panelistas en torno al cine, la accesibilidad, la audiodescripción, el patrimonio audiovisual. Para lo cual contamos con el apoyo del Ministerio de Culturas. Ellos amablemente nos han prestado unas películas, unos cortometrajes con audiodescripción. Se llama La Maleta de la Diversidad. Entonces les voy a ir contando los títulos y la sinopsis de cada uno de esos cortos para que se animen a escucharlos. El primero se llama Andares por Colombia, Parteras, es de 2015. Rosmilda Quiñones nos acompaña a conocer la historia de las parteras de Buenaventura y su importancia en la cultura del Pacífico colombiano, donde se combinan saberes medicinales ancestrales africanos y conocimientos indígenas acerca de las bondades de las plantas. El segundo se llama Fiestas del Maíz, también se hizo en 2015. Las Fiestas del Maíz, celebradas en Sonsón, Antioquia, son una muestra cultural en homenaje a nuestros ancestros y especialmente a un producto ancestral que es el maíz. Amparito Londoño nos muestra con sus personajes que no hay edad para disfrutar la fiesta. Y el tercer corto, Memoria Viva, Herencia Musical, realizado en 2016, a través de las voces de un luthier, un creador de instrumentos, un grupo musical y varios campesinos, conoceremos la tradición de la música carranguera, desde la elaboración de sus instrumentos, la tradición oral y el concurso Guitarra de Plata Campesina, en donde han nacido varios artistas de este género. A continuación, vamos a escuchar La Muerte de Ana Frank en History Channel, este audio. Pongan mucho cuidado, ya regresamos.
1: El diario de Ana Frank es considerado uno de los testimonios más conmovedores del Holocausto. Las descripciones que Ana supo recoger en su diario mientras se ocultaba de los nazis son hoy patrimonio mundial. A partir del año 1933, cuando el nazismo llegó al poder, miles de familias judías huyeron de Alemania. Otto Frank y su esposa migraron a los Países Bajos para establecerse en Ámsterdam junto a sus hijas Margot y Ana. En mayo de 1940, Alemania nazi ocupó Ámsterdam y dos años más tarde comenzó la deportación de judíos a los campos de exterminio. Para entonces, Ana cumplía 13 años y recibía como obsequio el diario personal con el que más tarde hizo historia. El 9 de julio de 1942, Ana y su familia pasaron a la clandestinidad junto a otras cuatro personas judías. Se refugiaron en un desván secreto, oculto tras una biblioteca, en el negocio familiar de los Frank de la calle Prinzengracht. Allí permanecieron durante 2 años, sobreviviendo gracias a la comida que contrabandearon los amigos de la familia. Para evitar ser detectados, la familia dejó un rastro falso que sugería su huida a Suiza. La vida en el pequeño departamento, al que Ana describe como el anexo secreto, era tensa. Permanecían callados durante el día para no ser detectados por los trabajadores del almacén de abajo. El 4 de agosto de 1944, tras 25 meses en la clandestinidad, Ana y su familia fueron descubiertos por la Gestapo. La policía secreta alemana había sido alertada sobre el escondite por un informador anónimo cuya identidad aún se desconoce. La familia Frank fue enviada a Westerbork, un campo de detención en el norte de los Países Bajos. Más tarde, en septiembre de 1944, fueron deportados a los campos de exterminio de Auschwitz-Birkenau, en Polonia. En diciembre de 1944, la familia fue finalmente separada. Ana y su hermana escaparon de la muerte en las cámaras de gas y fueron enviadas a Bergen-Belsen, un campo de concentración en el norte de Alemania. En febrero de 1945, 2 meses antes de que las tropas británicas liberaran el campo de concentración, las hermanas Frank fallecieron de tifus. Sus cuerpos fueron arrojados a una fosa común. La madre de Ana murió de hambre en Auschwitz en enero de 1945. Su padre fue el único miembro del grupo que logró sobrevivir. Fue liberado de Auschwitz por las tropas soviéticas el 27 de enero de 1945.

0: Y de esta historia de Alemania, dolorosa, triste, este diario es bien complejo. Ella relatando toda su adolescencia. Pasamos a las historias de esta maleta de la diversidad que nos presta el Ministerio de Culturas, con otros tres cortometrajes: Memoria Viva Oficios, Festival de Tambores, realizado en 2017. El tambor es un instrumento vital en la vida del palenquero. En un mar de sonidos se destacan instrumentos como la marímbula y un complejo de tambores tales como el alegre, el llamador y la tambora. El siguiente cortometraje, que va a estar en el Festival de Cine para Ciego rotando por INCI Radio, es Espíritu de Resistencia en Defensa del Territorio Campesino, de 2017 también. Este documental visibiliza las luchas de resistencia de los pueblos del norte de Nariño y del sur del Cauca en defensa de su territorio y de su patrimonio. Otro corto, Memoria Viva, Oficios Vidrieros en San Cristóbal, de 2017, va a presentarse el audiovisual para que puedan verlo aquí en el Centro Cultural el 27 de octubre a las 2 de la tarde. La sinopsis de este corto: el primer horno de vidrio que se encendió en Bogotá fue en 1834. En ese momento, la tradición vidriera empezó a asentarse en la localidad de San Cristóbal, y desde entonces la herencia y el conocimiento del vidrio soplado a la caña no ha parado. A continuación, vamos a escuchar a Andrea Serna. Ella es la escritora y va a leernos el primer capítulo de su libro, El Rey de los Lagartos.
1: ¿Él? Sí, soñé con todos los lagartos del mundo. ¿Y qué te decían? Que yo era el rey de los lagartos. Una mañana, después de una inquietante noche en la que Helio dio vueltas por toda la cama, se levantó convertido en el rey lagarto. Emocionado, miró su pijama y se dijo a sí mismo: comenzaré por escoger un nuevo traje. Buscó en el armario y eligió el mejor que encontró. Después, escarbó en su enorme caja de juguetes y se colgó la corona que usaba para las fiestas de cumpleaños. Helio pensó también que sería apropiado encontrar un lugar especial para el rey de los lagartos. Así que salió a dar un paseo. Viaje. En el patio, el rey lagarto quiso probar la fuerza de sus pequeñas ventosas y trepar por las paredes. Halló una matera cerca y se subió en ella. Se agarró de una rama y, sintiéndose más seguro, comenzó a reptar entre sus hojas. Un abuelo que miraba desde la ventana le dijo: ten cuidado con las alturas. Pero el rey lagarto no le hizo caso. Probó a ponerse una de sus ventosas en la pared y pudo sostenerse sin resbalar. Iré a saludar a la luna, se propuso a sí mismo. El rey lagarto trepó hasta alcanzar el techo que cubría el patio del jardín. Allí se encontró unas enormes ramas por las que caminó para llegar al edificio vecino. Miró al cielo y se asombró de su enorme tamaño. ¡Ya voy, nubes!, exclamó para darse ánimos. El rey lagarto saltó sobre la primera nube que sus patas pudieron alcanzar y siguió trepando de una en una hasta ver desaparecer el sol y quedar en medio de las estrellas. Desde allí pudo ver la luna. Emocionado, alzó su cola y la estiró todo lo que pudo para agarrarse de la punta de una estrella y continuar su camino. ¡Ya llego!, gritó muy fuerte el rey lagarto para avisarle a la luna que estaba cerca. En ese momento pasó un asteroide. El rey lagarto se abalanzó sobre él y se agarró fuertemente para llegar más rápido a su destino. Y cuando estuvo cerca, dio un enorme salto para aterrizar. Una vez pisó suelo lunar, el rey lagarto se ajustó y suspiró. «Es muy cómoda», se dijo encantado. El rey lagarto contempló la enorme bóveda celeste. Se quedó mirándola largo rato y fue muy feliz. De pronto, bostezó. Era hora de volver a casa. Pero antes se llevaría un pequeño recuerdo. Así que tomó un pedazo de piedra lunar y la guardó en su bolsillo. Después dio un último paseo por la luna y se despidió de ella con un beso. Para regresar a casa, decidió probar de nuevo sus ventosas. Las extendió lo suficiente como si fueran pequeñas alas y se lanzó al vacío.
0: Y volvemos con la invitación para que se conecte con INSI Radio del 27 al 31 de octubre en el Festival de Cine para Ciegos. Allí tendremos, entre otros invitados, los cortometrajes de la Maleta de Diversidad del Ministerio de Culturas. Les leo el nombre y la sinopsis de los cuatro cortos siguientes. Luthiers, 2017. Son muchos los festivales musicales de importancia nacional que se realizan en Santander. Uno de ellos es el Festival del Tiple, donde los instrumentos de cuerda son los protagonistas. Este gusto por la música y por estos instrumentos hizo que muchas familias se dedicaran a la reparación y fabricación de guitarras y tiples. El siguiente es Memoria Viva, Cocinas Tradicionales Bastimento de 2018. En este capítulo, en su tercera temporada, nos trae una de las tradiciones culinarias más importantes de los llanos orientales y que en la actualidad se está extinguiendo, el bastimento. El siguiente se llama Cocina Mestiza de Popayán. Esta cocina se caracteriza por conservar las tradiciones de preparación de sus platos típicos por más de 400 años. Ven a conocer cómo estas tradiciones y diálogo intercultural se ha integrado en esta parte de la región caucana. Y el último, Leticia, Cocina Natural. Memoria Viva viaja al pulmón del mundo, el Amazonas, para conocer cuáles son las tradiciones gastronómicas de esta región colombiana y entender la importancia de la chagra como eje de la etnia Huitoto, de la huerta de esta comunidad indígena. Y a continuación, les dejo, por si ustedes quieren tener estos cortos, conocerlos, solicitar otros, se puede comunicar con Lina Arias en el correo larias@mincultura.gov.co. A continuación, voy con un audio. Se llama Ojitos de Huevo. Es el tráiler oficial. Está en Netflix disponible. Es muy chévere.
2: ¿Siempre has sido ciego?
3: Me lo preguntan todo el tiempo.
2: Si tú pones cara de enojado, incluso si sonríes, no lo puedo ver.
3: ¿Pero las risas?
2: Sí las puedo escuchar. Por eso quiero ser comediante.
4: ¿Qué quieres ir a la Ciudad de México?
2: ¿Te gustaría mudarte conmigo?
4: ¿Y qué voy a hacer allá?
2: Pues mi representante.
4: ¿Joana? ¿Estás cuerneando a mi amigo con el manco?
2: ¿Joana?
5: ¿Estás loco?
6: ¿Te quieres mudar solo?
7: Los dos sabíamos que este momento iba a llegar. Este es el momento.
8: Básicamente en la Ciudad de México todo el mundo los va a querer robar.
9: No hagas saltos ciegos.
2: ¿Te crees mejor que yo? Cálmate. ¿También me vas a menospreciar, culero? ¿Es bonito?
10: Es la suite presidencial, manito.
2: ¿Qué era eso? Una ardillita.
10: Ah, ok.
11: ¿Crees que puedes hacer lo que quieres, pero no estás listo?
10: Te estás haciendo una chaqueta.
2: ¿Qué?
10: Te estoy viendo.
2: No, me estaba rascando un huevo, te lo juro.
12: Charlie, ¿dónde está Ale?
10: Se lo llevó el lazarillo.
12: No, es un lazarillo, de verdad. Es un perro de la calle. ¿Estás bien?
5: Tu voz es de buena persona.
13: ¿Te quieres regresar?
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0: Ojitos de huevo, se la recomiendo. Muy chistosa. Los protagonistas, una persona ciega, otra persona con discapacidad cognitiva y todas las aventuras que tienen en esta Ciudad de México. Y pues él decide ser cuentachistes. Es muy, muy chistosa. Bien, y estuve en el centro de Bogotá recorriendo la galería que hay en la Alianza Colombo Francesa del centro. Allí se realizó el Festival de Cine Francés de septiembre 23 a octubre 7 de este año. 25 años compartiendo emociones fue el lema de este festival. Estuve en una exposición de los eventos especiales. La exposición se llama Cariño, qué peinado. En diálogo con el cortometraje Josefa, con la presencia de la directora y artista Fallon Pierre-Louis, en asocio con la Alianza Francesa y un festival de cine, el jueves 17 de septiembre se presentó en la sede centro este cortometraje. Y está la exposición de los peinados, sobre todo de las mujeres afro en París. Muchos salones de belleza, muchas peluqueras, muchas personas peinadas, reivindicando toda esta cultura afro. En este recorrido también pues estuve en el Museo de Bogotá, en la exposición de fútbol. Vamos a tener también aquí en el Festival de Cine para Ciegos, como es respecto a deportes y a películas colombianas, algo de esta exposición. Alejandro Castañeda nos va a prestar algunos elementos, un balón histórico de fútbol sonoro, un balón moderno de fútbol sonoro, una camiseta que usaba su padre de fútbol sonoro de Cundinamarca, y así otros objetos como un trofeo que se dio por parte del INSI durante alguna competencia hace muchos años. Vamos a también tener algunos objetos del Museo de Bogotá, del Instituto Distrital de Patrimonio Cultural, como una simulación de cancha, donde vamos a tener unas canchitas de banquitas, unos banderines, y vamos a tener un tapete verde que hace las veces de césped para que las personas puedan simular con estas gafas que se colocan en los ojos, que están jugando fútbol sonoro. Entonces, pues los invitamos a que estén en este noveno Festival de Cine para Ciegos, del 27 al 31 de octubre, en INSI Radio, y para que vengan al conversatorio el 27 de octubre a las 2 de la tarde, aquí en el Centro Cultural del Instituto Nacional para Ciegos. Les recuerdo los temas que tratamos el día de hoy: el diario de Ana Fran, el libro El Rey de los Lagartos, esta serie Ojitos de Huevo, y les hablé de los cortometrajes de la Maleta de Diversidad que vamos a estar sonando por INSI Radio. Ya vamos acabando este programa, el tiempo se pasa volando, me gustaría en otra ocasión seguir ahondando sobre estos temas. Le agradezco mucho al Instituto Nacional para Ciegos, a Camilo Garnica por grabar este programa. Escuche mañana Sinsi a las 7 de la mañana y a la 1 de la tarde. Sinsi Radio, un medio pensado para informar, acompañar y conectar a las personas con discapacidad visual en Colombia y el mundo. Nuestro correo electrónico, emisora insi@insi.gov.com. Estamos en TikTok como @insi-radio, en Facebook como emisora insi. Nos puede llamar a los teléfonos 384-6666 o 316-528-1236. Les habló Juan Carlos Sáenz. Nos escucharemos en otra ocasión. Hasta pronto.

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0: Hola, bienvenidos a este programa del Instituto Nacional para Ciegos. Mi nombre es Juan Carlos Sáenz, del Grupo de Producción Radial y Audiovisual. Le agradezco muchísimo al Instituto Nacional para Ciegos por este trabajo, por la oportunidad de poder grabar estos programas y que salgan al aire mañana Cinci, los miércoles a las 7 y a la 1 de la tarde. Cinci Radio, un medio pensado para informar, acompañar y conectar a las personas con discapacidad visual en Colombia y en el mundo. Le agradezco muchísimo a Camilo Garnica por la grabación, por la edición de este programa. Recuerde que puede escribirnos al correo electrónico emisora inci@inci.gob.co. Estamos en Instagram y TikTok como @inci-radio, en Facebook como emisora Inci. Nos puede llamar al fijo 384-6666 o chatear con nosotros por WhatsApp 316-528-1236. Escuchamos de fondo a Monsieur Periné, nuestra canción, esta canción icónica, muy alegre. Para el día de hoy tenemos a la ave invitada, que es la reinita amarilla. También está una reseña del libro Carlos, de Ibar Dacol. Unos cuentos infantiles en busca del tiki de oro. Otro que se llama Aviador Santiago. Y una nota especial sobre el centro del Japón de la Universidad de los Andes, aquí en Bogotá. Para comenzar, les voy a leer algo de En busca del tiki de oro. Este libro es una aventura que captura la imaginación de los lectores con su narrativa única y sus ilustraciones atractivas. La historia sigue al capitán Gadlock, un gato detective que navega por los océanos en busca de un talismán misterioso. Sus amigos, la rata Chucky, el loro trópico y el tití Jackie, no dudan en arriesgar sus vidas para acompañarlo. La colección de novelas infantiles, ilustradas por Sebastián Pérez y Benjamín Lacón, es perfecta para los pequeños lectores que buscan explorar el mundo contemporáneo a través de historias de fantasía y aventura. Es recomendada para niños de 8 a 10 años. Es un libro álbum ilustrado. Gadlock y su aventura pirata para encontrar un misterioso talismán en el Océano Pacífico en el año de 1657. El protagonista, un gato detective con muchas vidas que resuelve casos distintos en ciudades de todo el mundo. Cada destino es una sorpresa donde se enfrenta a un nuevo misterio. El humor, la intriga y el ingenio son tres de las características principales de esta colección de novelas infantiles ilustradas, donde los pequeños lectores y lectoras descubren el mundo contemporáneo. Esta colección combina la fantasía de las historias con las ilustraciones. Los autores reflejan su pasión por dibujar perros y gatos, sobre todo los suyos, que siempre acaban colándose en sus libros. Todas las aventuras de la colección son autoconclusivas, por lo que los pequeños pueden empezar y terminar por el título que más les guste. Y a continuación vamos con el ave invitada para el día de hoy, la reinita amarilla. No se desconecte.
1: Bienvenidos. Conozcamos la fauna silvestre del municipio de Galera, Sucre. En esta ocasión hablaremos sobre la reinita amarilla, Cetophaga petechia.

0: La reinita amarilla, conocida comúnmente como reinita de manglar, reinita dorada o simplemente chipe amarillo, es una especie de ave paseriforme de la familia Parulidae. Esta ave se encuentra desde Canadá y Estados Unidos, donde cría en primavera y verano, hasta Centroamérica, el Caribe y gran parte de Sudamérica, donde migra en invierno. En Colombia, Ecuador, Venezuela, Brasil y otras naciones tropicales, suele observarse como ave migratoria boreal entre septiembre y abril. Existen subespecies residentes en algunas islas del Caribe y en zonas de manglar tropicales que no migran y permanecen todo el año. Habita en bosques húmedos y secos, matorrales, manglares, bordes de ríos, zonas arbustivas y áreas abiertas con árboles dispersos. Durante la migración y el invierno se adapta a hábitats muy variados, incluyendo jardines y parques urbanos. Es un ave pequeña, que mide entre 11 y 13 centímetros de longitud y pesa alrededor de 9 a 11 gramos. Presenta un plumaje amarillo brillante en la mayor parte del cuerpo, con tonalidades oliváceas en el dorso y alas. Los machos reproductores de muchas poblaciones muestran finas estrías rojizas en el pecho y la cara. El plumaje de las hembras es esencialmente verdoso por encima y amarillento por debajo. Los jóvenes machos adquieren rápidamente las rayas en el pecho y a veces coloración en la cabeza. Su pico es fino y puntiagudo, adaptado para la captura de insectos pequeños. Existen más de 30 subespecies reconocidas que muestran variaciones notables en coloración e intensidad del plumaje. Es un ave muy activa, que se desplaza constantemente entre ramas y follaje en busca de alimento. Posee un vuelo rápido y ondulante. Los machos cantan con frecuencia desde perchas visibles para defender territorio y atraer pareja. También emite llamados cortos de contacto durante el forrajeo y la migración. Su canto es alegre, repetitivo y agudo, descrito como una serie de notas chispeantes y rápidas. Durante la migración suele viajar en bandadas mixtas junto a otras especies de reinitas e insectívoros. Es confiada y puede acercarse a ambientes humanizados. Su dieta es predominantemente insectívora, consumiendo mosquitos, moscas, escarabajos, orugas, arañas y pequeños invertebrados. También se alimenta de larvas y huevos de insectos que encuentra en hojas y ramas. En época de migración en las regiones tropicales, complementa su dieta con frutas pequeñas y néctar. La temporada reproductiva ocurre en primavera y verano en las regiones templadas del hemisferio norte. El nido es una pequeña copa construida con fibras vegetales, telarañas y pelo, ubicada generalmente en arbustos o ramas. La hembra pone entre 3 y 5 huevos, que incuba por unos 10 a 12 días. Ambos padres alimentan a los polluelos, que abandonan el nido tras unas 2 semanas. Un aspecto notable es que esta especie es un huésped frecuente del tordo cabecicafé, Molothrus aetaer, que deposita sus huevos en los nidos de la reinita amarilla, lo cual reduce el éxito reproductivo en varias poblaciones. La reinita amarilla desempeña un papel fundamental como controladora de insectos, ya que consume gran cantidad de plagas potenciales.
1: El hábitat y comportamiento de la reinita en Bogotá, en áreas de mantenimiento, se considera una especie rara. A pesar de ser un ave migratoria boreal común en las zonas arbóreas, solo se ha registrado en los humedales Córdoba, Tibabuyes, Salitre, La Isla, La Conejera, La Vaca, Techo, Tibanica y Torca Guaymaral. Es una especie muy inquieta en las zonas arbóreas cercanas a las áreas de mantenimiento. Revisa cada hoja, cada rama del árbol, forrajea, recupera energía luego de un largo viaje por el continente americano. Y ahora vamos con otro viaje, y es el viaje que hace Santiago, un niño, en el libro que se llama Aviador Santiago. Esta es una historia publicada en 1990. El protagonista, un niño que tiene inmensos deseos de volar. Un sentimiento presente en gran parte de la obra de Jairo Aníbal Niño. En esta obra, Jairo Aníbal le dedica a su hijo, Santiago Niño Morales, en sus propias palabras, su copiloto. ustedes comprenderán a abandonar el suelo y volver a él cuando les plazca, a desarrollar las artes de la navegación aérea ayudados por el estudio y por un amor profundo al aire. Aviador Santiago sigue a Santiago Alegría, un niño fascinado por los aviones, que junto a su amigo y un gato parlante deja atrás el inquilinato para seguir a un misterioso pájaro. Su viaje lo lleva a enfrentar desafíos insólitos y criaturas extrañas en una búsqueda donde su sueño de volar cobra alas. Y ahora vamos con otro cuento. Este es de Ibarda Col. El nombre es Carlos. Ya regresamos.
2: Hola, hola. Hoy les tengo un libro espectacular. Es la historia de Carlos y está escrita por el autor Ibarda Col. Vamos a iniciar. La familia. Este es papá, esta es mamá, esta es la abuela y este es Carlos. Y son una familia muy, pero muy bonita. Ah, por poco me olvido de Cristóbal. Cristóbal siempre está con Carlos y cuando se siente feliz hace prrr, prrr. Papá, hace poco Carlos y Lili y José y Mariana y Chela aprendieron los colores. Amarillo es el sol, dijo Lili. Verdes los dinosaurios y las lagartijas, dijo José. El cielo es azul y el mar también, dijo Mariana. Morados son los monstruos, dijo Carlos. Rojos los tomates y Carlos cuando le doy un beso, dijo Chela. A Carlos le gustó mucho eso de los colores y para no olvidarlos, al llegar a casa los pintó por todas partes. Oh, no, no. Miren esto. Vamos a ver qué sucedió. Cuando papá vio esto, dijo, ¡qué bonito, hijo! ¡Eres un artista! En cambio, a mamá no le gustó para nada. Así que Carlos y papá estuvieron un buen rato limpiando con agua y jabón. Más tarde, al entrar en la cocina, mamá le dijo a Carlos, «Hijo, eres un artista», cuando vio un dibujo lleno de color que le había hecho. Entonces Carlos se sintió feliz. «Mamá, un día Carlos notó que mamá tenía una barriga enorme y le preguntó, «¿Comiste mucho pastel?» «No», le respondió ella. Entonces Carlos se acordó de cuando se machucó un dedo, que se inflamó y le dolió. También cuando se golpeó la cabeza y le salió un chichón enorme. Se quedó callado, pensó, y volvió a preguntar, «Pero tu barriga está muy inflamada, ¿no te duele?» «No», dijo mamá. Es un bebé y los bebés no duelen, son maravillosos. Mamá le contó cosas de cuando era un bebé. Papá estaba feliz, mamá estaba feliz y la abuela también estaba feliz. Y todos decían, eres la cosa más linda del mundo. Entonces Carlos se alegró porque vendría un bebé a casa y quería que llegara ya. La abuela. Cuando papá y mamá fueron al hospital a recibir al bebé, la abuela vino a jugar con Carlos. Ella hizo todo lo que él le pidió y eso fue muy divertido. Primero jugaron en la escuela. ¿Y quién fue el profesor? Carlos, por supuesto. Moldearon plastilina, ordenaron los cubos, contaron, cantaron y la abuela aprendió los colores. «Señor profesor, esto es muy interesante», comentó la abuela. Más tarde, Carlos dijo, es hora de comer. Y preparó una deliciosa sopa de tierra, flores y pasto. ¡Exquisita!, exclamó la abuela. Eres un gran cocinero. Luego fueron a la sala a jugar a la playa. La abuela preparó limonada y los dos dijeron a la vez: ¡qué bien se está aquí!
1: Y de este cuento de Carlos, volvemos al centro de Bogotá, un centro del Japón, en la Universidad de los Andes. Es un espacio que fortalece el diálogo y la cooperación entre Colombia y Japón en los campos de la cultura, la academia y la economía. A través de actividades académicas, artísticas y de divulgación, promueve el conocimiento y el intercambio entre ambas sociedades, generando conexiones significativas a nivel local, nacional y regional. El Centro del Japón ofrece apoyo a actividades académicas y culturales relacionadas con este país, facilitando espacios para clases, charlas, exposiciones y encuentros. También presta sus espacios a la Universidad de los Andes y los alquila a externos, promoviendo el intercambio de saberes y el trabajo conjunto entre estudiantes, profesores e invitados. La oferta académica del Centro del Japón combina rigor académico y creatividad, explorando desde las tradiciones filosóficas y artísticas hasta los desafíos contemporáneos del Japón. Este centro se construyó con la colaboración conjunta de la Universidad de los Andes, el grupo de empresas relacionadas con Japón y el gobierno del Japón, y se ha convertido en un punto de referencia y centro de consulta para estudiantes, empresarios y académicos interesados en establecer contactos con la nación oriental. Para más información sobre los cursos y las actividades que ofrece el Centro del Japón, puede visitar la página oficial de la Universidad de los Andes, una inmersión en la dualidad de la vida japonesa. ¿Listo para ese viaje sensorial? Acompaña las exposiciones que hay en este centro, donde artistas como Leonardo Caro y Valentina Guzmán nos transportan a un Japón lleno de contrastes, lo tierno y lo inquietante. Descubre cómo estos dos universos aparentemente opuestos se entrelazan en una experiencia artística que desafía las fronteras de lo real y lo fantástico. Los artistas cuentan de primera mano su visión creativa que los inspira y cómo han capturado la esencia de Japón en sus obras. Sumérgete en ese proceso artístico. No te pierdas la oportunidad de vivir esta exposición única que mezcla emociones, sensaciones y una nueva forma de ver la vida del Japón. Este centro queda en la calle 18A, número 007. Es el bloque CJ de la Universidad de los Andes.

0: visual y artístico sobre la vida en Japón a través de la fotografía y el diseño de personajes. Mi fotografía es toda tomada durante el tiempo que viví en Japón y es simplemente un recorrido de la vida cotidiana, resaltando los detalles que para mí se sienten como mágicos al parecer que fueran sacados de una película, lleno de vida y magia, y esos son los momentos que retrato y que pueden venir a ver aquí. Bueno, y en Japón también pude entender el poder que tenían los personajes tiernos en el diario vivir y cómo su diseño, su torpeza, sus colores vibrantes podían ayudarte a conectar un poco más con tu niño interior. Trato de transmitir mucho eso a través de mi arte de Coco and Friends, como trazos imperfectos y como que los colores vibrantes y las formas y las caritas tiernas te hagan como sentir cositas lindas desde adentro.
1: Y ahora quiero contarles de algunos servicios que se prestan aquí en el Instituto Nacional para Ciegos. Imprenta Nacional para Ciegos, producimos más de 72.000 unidades de productos accesibles, diseñamos y promovemos tarjetas electorales y fortalecemos la tecnificación de la Imprenta Nacional del Braille. En comunicaciones, posicionamos la entidad a través de contenidos digitales y comunicación efectiva, llevando información de interés a la población. El grupo de nosotros, Producción Radial y el Centro Audiovisual, seguimos conectando a la población a través de contenidos accesibles, acercando su corazón y sus sentidos con nuestra emisora INCI Radio. En la Biblioteca Virtual para Ciegos de Colombia, se amplían sus catálogos, logrando la publicación de 6.000 obras, siendo partícipes de la implementación del Tratado de Marrakech. Por eso trabajamos cada día por la inclusión, el respeto a la diversidad y la garantía de la equidad para nuestra población con discapacidad visual. En el grupo de educación continuamos brindando asistencia técnica a entes territoriales y elaboramos materiales didácticos inclusivos para primera infancia, primaria y bachillerato. El grupo de gestión interinstitucional fortalece la gestión brindando asistencia en inclusión laboral y participación ciudadana, beneficiando a la población y acercándola a políticas más reales y efectivas. En la tienda INCI facilitamos la oferta de más de 2.400 productos especializados que mejoran la movilidad y autonomía de nuestros usuarios. En el área de accesibilidad brindamos asistencia técnica en accesibilidad física y digital con el propósito de abrir caminos hacia la autonomía e independencia plena de las personas con discapacidad visual. El Centro Cultural del INCI genera experiencias artísticas, sensoriales y multiculturales que benefician a la población con discapacidad visual. La Oficina de Atención al Ciudadano la acerca a la ciudadanía y a la población, fortaleciendo la información, la comunicación y el acceso a los servicios. Recuerde las redes sociales del Instituto Distrital, el Instituto Nacional para Ciegos, en Facebook y YouTube como INCI Colombia, en Instagram y en TikTok como @INCI-Colombia. Puede escribir al correo aciudadano@INCI.gob.co, la página de internet www.INCI.gob.co. Les habló Juan Carlos Sáenz, les agradezco muchísimo por haber escuchado este programa, en el cual tuvimos a la Reinita Amarilla, al Centro del Japón en la Universidad de los Andes, el libro Carlos de Ibar Dacol, el libro Aviador Santiago. Hasta una próxima ocasión, no se desconecte de la programación de INCI Radio.

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El día puede ser más triste cuando conoces la historia del Chavo del Ocho. En el diario del Chavo del Ocho, Chespirito nos mostró el perfil del chavito. Nos contó cómo no recordaba a su padre, pero sí a su madre, quien llegaba cansada de trabajar y por eso tenía que dejarlo en una guardería. Y siempre que iba por él, le preguntaban cuál era su hijo y ella respondía, no sé, me da igual. Esto pasó por muchos días. Día a día se llevaba un niño distinto, hasta que un día la mamá del Chavo no volvió más. El Chavo entonces es enviado a un orfanato, donde la encargada, Martina, lo trataba mal. Lo bueno de ese lugar era su amigo Chente, un niño que no tenía la mejor salud, pero fue su mejor amigo, hasta que un día partió de este mundo, y el Chavo volvió a quedar solo, viendo cómo adoptaban a los otros niños, pero a él no lo querían, por ser feo. Es que el pobre era tan poco agraciado que cuando jugaba a las escondidas, el resto de niños preferían perder que encontrarlo. Así escapa del orfanato y la lluvia lo lleva hasta una vecindad, donde una abuelita que temblaba mucho y vivía en la casa número 8, lo invitó a vivir con ella. Infortunadamente un día, ella dejó de temblar y quedó muy rígida. Así es como el Chavo llegó a vivir a la vecindad y así es como también el barril se convirtió en su refugio cuando quería llorar y pues que nadie lo viera o escuchara. Esta es una historia corta del Chavo del Ocho y el trasfondo de la historia de este personaje tan querido por todos.

El 11 ideal de tarjetas rojas en el fútbol. En el arco, un portero temperamental, competitivo y en ocasiones agresivo. Esa intensidad lo hizo un arquero formidable. En varias ocasiones, como último hombre, tuvo que frenar a sus adversarios. Por eso recibió 7 tarjetas rojas. El alemán Jens Lehmann. Defensas centrales. El sevillano, Sergio Ramos, es el que está ahí de primeras. Quien tiene el récord de más rojas en la Liga Española con 20. Actualmente, por ahora, suma 30 expulsiones. Continuamos con el juego agresivo y temperamental del ahora dirigente deportivo colombiano, el hombre que nunca dudó en encarar árbitros y rivales, y por eso recibió 33 tarjetas rojas en su carrera deportiva. Eduardo Pimentel. En el lateral derecho incluimos a otro jugador español, Pablo Alfaro, un jugador muy físico con gran capacidad de liderazgo. Si bien no era malintencionado, su dureza le hizo recibir 27 tarjetas rojas en su carrera profesional. Por la izquierda, el hombre que siempre entró fuerte y discutía mucho con los árbitros. La fuerza charrúa de Paolo Montero y sus 23 tarjetas rojas. En el medio campo, momento de liberar a la bestia. El general Gerardo Bedoya. El hombre con el récord de más expulsiones en la historia del fútbol con 46 tarjetas rojas. El colombiano siempre tan efectivo que en su debut como entrenador recibió la tarjeta roja a tan solo 21 minutos estrenándose como entrenador. Junto a Bedoya, el francés Cyril Roule. Este jugador que se retiró en el 2010 recibió la cartulina roja en 27 ocasiones y la amarilla en 187. Ahora vamos a Brasil y recordamos a un jugador que también fue defensa. Un hombre que él mismo dijo que si no hubiese sido por el fútbol, habría sido Felipe Melo, quien fue expulsado 26 veces. Desde Países Bajos, en el centro del campo por derecha, tenemos un mediocampista técnico y enérgico, reconocido por sus lentes y por ser llamado el Pitbull, Edgar Davids, quien acumuló en su carrera un total de 25 tarjetas rojas. En la delantera, dos leyendas. Primero, il capitano, el ícono romano que era tan apasionado que a veces esta pasión pudo más que él. En total, 16 tarjetas recibió el italiano Francesco Totti. La otra leyenda es el futbolista que siempre se expresó de forma neta. Un jugador muy físico, lo que hizo que lo llevara a ser expulsado 15 veces. El sueco, Zlatan Ibrahimovic.

Su nombre era Jules Bianchi. Era la gran promesa de Ferrari. Todos lo veían como el sucesor de Kimi Raikkonen. Tenía todo para ser campeón en un cabalino rampante. Pero el destino, la vida misma, puede cambiarlo todo en un instante. El 5 de octubre del 2014, el piloto del equipo Borussia, por la poca visibilidad, por las lluvias torrenciales que azotaban la pista de Japón, hizo que su monoplaza impactara con la grúa que estaba atendiendo el auto de Adrián Sutil. Así, el 17 de julio del 2015, se oficializó la partida de este mundo a los 25 años del piloto francés. Un momento tan doloroso que hizo que se replanteara la seguridad. Por eso llegó Lalo, que fue criticado inicialmente, pero ha salvado a muchos. El Virtual Safety Car, que obliga a reducir la marcha, y también más zonas de escape. Por eso hoy, 10 años después, conmemoramos el legado de Jules Bianchi, el gran piloto que fue y la leyenda que podría haber sido.

0: El estatus que le dio Keanu Reeves a John Wick ha sido tal que es difícil imaginar a otro actor encarnando ese personaje. Pero casi sucede, porque la idea original era un hombre retirado entre los 60 y 75 años. Por eso se pensó inicialmente en Clint Eastwood, quien por aquel entonces estaba en los 83 años. El siguiente en la lista fue Harrison Ford. El actor tenía 71 años. Y el tercero era Bruce Willis. Pero como el agente de Reeves conocía al productor de la película,
1: qué amable,
2: excelente,
0: le solicitó que su cliente hiciera un casting.
3: Usted nos ayudará a encontrarlo.
0: Reeves leyó el libreto 90 minutos e hizo varios ajustes. Se presentó y ya no se pensó en nadie más.

0: La creación y evolución de Wolverine es casi tan compleja como su personalidad. Partamos del por qué se creó. Para eso hay que ir a 1974, cuando Roy Thomas era editor en jefe de Marvel. Al notar que Canadá era el segundo mercado más importante de Marvel, pensó que era indispensable tener un personaje con esa nacionalidad. Para ello se le ocurre relanzar a los X-Men. Encarga a John Romita como artista y al escritor Len Wein para darle el argumento a un personaje llamado Wolverine. Así se crean los primeros bocetos conceptuales del personaje, que contaba ya con los elementos fundamentales desde su estatura y físico corpulento de 5 pies y 5 pulgadas de alto hasta las 3 garras por mano y por supuesto la capucha con orejas. Es así como aparece por primera vez en la última página de Hulk número 180, dibujado por Herb Trim, entintado por Jack Abel y coloreado por Christy Shield. Marvel contrata a Dave Cockrum de DC Comics y aquí surge otro momento mágico, porque a veces las grandes ideas surgen por coincidencia o error, porque Jill Kane, que tenía la tarea de dibujar la portada del cómic Giant Size X-Men No. 1 en 1975, malinterpretó el boceto original de Romita y le agregó unas orejas negras mucho más grandes al diseño original. A Dave Cockrum le encanta y pues ya queda así definido uno de los diseños más memorables de los cómics. Faltaba la cara y la personalidad del personaje. Cockrum originalmente pensó que fuese de unos 20 años, pero recuerda el año 1972 cuando era artista de la serie Legion of Superheroes en Superboy de DC Comics, cuando presentó a su editor un equipo de supervillanos. Cockrum en aquel entonces le había dado a uno de los personajes el nombre de Wolverine. En esta línea de tiempo surge otro talento joven, John Byrne, que era muy fan de los X-Men originales y quien presenta un boceto, pero al llegar tarde queda el diseño de Cockrum. Y así debuta en X-Men 97. Poco después, Claremont le da el nombre a Wolverine, el cual es Logan como la montaña más alta de Canadá. Finalmente, Byrne sustituye a Cockrum como dibujante de X-Men y aquí es donde se completa la personalidad de Logan. Se habla de sus garras de adamantium y que sana muy rápido. Byrne creó un nuevo disfraz para el personaje y es tan popular que se convierte en el atuendo de misiones durante una década. Byrne pula el diseño de Logan y se inspira en el aspecto salvaje del actor canadiense Paul Dameron.
1: Sí, papá.
0: Doctor Hook en la película Slapshot del 77. Las patillas marcadas y la expresión feroz e intimidante capturó justo la energía que Byrne quería para Wolverine. Este drama no termina, porque Byrne se va y Claremont, con la ayuda de Frank Miller, hace crecer el personaje y lo convierte en un samurái caído, un ronin y en el sargento del equipo, el veterano gruñón que acoge bajo su ala a los novatos. Así se creó a Wolverine, el héroe perfectamente imperfecto desde su nacimiento.

0: Llegaron las pizzas.
1: ¿Sabe qué es el pisómetro? No, no es el que más coma pizza. Es un parámetro que permite inferir la gravedad de una crisis política al interior de un sitio gubernamental. ¿Pero cómo funciona esto? Sencillo. Es una forma de medición que ideó el hombre que demostró que vender pizza podría ser algo muy rentable. Frank Mix. La fórmula es básica. Entre más cajas de pizza se pide durante un evento de impacto mediático, significa que la cosa está compleja.
2: You're fired.
1: Esto se da porque la relación entre estrés, crisis de ansiedad y el consumo de grasas saturadas es tan profunda que se puede pronosticar que algo grave va a pasar. Si bien casi siempre se pide pizzas, días antes del anuncio de una noticia de impacto, las ventas se elevan. Muy similar como pasa, por ejemplo, en las agencias de publicidad, ¿no?

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0: A través de Instagram nos llega la siguiente pregunta. ¿Cómo hacer el registro en la biblioteca virtual para ciegos INSI usando el lector de pantalla Yoast? Alejandro Pavón, miembro del equipo de accesibilidad, nos va a ayudar a resolver esta duda. Alejandro, ¿cuál es el primer paso?
1: Vamos a ir al escritorio.
2: Windows M, escritorio.
1: Y luego voy a ir a buscar mi navegador de preferencia, en este caso Google Chrome.
2: Google Chrome.
1: Ingreso con la tecla
2: Enter. Nueva pestaña en blanco.
1: Y aquí escribir la dirección de la biblioteca INSI, que es biblioteca.insi.gov.co.
2: Seleccionado, biblioteca.insi.gov.co.
1: En este caso ya la selecciona y voy a pulsar Enter.
2: B grande, Enter, Biblioteca Virtual INSI, Google Chrome, página, biblioteca.
1: Ya aquí en la página de la biblioteca voy a reunir enlaces o voy a buscar el enlace que se llama registro.
2: Control F7, lista de enlaces, diálogo, registro, 2 de 41.
1: Aquí en registro pulso Enter.
2: Enter, registro, usuario INSI, registro.
1: Y voy a navegar nivel de encabezado principal.
2: Registro a la biblioteca virtual nivel de encabezado 1.
1: Y aquí nos muestra los pasos a seguir. Vamos a leer este texto que es muy importante.
2: Nivel de encabezado 2, instrucciones generales para el registro a la biblioteca virtual para ciegos de Colombia. Para registrarse como usuario de la biblioteca virtual para ciegos de Colombia deberá tener en cuenta que este registro solo lo podrán hacer personas con discapacidad visual de nacionalidad colombiana, abre paréntesis, ciegas o con baja visión, cierre paréntesis. Es importante leer y validar los términos y condiciones de uso que se indican más abajo, y antes de iniciar el registro es necesario tener escaneados documento de identidad, un documento que certifique la discapacidad visual o la patología causante de la discapacidad visual expedido por una autoridad competente. Estos archivos deberán estar en alguno de los formatos PDF, JPG, PNG y no tener un peso máximo de 2 megabits.
1: Teniendo en cuenta ya esto, vamos a llenar los datos que nos solicitan en el registro.
2: Elija su tipo de documento de identificación, abre paréntesis, obligatorio, cierre paréntesis.
1: Entonces aquí en nuestro tipo de documento vamos a desplegar este cuadro y mostrar las opciones.
2: Abrir cuadro de lista, cédula de ciudadanía, tarjeta de identidad, cédula de extranjería, pasaporte.
1: Entonces aquí vamos a escoger nuestra cédula.
2: Cédula de ciudadanía, número de...
1: Aquí en mi número de documento vamos a escribir...
2: Bloqueo número activado.
1: Nuestro número de cédula, por ejemplo, bueno, esto es a modo de ejemplo, 1, 2, 3, 4, 5, 6...
2: 123.004, nombres completos.
1: Aquí vamos a escribir nuestros nombres completos. Entonces, por ejemplo, voy a escribir
2: Juan. J, Q, Juan, apellidos completos, abre paréntesis, obligado.
1: Acá vamos a escribir Camargo, por ejemplo.
2: C, K, Cacama, Camaca, Camargo, Camargo, sexo de nacimiento, abre paréntesis.
1: Aquí nos solicita sexo de
2: hombre,
1: nacimiento, hombre,
2: mujer,
1: mujer, en este
2: hombre,
1: caso, hombre. Seguimos navegando con Tab por los cuadros de edición. El siguiente es grupo poblacional.
2: Ninguno, indígena, rom, afro, raizal.
1: Entonces, entre estos grupos vamos a escoger ninguno.
2: Afro, rom, indígena, ninguno. Correo electrónico, abre paréntesis, obligatorio, cierre paréntesis, cuadro de edición.
1: Aquí nos solicita un correo electrónico, que es donde nos va a llegar la confirmación de nuestro registro. Entonces, por ejemplo, vamos a escribir
2: juancamargo@gmail.com. Departamento de residencia, abre paréntesis.
1: Aquí en departamento de residencia,
2: Amazon, Antioquia.
1: Escogemos nuestro departamento.
2: Arauca, Atlán, Bogotá de punto C.
1: Y en municipio, navegando con tab,
2: Bogotá.
1: Vamos a escoger Bogotá.
2: Tipo de territorio.
1: Tipo de territorio.
2: Rural, urbano.
1: Vamos a escoger, por ejemplo, urbano.
2: Teléfono fijo, cuadro de edición.
1: Entonces, cuadro, puede escribir 256-56-56, por ejemplo.
2: 2.565.656.
1: Y acá nos solicita como forma obligatoria el número del teléfono celular. Por ejemplo, yo escribo acá 300-256-56-56, por ejemplo.
2: 300-256-5656.
1: Nos va a pedir nuestro día de nacimiento.
2: 3.
1: Vamos a elegir mes de nacimiento.
2: Enero, febrero, marzo, abril.
1: Vamos a elegir marzo, por ejemplo.
2: Año de nacimiento.
1: Y año de nacimiento.
2: 1989.
1: Si seguimos navegando, nos mostrará el nivel de estudios. Aquí vamos a escoger
2: primaria,
1: uno.
2: Secu, técnico, tecnológico, universidad.
1: Voy a escoger universitario.
2: Condición visual, abre paréntesis, obligatorio, cierre paréntesis.
1: Nuestro siguiente cuadro es condición visual.
2: Ciego, baja visión.
1: Vamos a elegir ciego.
2: Adjuntar archivo con documento de identidad. Abre paréntesis obligatorio. Cierra paréntesis.
1: Aquí en esta parte vamos a escoger nuestros archivos, los que comentábamos al principio, el certificado de discapacidad y nuestro documento de identidad.
2: Adjuntar archivo con documento de identidad. Abre paréntesis obligatorio. Cierra paréntesis. Sin archivos seleccionados, botón.
1: Y aquí oprimimos espacio para escoger
2: espacio, archivo. Nombre de archivo.
1: Y vamos a ir a nuestro escritorio, que es donde tengo los archivos.
2: Entonces, carpeta de cédula.
1: Vamos ir a escoger nuestra cédula y vamos a pulsar
2: Enter. Enter. Registro. Usuario sin sí. El nombre del documento de identidad es cédula.pdf. Adjuntar archivo con documento que certifique la discapacidad visual. Abre paréntesis obligatorio. Cierra paréntesis. Sin archivos seleccionados, botón.
1: Y si seguimos bajando, pues nos aparece este nuevo botón para subir otro archivo, que en este caso hace referencia a nuestro certificado de discapacidad. Aquí vamos a pulsar Enter.
2: Espacio. Nombre de archivo.
1: Y navego y vamos a escoger nuestro certificado.
2: Carpeta de trabajo. Certificado.
1: Pulsamos Enter.
2: Enter. Registro. Usuario sin sí. Google Chrome no disponible. Registro. Usuario sin sí. Google Chrome página. Registro. El nombre del documento del certificado de discapacidad es certificado.pdf.
1: Y listo, ya tenemos nuestro documento.
2: Nivel de encabezado 3. Aceptar políticas. Abre paréntesis obligatorio. Cierra paréntesis. Confirmo que he leído y acepto los términos y condiciones de este formulario.
1: Aquí tenemos que verificar esta casilla donde confirmo que he leído los
2: términos. Espacio. Confirmo que he leído y acepto los términos y condiciones de este formulario.
1: Y por último, vamos a presionar el botón enviar.
2: Espacio. Enviar registro botón. Confirmo que he leído y acepto los términos y condiciones de este formulario. Casilla de verificación verificado requerido. Información del usuario.
1: Está verificado y una vez pulsemos enviar, llegarán los documentos y los datos de registro para ser revisados por la biblioteca virtual para ciegos INSI y se enviará vía correo electrónico la respuesta de estos con un nombre de usuario y una contraseña con la que podemos acceder a más de 10.000 libros que tenemos para personas con discapacidad visual.
0: Para mayor información visite biblioteca.insi.gov.co.

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0: ¿Cómo buscar y descargar libros en la Biblioteca Virtual para Ciegos INSI? Alejandro Pavón, especialista en tecnología e integrante del área de accesibilidad, nos resuelve esta duda.
1: Entonces, lo que vamos a hacer es ir a nuestro navegador. En este caso, pues voy a utilizar Google Chrome.
2: Google Chrome, barra de direcciones.
1: Enter y vamos a escribir la dirección de la Biblioteca Virtual para Ciegos INSI.
2: biblioteca.insi.gov.co. Seleccionado.
1: Listo, perfecto. Aquí vamos a oprimir la tecla Enter.
2: Grande. Enter.
1: Aquí ya estamos en la página de la biblioteca. Lo que vamos a hacer es buscar el enlace. Este enlace se llama acceder. Voy a reunir enlaces.
2: Lista de enlaces, diálogo. Acceder.
1: Voy a pulsar Enter.
2: Enter. Acceder. Google Chrome.
1: Y aquí ya me aparece mi nombre de usuario.
2: Contraseña.
1: Me va a aparecer el cuadro de edición donde voy a escribir mi contraseña. Y lo que voy a hacer es pulsar nuevamente Tab para que me lleve al botón
2: acceder.
1: Pulso espacio sobre este botón acceder. Estoy cargando.
2: Biblioteca Virtual INSI. Enlace a esta página, saltar al contenido principal.
1: De manera rápida, lo que yo puedo hacer es buscar nuestro cuadro de edición.
2: Botón de menú contraído.
1: En este caso con la tecla F.
2: Buscar en la biblioteca virtual cuadro de edición, en blanco.
1: Voy a buscar el contenido. Voy a buscar, por ejemplo, el amor en los tiempos del cólera.
2: El amor en los tiempos del cólera, en blanco.
1: En los tiempos del cólera, Tab, y voy a pulsar la tecla espacio.
2: Espacio. Busca.
1: Una vez hecha la búsqueda, puedo navegar por encabezados. En mi caso, con el lector de pantalla, yo voy a oprimir la tecla H.
2: Buscar nivel de encabezado 1.
1: La que me llevará a los resultados de mi búsqueda.
2: Mostrando ítems 1 al 10 de 11, nivel de encabezado 2.
1: Aquí donde dice mostrando ítems, voy a navegar con las flechas.
2: Nivel de encabezado 4, enlace, el amor en los tiempos del cólera CTX.
1: Aquí tenemos el amor en los tiempos del cólera, que es nuestro primer resultado, y vamos a pulsar la tecla
2: Enter. Buscar región principal. El amor en los tiempos del cólera, nivel de encabezado 4, enlace. El amor en los tiempos del cólera, nivel de encabezado 3, autor.
1: Aquí ya nos aparece, en este caso, flecha abajo para no ver.
2: Enlace García Márquez, Gabriel.
1: Me aparece el autor.
2: Separador.
1: Nos aparece un breve.
2: Inevitable, era inevitable. El olor de las almendras amargas le recordaba siempre el destino de los amores contrariados. El doctor Juvenal Urbino lo percibió desde que entró en la casa, todavía en penumbras, a donde había acudido de urgencia a ocuparse de un caso que para él había dejado de ser urgente desde hacía muchos años.
1: Si sigo navegando por encabezados, voy a encontrar
2: colecciones.
1: Y si vuelvo a oprimir la tecla H para el próximo encabezado,
2: mato nivel de encabezado 3,
1: me aparecerá el formato.
2: Enlace.

0: Gráfico Docs gráfico. Leer documento en formato Word. Archivo de acceso abierto.
1: Este está en Word, por ejemplo. Entonces yo puedo acceder a leerlo.
0: Enlace gráfico. Descargar gráfico. Descargar.
1: Le diría aquí, por ejemplo, quiero descargarlo. Entonces voy a pulsar la tecla Enter.
0: Enter. El amor en los tiempos del cólera. Región principal. Descargar enlace gráfico. Pulse Enter. Guardar como diálogo. Panel del explorador. Panel de diseño de carpeta. Panel de detalles. Nombre de archivo.
1: Y aquí ya me aparece descarga. Pulsar la tecla Enter para que me guarde el archivo.
0: Enter. El amor en los tiempos del cólera. Se completó la descarga.
1: Bueno, ya lo tenemos descargado. Voy a pulsar Windows M para ir al escritorio, que fue donde lo descargué.
0: Windows M. Escritorio.
1: Y voy a pulsar la E. Amor en los tiempos del cólera.
0: El amor en los tiempos del cólera.
1: Y aquí ya lo tenemos. Entonces, de esta manera es la que podemos descargar libros de nuestra biblioteca virtual. 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

0: Su botón de comprar licencia es una leyenda urbana. 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
0: 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WinRAR.
2: ¡Cielos, qué macizo!
0: La herramienta poderosa que han usado más de 500 millones de usuarios en todo el mundo. 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
2: Eso sí es de gánsters.
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¿Por qué los teclados no están organizados de forma alfabética y están diseñados bajo el modelo QWERTY? La distribución tiene una explicación lógica, porque si bien inicialmente sí se pensó usar alfabéticamente, en 1868 su creador Christopher Sholes se encontró con un reto mecánico: separar las letras que se usaban frecuentemente, porque hacía que los brazos metálicos chocaran y se trabaran. Para resolver esto tuvo que idear una manera de separar físicamente las letras más usadas. Tras varias combinaciones logró organizar las teclas de tal forma que no se bloquearan. Así nació el famoso sistema QWERTY, que consistió en ubicar dos letras que se usaban mucho lo suficientemente separadas para que se pudieran teclear más fácilmente. La idea se popularizó cuando Sholes vendió los derechos de patente a la empresa Remington, quienes en 1873 se encargaron de masificar la idea. Así las personas aprendieron a usar este teclado y cambiarlo se volvió inconveniente.

0: Las 10 mejores películas de superhéroes según la revista Esquire.
1: 10 para la película que contó con una identidad visual fascinante, mostrándonos a una ciudad gótica más oscura. El Batman de Michael Keaton y el Joker de Jack Nicholson de 1989. 9 para una película del 2003 que no se centra solo en la acción. También introduce críticas sociales sobre la segregación, la intolerancia y el miedo a ser diferente. Un guión más preciso y ambicioso frente a su primera parte. La película que nos amplió el universo mutante. X-Tool. O bueno, X-Men 2.
2: La próxima vez que quieras lucirte, no lo hagas.
1: 8 para la visión realista y madura de los superhéroes. El hombre sin capa ni antifaz, que lleva una vida muy humana y vulnerable. El guardia de seguridad que descubre que tiene fuerza e invencibilidad sobrehumana. La poderosa película interpretada por Bruce Willis y Samuel L. Jackson. Unbreakable.
3: En un cómic, ¿sabes cómo te das cuenta quién va a ser el villano? ¡Es el opuesto exacto del héroe!
1: 7 para la primera película del género protagonizada por una mujer. La película del 2017 que se ambientó en el primer conflicto mundial. Mujer Maravilla de Gal Gadot, que supo combinar la belleza, inocencia y fortaleza sin caer en los típicos estereotipos.
4: Pero usted sabe, un lobo debe cazar. Es solo una niña.
1: 6 para un hito cultural que celebra la identidad negra desde una perspectiva empoderada tan fuerte como su trama y calidad cinematográfica del 2018, Black Panther.
5: ¡Wakanda por siempre!
1: 5 para el guión inteligente y equilibrado que rompe con lo habitual de los superhéroes, entregando una perspectiva fresca de sus vidas. La acción, comedia y drama que hoy se mantiene fuerte y poderosa. Los Increíbles del 2004.
6: Me siento infeliz, Bob. ¡Infeliz!
1: 4 para un crossover espectacular que reunió a los superhéroes de Marvel más icónicos del momento. La historia coherente entre acción, humor y emoción que mantuvo un hilo narrativo que nunca se perdió. Los Vengadores del 2012.
7: Debilucho.
1: 3 para la película con narrativa profunda, oscura y compleja, que nos llevó a una experiencia inmersiva y realista que consagró el legado de Hitler, el Caballero Oscuro del año 2008.
8: ¿Por qué tan serio?
1: 2 para la joya que tocó el corazón de los seguidores de un Spider-Man muy humano, cansado, que antepone sus responsabilidades frente a su felicidad. Esta película nos muestra que los superhéroes también deben enfrentar las decisiones difíciles de ser humanos. Spider-Man 2 del 2004.
9: ¡Quiero al Hombre Araña!
1: 1 para la película que marcó un antes y un después en el cine de superhéroes. La película que nos hizo creer a todos que un hombre podía volar. La impecable interpretación de Christopher Reeve, Superman de 1978.

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0: En la Fórmula 1 han corrido más de 781 pilotos, de ellos solo 218 han estado en el podio, y de estos 68 lo han hecho solo una vez. Nico Hülkenberg nos recordó que no debemos rendirnos, que la constancia y la paciencia siempre traerá recompensa. Por eso no corrió solo, contó con el apoyo de todos, por aquellos que aún no cumplimos nuestros sueños, y que parece que no lo vamos a lograr. Hülkenberg a sus 37 años, 15 temporadas y 239 grandes premios disputados, nos recordó que todo puede ser posible, y lo hizo en un escenario épico, el lugar que vio la primera carrera de la Fórmula 1 en la historia, Silverstone, cual libreto de una película. Como los grandes, lo hizo bajo la lluvia, una condición donde la mayoría sucumbe. Partió del puesto 19, haciendo una remontada épica, resistiendo al local, al 7 veces campeón Lewis Hamilton, quien venía de 11 años consecutivos estando en el podio en esta carrera. Por eso Hülkenberg desató la locura, y con botella de champán prestada por Mercedes, nos dio un podio que sabe a victoria, y que despierta el hambre para lograr una muy pronto. Porque con Nico Hülkenberg, todo puede ser posible.
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0: El poder de una madre es tan fuerte que puede cerrar heridas y hasta unió de nuevo a los Gallagher. Oasis, tras 16 años de discusiones legendarias, volvieron gracias a su madre Peggy. Fue ella la que logró lo que los fans, promotores y hasta el Manchester City no pudo: volverlos a ver en un escenario juntos. Lo que parecía imposible sucedió, porque Peggy, de 82 años, con algunos quebrantos de salud, simplemente les dijo:
1: no me voy a ir sin antes verlos juntos otra vez.
0: Ese era su mayor deseo, y por eso Liam y Noel cumplieron su promesa, porque como lo decía su madre cuando eran más jóvenes,
1: son hermanos antes que músicos.
0: Así que ya sabes, nunca dudes de los poderes de una madre.

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autores que marcaron el universo literario y musical de Gustavo Cerati. Pocas veces la literatura y la música se entrelazan con tanta profundidad como en la obra de Gustavo Cerati. El genio detrás de Soda Stereo no solo creó himnos generacionales, sino que también construyó puentes entre el rock y las letras más sublimes de la literatura universal y latinoamericana. En esta ilustración se rinde homenaje a estos tres autores fundamentales que inspiraron al artista argentino en momentos claves de su carrera. Edgar Allan Poe, maestro del misterio y lo siniestro, sirvió de musa para la canción Corazón delator. Cerati adopta el papel del narrador del célebre cuento de Poe, donde la culpa se convierte en un grito irrefrenable y lo transforma en una desgarradora confesión de amor.

Alexandra Pixaner, poeta argentina de versos intensos y melancólicos, dejó su huella en el noveno track del disco Amor Amarillo, Ahora es Nunca. En esta canción, Cerati evoca la fragilidad y urgencia del amor con una lírica que resuena con la poética de Pizarnik. Ahora es nunca, todo es nada, sino descanso en tu mirada.

Jorge Luis Borges, tal vez la influencia literaria más contundente en Cerati, es citado explícitamente en varias composiciones. Cuando pasa el temblor, se inspira en Las ruinas circulares, uno de los cuentos más oníricos del escritor. Además, en su álbum Bocanada, Cerati toma prestado un fragmento de El jardín de los senderos que se bifurcan para componer Aquí y ahora como un tributo final en Una ave rapta al calor, cita Un pájaro gris rayó el cielo.

Este cruce entre melodía y literatura demuestra cómo Cerati trascendió las fronteras del rock, creando una obra rica en referencias culturales que aún hoy sigue inspirando a nuevas generaciones. Leerlo y escucharlo es un viaje profundo hacia lo eterno.

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De esta manera les doy la bienvenida a esto que es Urbano Life. ¿Cómo están? ¿Cómo la están pasando? Soy Camilo Garnica y estoy muy contento de acompañarlos una vez más en este espacio en el cual siempre les traigo todas esas novedades urbanas. Estamos mirando en las diferentes plataformas, artistas, países. Estamos viajando por todo lado buscando cuáles son esas novedades musicales para que usted vaya pues conociendo qué canciones nuevas van saliendo, cuáles son las nuevas propuestas de los artistas, qué proyectos tienen, qué están haciendo en sus carreras musicales. Entonces, pues siempre les traemos toda la información, pero también tenemos nuestra sección de Back to Beat, sección en la cual aprovechamos para devolvernos en el tiempo, para viajar, para retroceder y decir, oiga, todo tiempo pasado fue mejor, ¿no? ¿O usted qué opina? ¿Sí está de acuerdo? ¿No está de acuerdo? Pero el caso es que tenemos nuestra sección de Back to Beat en la cual aprovechamos y escuchamos un par de clásicos del género urbano. Desde ya la invitación es para que todos ustedes participen en nuestras redes sociales, nos dejen saber desde qué parte están conectados con nosotros, desde qué ciudad, desde qué país. Bueno, cuéntenoslo ahí y sobre todo pues también quiero que sean muy activos con la música que tenemos para hoy, que me digan qué artista quieren escuchar, qué clásico, oiga, que escucharon una canción nueva, que quieren escuchar un artista. Por supuesto, ahí en las redes sociales me pueden escribir, ahí también la línea de WhatsApp 316-528-1236 y por supuesto los y las complaceremos aquí en esto que es Urbano Life. Comenzamos con estas novedades musicales y tenemos que hablar acerca de un artista español. Bajo el sol radiante de Mallorca, Relspi nos regala un feat de la mar, un disco que fusiona la bossa nova con su esencia mediterránea, invitándonos a celebrar el final del verano y los nuevos horizontes que se asoman. Y es que Relspi ha cerrado un año lleno de logros con el lanzamiento de su nuevo álbum, Feat de la Mar, que marca su primera incursión en la bossa nova y los sonidos brasileños. Este trabajo, que nace del corazón mediterráneo de Mallorca, reafirma su posición como el artista español más escuchado a nivel internacional, con un estilo lofi que evoca tanto sus inicios como sus éxitos globales. Relspi ofrece un disco irresistible que celebra el amor y la vida. Y Feat de la Mar se presenta como un arrebato luminoso y sentimental, donde el artista ha sabido entrelazar su talento y su necesidad de explorar nuevos caminos musicales. Este álbum llega tras momentos significativos en su carrera, incluyendo su reconocimiento como hijo predilecto de Mallorca. Feat de la Mar, como les digo, es el nuevo álbum de este artista español, en el cual se sale un poco de los sonidos urbanos, pero pues mete de lleno todo este tema del bossa nova y obviamente con unas letras bien interesantes. Y justamente dentro de las canciones que encontramos en este álbum es Preso, la canción con la cual comenzamos este espacio de Urbano Life. Así que tenemos aquí al mallorquino, a Relspi, que tiene una cantidad de éxitos internacionales, pero ahora más suave, ahora con el bossa nova lo escucharemos más melódico, no con tantos chanteos ni música así directa para bailar, no, sino música para sentarse, escucharla y dedicarla. Esto es Urbano Life. Tengo confianza

Continuamos en esto que es Urbano Life. Y bueno, ahí estamos escuchando más novedades del género urbano. Y tenemos que hablar acerca de dos grandes artistas. Podríamos decirlo así, novedades que hace un par de años vienen construyendo esa carrera musical, pero han tenido un crecimiento potencial importante. Y bueno, les hablo de primero de Juan Duque, quien regresó a Marinilla, Antioquia, el municipio donde creció, para grabar el video oficial de Aviona, su nueva colaboración con el artista bonaerense de FZM, y es el primer encuentro musical entre los dos artistas. Aviona es un término popular que describe a alguien que sabe sacarle provecho a las situaciones y tiene claro lo que quiere y cómo conseguirlo. A partir de este concepto, Juan Duque y DFZM fusionan sus estilos y combinan sonidos populares colombianos con el reggaetón clásico. DFZM es un artista oriundo de Buenaventura, y entre sus créditos está pues la participación en la canción Más 57 junto a Karol G, Feid, Maluma, J Balvin, Ryan Castro y Bless. Y pues por parte de Juan Duque, pues él lleva meses trabajando en Berraco Vive, el EP que arrancó con Sorongo Sorongo, su primer sencillo, y Aviona es el segundo adelanto de este proyecto, con el que el artista busca consolidar su propuesta musical y llevar su sello personal a nuevos públicos dentro y fuera de Colombia. Dentro de las declaraciones de los artistas nos dicen lo siguiente: la verdad estoy muy feliz con esta nueva etapa, estoy haciendo música sin filtro, sin miedo a nada, ahora me siento más libre para crear y para experimentar, también para llevar esa vibra berraca por donde sea que me toque ir, porque eso es lo que soy. Aviona nació así, con la visión de que uno sabe lo que quiere y va por eso. Es lo que mencionó el guagua, es decir, Juan Duque, este artista de Marinilla en Antioquia. Entonces pronto les tendremos más noticias, más novedades con Juan Duque, quien pues está preparando ese EP Berraco Vive, y justamente esta canción hace parte de ese nuevo proyecto musical Aviona, para esas personas que se salen con la suya, que tienen claro qué es lo que quieren. Aviona, Juan Duque y DFZM en esto que es Urbano Life.

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Bueno, ahí tenemos todas estas novedades musicales que realmente me gustan y suenan bastante bien. Tenemos que hablar acerca de dos generaciones y dos géneros totalmente diferentes. ¿De qué se trata? Pues ya les cuento cuáles son los artistas que están detrás de esta canción. Pues les cuento que Elvis Crespo y BL, dos generaciones totalmente diferentes, dos artistas que uno diría, no creo que hagan una colaboración, pero ahí la tenemos. Elvis Crespo y BL sorprenden con Paja Bailar, la colaboración que une merengue y reggaetón, une también dos generaciones, dos estilos y una misma invitación a celebrar. Elvis Crespo y BL pues unen fuerzas para hacer esta canción que se titula Pa' Bailar, y es una vibrante colaboración que fusiona los metales y la percusión del merengue clásico con elementos de la música urbana y también del pop contemporánea. La inconfundible energía tropical de Elvis Crespo se encuentra con el característico estilo vocal de BL en una canción concebida para la pista de baile, con una producción que conecta la esencia del merengue con sonidos actuales. Para bailar, crea un punto de encuentro entre generaciones y demuestra la capacidad de la música tropical para evolucionar sin perder su identidad. El merengue se encuentra con los sonidos urbanos y el pop contemporáneo en una explosiva colaboración. Dos generaciones, dos estilos y una misma invitación a celebrar. Elvis Crespo pues está aquí con esta nueva ola presentándonos esta gran canción. Entonces ahí tenemos esta colaboración, y lo que más me gusta es que este tipo de colaboraciones tienen la capacidad de mostrar cómo la música tropical puede evolucionar, estar más vigente, aunque uno diga, no, pues es que ya el merengue ya no sale. Sí, sí sale, pero obviamente con ese toque moderno, con esa actualización, y en este caso con la actualización, en este caso con la colaboración con BL. Y justamente fue una de las primeras canciones que Crespo escuchó como parte de esta nueva etapa musical, y desde el primer momento el coro llamó su atención. Fue producida por Andy Clay y JC. Pa' Bailar fusiona esa esencia del merengue con un sonido fresco y actual. Entonces, ahí tenemos Pa' Bailar, canción que captura esa química entre estos dos grandes artistas. Un icono del merengue como lo es Elvis Crespo, y bueno, un artista que hoy en día es tendencia en todos sentidos, ya sean redes sociales, por polémicas y también por su música. BL, con esto, Pa' Bailar.

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Seguimos descubriendo todas estas novedades musicales y hoy estamos muy colombianos con BL, con Juan Duque, con DFZM. En este momento estamos ahí escuchando a Bless, este artista quien nos acompaña directamente desde el barrio Antioquia y nos trae esta nueva canción, este nuevo sencillo titulado Ella. Y bueno, pues Bless presentó Ella, una canción que explora la atracción y el deseo a partir de una historia que comienza a partir de una mujer que Bless descubre en la plataforma de Instagram y que poco a poco se convierte en una obsesión. El sencillo fue lanzado el pasado 17 de septiembre del 2026 y ya está en todas las plataformas digitales y por supuesto aquí en Inci Radio en Urbano Life. El tema combina reggaetón melódico con sonidos electrónicos y fue producido por los Money Makers, manteniendo el estilo urbano característico de Bless, pero con una propuesta centrada en el coqueteo, la vida nocturna y el deseo. Ella llega después de sus recientes lanzamientos y mientras el artista continúa con su gira El Peor Hombre del Mundo Tour por Latinoamérica. El sencillo también marca una nueva etapa de lanzamientos para Bless durante 2026. Entonces ahí tenemos Ella. Le ha pasado que conoció a alguien, estaba ahí en redes sociales, lo vio o la vio, como sea, si es chica o chico, hombre o mujer el que nos está escuchando, vio a esa persona en redes sociales, dijo, uy, está linda, está, no sé, como que le atrajo, la empezó a seguir y ahí en adelante empezó como a querer conocerla, a querer escribirle, bueno. ¿Le ha pasado lo que dice la historia de esta canción de Ella de Bless o no? Déjenmelo saber en las redes sociales. Esto es Instagram, X y TikTok. Vamos a entrar a nuestra gran sección titulada Back to Beat.

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1: Así es, entramos oficialmente en nuestra sección de Back to Beat. Para quienes se preguntan qué es Back to Beat, bueno, pues es ese espacio en el cual aprovechamos para salir de la actualidad, salir del presente, del día a día, ¿no? A veces uno como que está metido en sus cosas, en el trabajo, en el estudio, en la familia, en el amor, bueno, y no se sienta como no descansa un momentico, sino que se le va el tiempo y ese es el momento en el que uno dice, venga, ¿sabe qué? Vamos a relajarnos un ratico y sobre todo vamos a aprovechar el poder de la música, que tiene esa gran capacidad de que uno escucha un par de notas, una canción y ya se puede volver en el tiempo, saltar de líneas temporales ahí. Entonces me parece chévere, ¿no? Yo digo que es como una regresión musical que a veces uno escucha una canción y uno empieza a recordar, oiga, qué épocas, ¿no? Cuando estaba pequeño, cuando estaba en tal parte, cuando estaba con tal persona, cuando estaba viviendo tal experiencia. Entonces, esa es la idea de Back to Beat, que nos devolvamos gracias a la música, a sus clásicos, a recordar esas canciones cuando en su momento apenas estaban siendo estrenadas, estaban siendo lanzadas y uno no dimensionaba lo grandes que iban a ser. Entonces, en esta oportunidad nos vamos hacia Puerto Rico. Ahora sí vamos a salir de Colombia, vamos a irnos hacia Puerto Rico y con una pequeña escala en República Dominicana para escuchar a estos dos grandes artistas. Uno que en su momento ya estaba súper consolidado y la otra artista, porque es un dúo hombre y mujer, ella estaba apenas comenzando y ese fue su primer gran éxito y su primer empujón para dar un salto de calidad en su carrera musical. Les estoy hablando de la canción Duty Love de Don Omar y Nati Natacha. ¿Se acuerdan? Bueno, aquí la tenemos en esto que es Urbano Life y Back to It.

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1: Bueno, y estamos aquí en nuestra sección de Back to Beat. ¿Se acuerdan o no se acuerdan de estas canciones? ¿Se acuerdan o no se acuerdan de Don Omar? Este gran artista que elevó el género urbano a otro nivel y que sin duda alguna nos dejó estos grandes clásicos. Primero estábamos escuchando Duty Love en colaboración con Nati Natacha. Fuimos a nuestros mensajes institucionales y regresamos con esta canción. Ayer la vi y pasa mucho, ¿no? Ver esas historias de esas mujeres, como lo dice aquí Don Omar, toda una flor tan bella, pero que llega alguien y le rompe el corazón y esa flor se marchita. Entonces es duro cuando una mujer está así en esa etapa de despecho, de dolor, que no quiere saber de nada, de nadie. Entonces para eso llegó esta canción. Ayer la vi de Don Omar en nuestro clásico, nuestro espacio de Back to Beat. Entonces vamos saliendo, vamos dejando esas épocas doradas por ahí atrás, pero sin olvidarlas, porque para eso está este espacio, para recordarlas, revivirlas. Pero es momento de regresar a la actualidad, de regresar al presente y seguir escuchando esas novedades musicales que está pasando en el mundo de la música urbana. ¿Qué canciones tenemos? ¿Qué colaboraciones? Todo eso está aquí solo por Urbano Life.

0: 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El rey. El fantástico Mario VI. Otra más de los que hemos llevado el género hasta otro nivel. No se preocupen. Ustedes no podrán con el jefe. Somos los genios.
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1: Bueno, continuamos en esto que es Urbano Life y sin duda alguna lo que siempre es bueno, esas cosas que valen la pena siempre se repiten, ¿no? Lo bueno siempre se repite y en esta oportunidad pues tenemos que hablar acerca de varios artistas que vuelven a encontrarse en una colaboración y nos regalan esta gran canción. Pues les cuento que hay historias que parecen no terminar en el primer encuentro. Así sucede con Piso 21 y Micro TDH, quienes vuelven a unir sus voces en esta canción titulada Segunda Cita. Esta es una canción que continúa el camino que comenzaron con su exitosa colaboración en Te Vi. El nuevo lanzamiento marca el reencuentro entre la agrupación colombiana y el artista venezolano, quienes retoman esa química que conquistó a sus seguidores y les dan una nueva oportunidad a esta historia musical. Segunda Cita llega como ese segundo capítulo de una colaboración que dejó en las plataformas digitales un gran número de reproducciones y un éxito total en la historia del género urbano. Su primer encuentro, Te Vi, se convirtió en uno de los grandes éxitos de Piso 21 y alcanzó el 1 billón de reproducciones en la plataforma de Spotify y pues recibió el reconocimiento del Club Billions, este que es un reconocimiento reservado para las canciones que superan los 1 millón de reproducciones en la plataforma. Y ahora, con Segunda Cita, los artistas exploran nuevamente esa conexión y presentan una canción que habla de reencontrarse, volver a coincidir y darle continuidad a una historia que parecía haber quedado en el pasado. Sin duda alguna, esta es una nueva etapa para Piso 21. Ellos, originarios de Medellín, Piso 21 se ha consolidado como uno de los grupos más importantes de la música latina. La agrupación suma más de 16 mil millones de reproducciones a nivel mundial y durante su trayectoria han compartido canciones y colaboraciones con Mike Towers, también Cristian Nodal, Marc Anthony, Maluma, Nicky Jam, Danny Ocean, Paulo Londra, Karim León, mejor dicho, una lista larguísima de artistas. Y este lanzamiento pues llega también después de una etapa creativa para el grupo. En marzo del 2026, Piso 21 presentó Trascender, un álbum de 12 canciones que reúne colaboraciones con artistas como Lazo, Yami Safi, BL, Basilos, Juan Duque y hasta Andrés Cepeda. Entonces tenemos esta segunda cita de estos artistas, Piso 21 y Micro TDH. Entonces ahí tenemos esta nueva colaboración y realmente me gusta volverlos a escuchar, volver a escuchar ese flow con el que pues nos presentaron Te Vi, que fue todo un éxito, y esperamos que esta canción, Primera Cita, o mejor, Segunda Cita, sea todo un éxito total. Entonces aquí está Segunda Cita, Piso 21 y Micro TH, en esto que es Urbano Life.

Bueno, ahí estamos descubriendo todas esas novedades musicales y bueno, este fue realmente fue un programa muy colombiano. Lo único fue el Back to It, que nos fuimos hacia

0: A Aria Vega por todo lo que ha hecho, por esa consolidación tan importante, nominada a los Latin Grammy como nueva artista, mejor dicho, tiene una gran cantidad de éxitos esta señorita. Y les cuento que la cantante barranquillera Aria Vega atraviesa uno de los momentos más importantes de su carrera. En medio de varios reconocimientos y nuevos escenarios, la artista presenta Compa Coleto. Uy. Como su cuarto lanzamiento del 2026. El estreno llega después de una semana especialmente significativa para la intérprete, quien celebró su primer número uno en Billboard con Chévere Premium Remix, colaboración junto a Ryan Castro. Además, Aria Vega hizo su debut en la Semana de la Moda de Madrid, en la que sorprendió con una presentación en vivo durante el desfile de la marca colombiana Agua Vi, Agua Bendita. A estos acontecimientos se suma su primera nominación a los Latin Grammy en la categoría de Mejor Nuevo Artista, reconocimiento que la ubica dentro de las nuevas voces consideradas por la Academia Latina de la Grabación. Y bueno, tenemos que hablar acerca de esta canción, y sin duda alguna es un sencillo musical con identidad costeña. Y es que con Compa Coleto, uy, ¿cómo? Aria Vega continúa desarrollando el concepto que denomina Costeñita Core, una propuesta artística en la que combina sonidos, expresiones, estética y elementos propios de la cultura costeña. La canción gira alrededor de la atracción y el coqueteo que surgen durante un encuentro, con una narrativa marcada por el humor, la espontaneidad y la personalidad de la artista. Este nuevo sencillo mantiene la línea creativa que Aria Vega ha construido durante sus recientes lanzamientos, en los que busca mostrar diferentes facetas y sin alejarse de sus raíces, obviamente. Este lanzamiento también llega en un momento de crecimiento internacional para la barranquillera. Su colaboración con Ryan Castro continúa destacándose en las listas Airplay y también en la lista Latin Rim Airplay en Estados Unidos y en Puerto Rico. Con esta canción, Compa Coleto, uy, ¿cómo? Aria Vega suma un nuevo capítulo a un año en el que ha ampliado su presencia en la música, la moda y los escenarios internacionales. Y como dato adicional, Shakira está en su residencia justamente en Madrid, en España. Son más de 12 presentaciones, más de 600 mil, casi 700 mil personas que compraron boletas para verla. Y justamente, pues Shakira, su residencia la llamó Macondo Park. Entonces se llevó, mejor dicho, todo el sabor, todo el swing, toda la historia de Colombia. Y Aria Vega es una de esas artistas colombianas que está acompañando estas presentaciones, esta residencia de Shakira en España. Entonces ahí está Aria Vega como telonera frente a 600 mil personas, ampliando su público, creciendo internacionalmente. Realmente lo que está haciendo esta artista barranquillera es impresionante. Mientras, pues sigamos escuchando esto que es Compa Coleta, uy, cómo.
1: Y

Y de esta manera llegamos al final de esto que es Urbano Life. Gracias a todos por acompañarme durante esta hora cargada de muchísima música, muchísimas novedades, clásicos del género urbano, noticias, mejor dicho, muchísimo más. Ahí una hora de información para que usted quede bien actualizado, pues le dé F5 a su playlist y ponga, agregue esas canciones que le gustaron de este programa que escuchó y mucho más. Cierro rápidamente este programa diciéndoles que Maluma y Shakira estrenan Agua, su quinta colaboración musical, una canción de merengue que se estrenó el jueves 17 de septiembre y que marca la quinta colaboración entre los dos artistas colombianos. El lanzamiento hace parte de Loco por Volver, el más reciente álbum de estudio del cantante paisa. El tema propone una metáfora alrededor del agua y el fuego para representar la conexión entre dos personas. La canción plantea que, aunque ambos necesiten agua, cuando están juntos, todo termina convertido en fuego. La producción conserva la complicidad vocal que ha caracterizado a los anteriores encuentros musicales entre los intérpretes. Y es que se fueron mundial con la reina, fue lo que dijo Maluma al referirse a este encuentro artístico con la cantante barranquillera. Sin duda alguna, es una colaboración que todo comenzó con Chantaje. La historia musical entre ambos comenzó en 2016 con Chantaje, uno de los éxitos más reconocidos de la música latina de esa década. Posteriormente llegaron Trap y Clandestino, además de su participación en el remix de La Bicicleta junto a Carlos Vives. La relación profesional también se ha mantenido fuera de los estudios. Recientemente, Shakira y Maluma coincidieron en el criadero de caballos que el artista tiene en Medellín, en un encuentro alejado de los escenarios y las cámaras. Entonces, Agua representa además un nuevo capítulo dentro de Loco por Volver, álbum con el que Maluma busca regresar a sus raíces musicales desde una perspectiva más madura. Y el merengue fue escogido como el género para esta colaboración. Así que ahí tenemos Agua de Maluma y Shakira. Gracias a todos por acompañarme en este espacio Urbano Life. Gracias por acompañarme a descubrir todas estas novedades. Y les recuerdo que ustedes se conectan con este espacio todos los viernes a las 10 de la mañana y a las 7 de la noche. Los domingos 7 de la noche y los lunes 6 de la tarde. Ahí está, para que no se pierda absolutamente nada del género urbano. Soy Camilo Garnica y nos encontramos en una próxima ocasión. Recuerde seguirnos en las redes sociales. Estamos en Instagram, en X y en TikTok, como @insi_radio, en Facebook, emisora Insi, y nuestra línea de WhatsApp 316-528-1236. Hasta una próxima. Chao, chao.

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1: La zona histórica de Alfama. La señal se creó en 1686 cuando los carruajes subían y bajaban por las calles empinadas como si compitieran en una carrera. Para evitar más accidentes entre los señores y señoras burgueses, se incrustó en una pared una placa de piedra que básicamente decía:
2: los que suben tienen prioridad sobre los que bajan.
1: Aunque no existían multas como hoy, sí habían sanciones, incluso exilio a Brasil en casos graves. ¿Pero quién inventó las señales de tránsito? Dicen que todos los caminos conducen a Roma. Y es cierto, los romanos fueron pioneros en señalizar rutas con miliarios, columnas de piedra que indicaban distancias, destinos y emperadores. Tanto así que por un tiempo todas las señales apuntaban a Roma, dando origen al famoso dicho. Con la llegada del automóvil, el caos moderno necesitaba orden. Ahí apareció William Phelps Inouye, considerado el padre de la seguridad vial. Aunque nunca tuvo licencia de conducir, revolucionó el tráfico con ideas como la señal de detenerse y normas que hoy son estándar mundial.

Su nombre era Fritz, un pastor alemán que tenía la costumbre de morder todo lo que tenía a su alcance, hasta piedras. Un día su dueño, John Markham, en un taller de reparación de autos, deja un tope de goma de una Volkswagen Type 2, la popular combi, y Fritz se lanzó a morderla. Markham descubre así que a su perro le encanta morder ese caucho, y que no era capaz de destrozarlo, y la dentadura de su perro no sufría más peligro. Ese día, en aquel taller de Denver, y gracias a ese momento, nació hace 50 años la idea del juguete más famoso y duradero para perros y gatos, Kong. 6 años pasan, y Markham, experimentando con diferentes compuestos de caucho, finalmente perfecciona este juguete, que lleva el nombre de Kong porque parecía un tapón para los oídos de King Kong. Esta es la historia del juguete que ha ayudado a nuestros perritos a lidiar con el estrés y la ansiedad.

0: Star Wars tenía una web fan creada por la CIA usada para las comunicaciones internacionales. Yo sé que parece el argumento de la serie Andor, pero créame, esto es real. Es momento de viajar al 2010 y recordar el dominio de StarWarsWeb.net, una página que tenía contenido sobre videojuegos de la saga. Aunque a simple vista parecía una fanpage convencional, tenía una función oculta que permitía acceder a un canal seguro de comunicaciones para funcionarios en todo el mundo de la CIA. Sin embargo, el trabajo registrado por el investigador independiente Ciro Santilli, compartido en medios como Reuters y 404 Media, evidenció que realmente no era tan seguro porque decenas de páginas de diferentes temáticas, fachadas, con una codificación muy pobre y con IP consecutivas, fueron reveladas como sitios que cumplían con esta función.
1: ¡Esto no era parte del trato!
0: Bueno, y si visitamos el portal mencionado Star Wars, pues nos va a conectar con la página de la CIA. Pero tranquilo, que por el momento nadie nos vigila, ¿o sí?
2: ¡Obvio que sí!
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0: Este actor iba a ser Batman, pero un comentario infortunado le quitó el papel de las manos. En serio, era la opción número uno, por encima de actores como Mel Gibson, Kevin Costner, hasta Harrison Ford. ¿Pero por qué no fue escogido Pierce Brosnan como Bruce Wayne?
1: Recuerdo haberle dicho algo tonto a Tim Burton.
0: Dije, ¿sabes? No puedo entender a ningún hombre que use sus calzoncillos por encima de sus pantalones. Si bien fue una broma, no cayó bien en el director Tim Burton. Por eso escogió finalmente a Michael Keaton, quien hizo un papel impecable. Pero estamos seguros que el Batman de Brosnan hubiese sido un caballero oscuro perfecto. Imponente, carismático, sofisticado y con una elegancia natural que pudimos ver en interpretaciones como James Bond y más recientemente siendo el Dr. Fate en Black Adam. En una película que si bien fue muy criticada, su actuación natural nos dejó con ganas de más.

Eddie Vedder de Pearl Jam nos enseñó a abrazar el dolor, a no huir de él, porque este siempre va a estar ahí. Vedder a sus 25 años, en una tarde lluviosa en 1990, viviendo uno de sus momentos más oscuros y sin importar lo agotado que estaba por sus largas jornadas de trabajo en una gasolinera, tomó un lápiz y en una hoja de cuaderno convirtió su dolor en palabras y nos demostró que en los momentos más oscuros y frustrantes siempre surge una luz que nos sana, libera y nos conecta con lo más profundo de nuestro ser. Así nació Evalad, la canción que luego se convirtió en el himno global llamado Black, donde Eddie nos recuerda que el verdadero amor es el que no es correspondido, porque no importa si se ama con todas las fuerzas, hay que dejar ir, sin importar si algún día esa hermosa estrella brilla en el cielo de alguien más, y así nos preguntemos siempre por qué no puede hacerlo en el mío.

0: Terminator es la precuela o comienzo de The Matrix. Sí, es verdad. Es el mismo universo. The Matrix está en el futuro, mientras Terminator es el comienzo del fin. Por eso Neo es la segunda llegada de Jesucristo, la segunda generación de Jesse Connor, John Connor. ¿Qué? Neo, que es un anagrama de The One, el elegido, es el despertar, es la evolución de la conciencia, hombre versus máquina, y la lucha de los hijos de Dios contra los hijos del hombre, la tecnología. Esto es lo que ha dicho Sophia Stewart, una prodigiosa escritora quien afirma que tanto las Wachowski como James Cameron crearon el guión de las películas basadas en su libro El Tercer Ojo. Es por eso que nunca verás a James Cameron o a las Wachowski haciendo alguna entrevista, porque sería una declaración utilizada en su contra para procesarlos. La idea que nació por Star Wars, teniendo la percepción de la caída del elegido hasta convertirse en Darth Vader, sentó las bases de la historia que hoy va ganando en litigio tras presentar 96 pruebas que demuestran que tanto películas derivados son creación suya. Stewart se convierte así en el verdadero oráculo, porque como dice ella, las obras no han podido igualar el gran éxito de las primeras, porque la única que sabe cómo debería concluir la historia es quien las creó.
1: Entonces Sion va a caer.

0: Star Wars tenía una web fan creada por la CIA usada para las comunicaciones internacionales. Yo sé que parece el argumento de la serie Andor, pero créame, esto es real. Es momento de viajar al 2010 y recordar el dominio de StarWarsWeb.net, una página que tenía contenido sobre videojuegos de la saga. Aunque a simple vista parecía una fanpage convencional, tenía una función oculta que permitía acceder a un canal seguro de comunicaciones para funcionarios en todo el mundo de la CIA. Sin embargo, el trabajo registrado por el investigador independiente Ciro Santilli, compartido en medios como Reuters y 404 Media, evidenció que realmente no era tan seguro porque decenas de páginas de diferentes temáticas, fachadas, con una codificación muy pobre y con IP consecutivas, fueron reveladas como sitios que cumplían con esta función.
1: ¡Esto no era parte del trato!
0: Bueno, y si visitamos el portal mencionado Star Wars, pues nos va a conectar con la página de la CIA. Pero tranquilo, que por el momento nadie nos vigila, ¿o sí?
2: ¡Obvio que sí!

0: Chet Baker. La música de Chet Baker tiene el inconfundible aroma de la juventud. Pocos músicos que han dejado huella en la escena jazzística representan como Baker el intenso soplo de la primavera de la vida. Su evocativo sonido y la calidez de su fraseo recrean nuestro paisaje interior y nos invita a un doloroso recorrido por recuerdos que hemos dejado atrás hace tiempo. Nada como su sonido puro y sin artificios para exorcizar el dolor alojado en nosotros, y nadie como él, con su don, para hacerlo posible. Por desgracia perdió ese don particular al cabo de poco tiempo, como el bello fulgor de un atardecer de verano que va hundiéndose en la noche hasta desaparecer. Chet Baker fue ahogándose en la droga. Se parecía a James Dean, no solo en el rostro, también en el carisma y en su fatalidad. Los dos devoraron el tiempo que les tocó vivir y repartieron con generosidad entre todo el mundo aquello lo que se habían nutrido hasta consumirse. Baker sobrevivió a Dean y a su época y puede que eso fuera su condena, aunque no esté bien decirlo. Me alegré de que volviera a la actividad musical en los años 70 y de que, una vez más, se le reconociera su inigualable talento. Pero lo que me gustaría conservar en la memoria es el Chet Baker de aquella otra época anterior, a mediados de los años 50, cuando deslumbraba y centellaba en la costa oeste con su estilo vigoroso y rebosante de confianza. Si bien es ya interesante escuchar sus primeras actuaciones como miembro del Gerry Gulliman Quartet, aún lo es más con su propio cuarteto. Valga como ejemplo el LP de 10 pulgadas, Chet Baker Quartet, grabado para Pacific Records, el primero de sus discos como solista. Con un sonido y unos fraseos limpios, nítidos, no siempre perfectos tal vez, pero con capacidad para alcanzar en lo más profundo a quien lo escucha. Lo acompaña Rufus Freeman al piano, desarrollando ese toque tan característico suyo, resuelto, crujiente, pulcro, como el que proporciona el mejor fondo posible a las evoluciones de Baker a la trompeta. Bajo la apariencia de su estilo, de impecable serenidad y generosidad, se oculta una profunda soledad. El sonido sin vibrato de su trompeta va diluyéndose suavemente al entrar en contacto con el aire, como si las paredes circundantes fueran absorbiéndolo antes de que el tema musical llegue a desarrollarse del todo. Desde el punto de vista técnico, no toca de manera refinada ni demasiado estilizada, sino de forma franca y abierta. Va a acabar desmayándose, podemos llegar a temer mientras lo escuchamos. Crea un sonido épico y lleno de patetismo. Conmueve sin duda nuestros corazones. Y no es una cuestión de profundidad, no hay que bucear demasiado. Simplemente reconocemos en nosotros algo que hay en él, algo que quizás también hayamos vivido, algo que duele. Chet Baker, 1929-1988. Nace en el estado de Oklahoma. En 1952 se une al cuarteto sin piano de Jerry Gulliman y al año siguiente inicia su carrera en solitario y forma su banda. Enseguida se convierte en una estrella del jazz de la costa oeste con su sonido lírico y sereno y voz matizada. Su actividad musical se resintió de forma considerable durante los años 60 debido a su drogadicción. Afortunadamente, en 1973 volvió a impulsar su carrera. En 1988, poco después de participar en el documental Let's Get Lost, muere en Holanda.
1: Extraído del libro Retrato de Jazz de Haruki Murakami, libro que usted encuentra en la biblioteca virtual para ciegos INSI.

El escenario está casi oscuro. Solo una luz blanca cae sobre él, como una luna tímida filtrándose entre los platillos. Phil Collins se sienta frente a su batería como quien se sienta frente a un altar. Hay silencio en la sala, pero dentro de su pecho, el ritmo ya está vivo. Las manos se mueven con una precisión que no parece humana. Redobles que se enredan con los latidos del corazón. Platillos que estallan como emociones contenidas. Pero entonces, su boca se abre y canta. Canta con una voz quebrada, real, honesta. Una voz que no compite con la batería, sino que la acompaña, la abraza. Como si el alma y el cuerpo fueran una misma cosa. Como si el golpe del bombo y el temblor de su garganta provinieran del mismo lugar. Ese rincón invisible donde habita lo que uno no se atreve a decir con palabras. Phil Collins no toca

Pocos lo entendieron al principio. ¿Cómo podía alguien liderar una banda desde la batería? ¿Cómo podía alguien sostener una canción con las manos ocupadas y el alma expuesta? Pero él lo hizo y lo sigue haciendo. Cierra los ojos, canta sobre corazones rotos, sobre traiciones, sobre noches solas, pero nunca deja de tocar, porque si dejara de hacerlo, algo dentro de él se apagaría. Y mientras el público lo observa, fascinado, él no actúa, solo respira, golpea

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0: Chet Baker. La música de Chet Baker tiene el inconfundible aroma de la juventud. Pocos músicos que han dejado huella en la escena jazzística representan como Baker el intenso soplo de la primavera de la vida. Su evocativo sonido y la calidez de su fraseo recrean nuestro paisaje interior y nos invita a un doloroso recorrido por recuerdos que hemos dejado atrás hace tiempo. Nada como su sonido puro y sin artificios para exorcizar el dolor alojado en nosotros, y nadie como él, con su don, para hacerlo posible. Por desgracia perdió ese don particular al cabo de poco tiempo, como el bello fulgor de un atardecer de verano que va hundiéndose en la noche hasta desaparecer. Chet Baker fue ahogándose en la droga. Se parecía a James Dean, no solo en el rostro, también en el carisma y en su fatalidad. Los dos devoraron el tiempo que les tocó vivir y repartieron con generosidad entre todo el mundo aquello lo que se habían nutrido hasta consumirse. Baker sobrevivió a Dean y a su época y puede que eso fuera su condena, aunque no esté bien decirlo. Me alegré de que volviera a la actividad musical en los años 70 y de que, una vez más, se le reconociera su inigualable talento. Pero lo que me gustaría conservar en la memoria es el Chet Baker de aquella otra época anterior, a mediados de los años 50, cuando deslumbraba y centellaba en la costa oeste con su estilo vigoroso y rebosante de confianza. Si bien es ya interesante escuchar sus primeras actuaciones como miembro del Gerry Gulliman Quartet, aún lo es más con su propio cuarteto. Valga como ejemplo el LP de 10 pulgadas, Chet Baker Quartet, grabado para Pacific Records, el primero de sus discos como solista. Con un sonido y unos fraseos limpios, nítidos, no siempre perfectos tal vez, pero con capacidad para alcanzar en lo más profundo a quien lo escucha. Lo acompaña Rufus Freeman al piano, desarrollando ese toque tan característico suyo, resuelto, crujiente, pulcro, como el que proporciona el mejor fondo posible a las evoluciones de Baker a la trompeta. Bajo la apariencia de su estilo, de impecable serenidad y generosidad, se oculta una profunda soledad. El sonido sin vibrato de su trompeta va diluyéndose suavemente al entrar en contacto con el aire, como si las paredes circundantes fueran absorbiéndolo antes de que el tema musical llegue a desarrollarse del todo. Desde el punto de vista técnico, no toca de manera refinada ni demasiado estilizada, sino de forma franca y abierta. Va a acabar desmayándose, podemos llegar a temer mientras lo escuchamos. Crea un sonido épico y lleno de patetismo. Conmueve sin duda nuestros corazones. Y no es una cuestión de profundidad, no hay que bucear demasiado. Simplemente reconocemos en nosotros algo que hay en él, algo que quizás también hayamos vivido, algo que duele. Chet Baker, 1929-1988. Nace en el estado de Oklahoma. En 1952 se une al cuarteto sin piano de Jerry Gulliman y al año siguiente inicia su carrera en solitario y forma su banda. Enseguida se convierte en una estrella del jazz de la costa oeste con su sonido lírico y sereno y voz matizada. Su actividad musical se resintió de forma considerable durante los años 60 debido a su drogadicción. Afortunadamente, en 1973 volvió a impulsar su carrera. En 1988, poco después de participar en el documental Let's Get Lost, muere en Holanda.
1: Extraído del libro Retrato de Jazz de Haruki Murakami, libro que usted encuentra en la biblioteca virtual para ciegos INSI.

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1: La historia de Rick Allen, el baterista de The Flipper, es un ejemplo inspirador de resiliencia, adaptación y perseverancia. ¿Quién es Rick Allen? Rick Allen nació en 1963 en Inglaterra y se unió a The Flipper cuando tenía apenas 15 años. Se convirtió en uno de los bateristas más prometedores del rock de los años 80. El 31 de diciembre de 1984, cuando tenía 21 años, Rick sufrió un grave accidente automovilístico. Mientras conducía su Corvette cerca de Sheffield, perdió el control y fue expulsado del auto. Como consecuencia del accidente, perdió su brazo izquierdo. Muchos pensaron que su carrera musical había terminado. Sin embargo, Rick decidió no rendirse. Con el apoyo de su familia, sus compañeros de banda y un equipo de ingenieros, trabajó en el diseño de una batería electrónica personalizada que le permitiera tocar usando solo un brazo y ambos pies. Después de meses de ardua rehabilitación y adaptación, Rick volvió a los escenarios con The Flipper en 1986. Su regreso fue recibido con admiración y respeto por parte del público y otros músicos. Desde entonces, Rick Allen ha seguido tocando con The Flipper, demostrando que las adversidades no tienen por qué poner fin a los sueños. Además, ha utilizado su historia para inspirar a otras personas con discapacidades y participa en diversas iniciativas benéficas.

0: Qué poco se habla de delanteros como Hernán Crespo. El delantero que, como lo dijo la leyenda Peter Schmeichel, si el VAR hubiese existido desde antes, habría marcado unos 50 goles más de los que tiene. Porque le marcaban fuera de juego 6 veces en cada partido y 4 veces no lo estaba. El gran Valdanito, quien podría haber anotado muchos más goles si hubiese conocido antes a Faustino Asprilla, quien tuvo que asistirlo cuando tuvo una racha negativa sin anotar goles.
1: Tenía unas amigas colombianas que vivían en Parma, Natalia, una Medellín. Este me dice, ay, yo ya estoy con Crespo y su hermana, y ahí está, bueno, solucionando. Salió, no paró de hacer goles después, no paró. Era un problema mental que tenía el muchacho.
2: Estaba guardado.
1: Claro.
3: Si hay que darle el Balón de Oro afuera de la cancha, no hay Cristiano, no hay Messi, no hay nada.

En medio del torbellino punk que sacudía Inglaterra a fines de los años 70, un sonido distinto comenzó a filtrarse en las radios, limpio, elegante, sin estridencias ni poses. Así llegó Salt in a Swing, el primer gran tema de Dire Straits, lanzado en 1978. Era como si alguien hubiese encendido una luz suave en una habitación llena de ruido. La canción es una crónica sencilla. Un hombre entra a un bar perdido de Londres y escucha una banda tocando para casi nadie. Son músicos desconocidos, lejos del estrellato, pero lo dan todo por ese puro amor a la música. Mark Knopfler canta con su voz calmada, casi narrativa, y sin embargo, esos músicos tienen un nombre majestuoso, Salt in a Swing. Knopfler, que además de cantar, ejecuta una de las guitarras más reconocibles de la historia, convierte la humildad en virtud. Su estilo, basado en finger picking, en lugar de púa, desliza notas con una suavidad casi líquida. Nada suena forzado. Cada frase musical parece hablada, como si la guitarra contara la historia a su modo. Y lo que cuenta es puro respeto, por la música, por los músicos de a pie, por los que no buscan fama, sino una noche más en la que pueden tocar. En una época en la que el virtuosismo se asociaba con el exceso o el ego, Salt in a Swing propuso una nueva estética. Tocar bien no era exhibirse, sino decir mucho con poco, y esa filosofía se volvió el sello de Dire Straits. La canción no solo resistió el paso del tiempo, se volvió atemporal. Su riff inicial es uno de los más reconocibles del rock y aún hoy es una prueba de fuego para cualquier guitarrista. Pero más allá de la técnica, lo que sobrevive es la emoción. La sensación de haber estado ahí, en ese bar, escuchando a esos músicos anónimos dejarlo todo mientras el mundo pasaba de largo. Salt in a Swing es una oda al músico invisible, al arte sin espectáculo, al swing que no necesita aplausos, solo oídos atentos. 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

Las 5 canciones más tristes del rock según la empresa de datos Happy or Not. 5 para el himno del amor no correspondido, la aceptación de la pérdida, Black de Pearl Jam. 4 para la lucha interna, la soledad, desesperación y desgarradora canción de los Alice in Chains, Nacho. 3 para la canción dolorosa y personal de Eric Clapton, canción que nació inspirada en el dolor de la pérdida de Connor, su hijo de tan solo 4 años, Tears in Heaven. 2 para la canción que según PRS Music es la que hace más llorar a los hombres porque está cargada de dolor, tristeza y desesperación. Everybody Hurts, R.E.M. 1 para la letra cruda y conmovedora interpretación de Kurt Cobain, Something in the Way de Nirvana.

La canción icónica We Are the Champions de Queen es un himno de victoria y perseverancia que ha resonado en estadios, eventos deportivos y monumentos de triunfo personal desde su lanzamiento en 1977. La letra, escrita por el legendario Freddie Mercury, vocalista de la banda, refleja una narrativa de superación y éxito a pesar de las adversidades enfrentadas. La canción comienza con una confesión de haber pagado las cuotas y cumplido la sentencia, lo que sugiere un camino difícil y lleno de obstáculos que el cantante ha tenido que superar. A pesar de los errores y las dificultades, como tener arena pateada en su cara, el espíritu de lucha y la determinación de seguir adelante son palpables. Estas líneas pueden interpretarse como una metáfora de los desafíos que todos enfrentamos en la vida y la resiliencia necesaria para superarlos. El estribillo We Are the Champions es una declaración de triunfo y camaradería. La repetición de mis amigos y seguiremos luchando hasta el final refuerza la idea de unidad y apoyo mutuo en la búsqueda del éxito. La canción no solo celebra la victoria individual sino también la colectiva, convirtiéndose en un canto de solidaridad. Además, la mención de no hay tiempo para perdedores no busca despreciar a los que no han ganado, sino enfatizar la mentalidad ganadora y la importancia de centrarse en los objetivos. Queen, conocida por su estilo musical ecléctico y sus actuaciones enérgicas, logró con We Are the Champions una pieza atemporal que continúa inspirando y emocionando a generaciones.

Rush. Disfruta el silencio. Enjoy the silence. Depeche Mode nos enseñó a abrazar el silencio, porque empiezas a disfrutarlo y hacerlo tuyo. La canción nació siendo una balada más cercana, creada e interpretada en un armonio por Martin Gore. Pero otro genio, Alan Wilder, la transformó en el himno que conocemos hoy. El tecladista productor le agregó una base electrónica, sumada a una base de guitarra de Gore, más la magistral interpretación de Dave Gahan, crearon un himno que, para consolidarlo, hicieron un video inspirado en El Principito, donde vimos cómo un hombre que lo tenía todo no tenía nada. Para ello, Gahan se puso una capa roja, una corona, y estuvo en una silla a 3000 metros con un frío intenso y en silencio, preguntándose qué hacía ahí. Finalmente entendió, en medio de tanto ruido, a veces el silencio se puede abrazar. Eso es Enjoy the Silence de Depeche Mode.

0: No. ¿Y si le digo que lo venden aún más caro por no traerla? Efectivamente existen los iPhones sin cámaras, donde deberíamos ver sus lentes, vemos una cubierta posterior completamente lisa. ¿Pero para qué y quiénes usan estos iPhones?
1: ¡Yo no lo quiero!
0: Lo usan científicos, empleados de algunas petroleras y fuerzas militares de varios países a quienes les prohíben usar los dispositivos con cámara por seguridad.
2: No.
0: Para evitar filtraciones, o sino que lo diga la misma Apple. Si usted necesita que su iPhone no tenga cámaras, hay dos empresas en Singapur que se encargan de ello, Mr. Mobile y Nankam. Bueno, lo puede hacer usted mismo, porque la conversión está entre $160 y $250 o comprarlo directamente por $1,300, dejando así el móvil sin Face ID también.
3: Eso no se

0: 10 de los mejores biopics musicales de la historia. Inicio con el primer protagónico de Gary Oldman, una película que irónicamente al principio él no quería hacer porque no le interesaba la vida de Sid Vicious. Finalmente la hizo y resultó siendo una maravillosa película que retrató el amor de dos seres trágicos que nacieron para perder, Sid y Nancy, de 1986. En el 2022 en Elvis, Austin Butler encarnó una de las actuaciones más convincentes de Elvis Presley, que se complementó muy bien con Tom Hanks, quien encarnó a Tom Parker, el manipulador y parasitario manager del rey del rock and roll. En 1991 el personaje de Jim Morrison consumió a Val Kilmer a tal punto que tuvo que ir a terapia. Es que esa actuación fue tan genuina que Kilmer, aún teniendo la voz similar, pagó miles de dólares para prepararse y ser lo más fiel al Rey Lagarto. Y vaya que lo logró en este biopic llamado The Doors. Otro actor que nos convenció de ser el personaje que está interpretando, aunque en este caso la voz no se parecía, fue Joaquin Phoenix, quien en el 2005 en Walk the Line nos mostró la historia y personalidad del hombre negro Johnny Cash. Ahora con una de las mejores y más irreverentes biopics musicales de la historia, que enfoca a Salieri, el competidor de Mozart, quien es consumido por los celos del éxito de su contemporáneo, de 1984, Amadeus. La interpretación de Jamie Foxx como Ray Charles en Ray de 2004 fue tan bien hecha y tan fiel a la leyenda que hasta la voz de su personaje llegó a inspirar a Kanji para luego, junto a Foxx, interpolar la canción de I Got a Woman y crear Gold Digger. En el 2014, el actor de Pantera Negra, Chadwick Boseman, nos mostró el por qué James Brown es uno de los más grandes de la música soul, una actuación que da justicia a la historia.
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0: Está evitando caer en la caricatura. James Brown, el rey del soul. Ahora con un éxito impredecible del 2018 que recaudó más de 900 millones de dólares y que reanimó el interés por las canciones de Queen. El reto de interpretar a Freddie Mercury era difícil, pero Rami Malek lo logró. Aún nos queda la duda cómo hubiese sido la versión de Sacha Cohen. Bohemian Rhapsody. La vida de Tina Turner tuvo grandes éxitos, pero también sufrió maltrato de su esposo por más de 19 años. En la película Tina de 1993 se refleja esto, además del camino al éxito y la realidad dura de la época y la sociedad. Cerramos con la película lanzada en el 2019, donde encontramos a Taron Egerton interpretando a Elton John en la imaginativa, surrealista y dinámica Rocketman.

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1: Bienvenidos a la aventura creativa de Lira y Bongo, a través del derecho de autor. En un hermoso pueblo de Colombia vivían Lira y Bongo, dos niños que soñaban con ser creadores y llevar la cultura de su región por todo el mundo. Un día en la biblioteca descubrieron al libro, un asombroso personaje que los llevaría por un viaje mágico dentro de sus páginas. ¿Y tú quieres acompañar a Lira y a Bongo en este viaje creativo? Dile al libro tu nombre para acceder a sus páginas mágicas.
2: Hola, soy Libro y antes de iniciar esta aventura es necesario que sepan que al crear un cuento, un dibujo, una canción, una película, un videojuego o cualquier tipo de obra que salga de su imaginación, automáticamente se convierten en sus dueños o mejor llamados autores y tendrán una serie de escudos que protegerán a estas creaciones de los villanos que se quieran apoderar de ellas, cambiarlas, dañarlas o venderlas sin su permiso. Este conjunto de escudos se encuentran protegidos por el gran guardián de la creatividad llamado Derecho de Autor, cuyos poderes iremos conociendo al ir completando las misiones de esta aventura. Misión 1. La aventura de escribir. Sean bienvenidos al mundo literario. En este lugar, la escritura y la lectura serán sus mejores herramientas. Llegó el momento de crear una historia o un cuento y al hacerlo obtendrán el primer escudo que les permitirá avanzar en esta travesía. Escribe un cuento, ponle un título y no olvides firmar tu creación. A eso se le llama autoría. ¡Excelente! Han creado una obra literaria original y con ella han obtenido el escudo de protección Derecho de Paternidad, el cual los convierte en los autores de esta obra y sus nombres siempre tendrán que ser mencionados cuando se refieran a los creadores de este cuento que acaban de escribir. Misión 2. La magia de dibujar. Abran muy bien sus ojos y disfruten del mundo artístico. En este lugar tendrán la misión de dibujar las dos partes más importantes del cuento que acabaron de escribir.
3: Me encantó mi dibujo, pero el libro, y si alguien quisiera cambiarlo o modificarlo sin mi permiso, ¿qué pasaría?
2: Buena pregunta, Lira. En ese caso, puedes hacer uso del segundo escudo de protección, Derecho de Integridad, el cual protegerá tus obras para que nadie pueda dañar o modificar sin tu permiso. Misión 3. La alegría de la música. Mis autores, llegamos a uno de mis sitios favoritos, donde más brilla el sol gracias a la música del Do, Re, Mi, Fa, Sol. Esta misión consiste en componer una canción alegre para su cuento.
3: ¿Pero acaso puede escribir una canción sin saber tocar un instrumento musical?
2: Para componer una canción solo necesitas de tu imaginación, con estrofas que rimen en palabras que al final combinen.
4: ¡Genial! Acabo de crear mi primera canción. Ya soy un compositor. Sí.
3: Libro, me encantaría subir a mi canal de YouTube la canción que acabo de inventar, Bongo. ¡Es muy pegajosa!
2: ¡Ojo, mi alegre Lira! Únicamente el joven Bongo es quien podrá decidir si quiere que su canción se dé a conocer por ese canal o en cualquier otro medio de divulgación. Incluso él puede disponer si mantenerla guardada o borrarla. Y precisamente ese es el poder que les da el tercer escudo de protección llamado Derecho de Ineditud o Divulgación. Misión 4. Luces, cámara, acción. Bienvenidos al mundo audiovisual. Su misión será convertirse en grandes directores de cine, para lo cual deberán, con la ayuda de sus amigos o familiares, grabar con un celular un video en el cual actúen o narren el cuento que escribieron en la misión número 1. Cuando tengan lista su obra audiovisual, pueden subirla a sus redes sociales con la siguiente etiqueta: hashtag creando con Lira y Bongo.
4: Libro, ¿qué pasaría si publico mi video en TikTok y luego quisiera modificarlo o cambiar algunas cosas?
2: En ese caso, podrás usar el cuarto escudo de protección de esta misión llamado Derecho de Modificación, cuyo poder les permite a los autores modificar sus obras así estas hayan sido divulgadas. Misión 5. Un salto hacia atrás.
3: Libro, si yo vendo mi obra audiovisual, pero después me arrepiento... Y quiero que la retiren de las plataformas donde la hayan publicado, ¿me regañarían?
2: Lira, en ese caso tienes derecho a usar el quinto escudo de protección de esta misión llamado Derecho de Retiro, que te permitirá retirar tu obra así esta haya sido divulgada.
4: ¡Qué injusto! Porque las personas que le compraron la obra a Lira pierden todo el dinero que invirtieron en ella.
2: No es tan así, joven Bongo, porque si un autor hace uso de los escudos Derecho de Modificación y Derecho de Retiro, deberá asumir unas consecuencias, como puede ser el pago de los gastos en que incurrieron las personas que intervinieron en la publicación de sus obras. Misiones cumplidas. Felicitaciones, mis autores. Con estas primeras misiones hemos desbloqueado los 5 escudos pertenecientes a la Casa de los Derechos Morales, aquellos que nadie puede quitarnos ni que tampoco podemos regalar o ceder, pues serán nuestros escudos por toda la vida. Ahora los invito a colorear cada escudo y así activar sus superpoderes. Pero no podemos finalizar esta primera aventura sin conocer la sabia recomendación que nos hace el gran guardián de la creatividad, Derecho de Autor.
5: Mis autores, aunque yo protejo todas las obras desde su creación, es importante que la registren en la Dirección Nacional de Derecho de Autor de Colombia, ya que este registro funciona como otro escudo de protección en caso que una persona de mal corazón quiera apropiarse de sus obras sin su autorización.
4: Pero, gran guardián, obtener esos registros debe ser algo muy costoso y difícil.
5: Te equivocas, mi creativa Lira. Registrar las obras en Colombia es completamente gratis, fácil y seguro de realizar. Solo necesitarán un computador, acceso a internet y seguir 5 sencillos pasos con la ayuda de sus padres o adultos responsables. Primer paso, ingresar a www.derechodeautor.gob.co. Dar clic en registro de obras. Segundo paso, crear una cuenta de usuario con nombre y contraseña. Tercer paso, escoge el formulario dependiendo de la obra que deseen registrar. Cuarto paso, tener presente que por ser menores de edad, en los datos del solicitante deberán escoger la opción que dice en representación de menor de edad y sus padres deberán adjuntar el registro civil de ustedes y una copia de la cédula de ellos. Quinto paso. Finalizados todos los pasos, deberán adjuntar una copia de su obra y dar clic en el botón finalizar.
6: En 15 días hábiles, o sea que no deben contar sábados, domingos ni festivos, podrán ingresar de nuevo al sitio web y descargar el registro de su obra literaria o artística.
4: ¡Qué fácil es algo de registrar mis obras! No dejaré que nadie se apropie de ellas. Las protegeré en la Dirección Nacional de Derecho de Autor de Colombia.
2: De esta manera finaliza nuestra aventura creativa. Espero, mis queridos amigos, que les haya sido clara la importancia que tiene el derecho de autor y sus derechos morales, para que nadie se apropie de sus obras y también aprendamos a respetar las creaciones de los demás. Por eso, cuando sus profes les pidan hacer una tarea o una investigación, siempre deben mencionar los libros en donde encontraron la información, es decir, la bibliografía, o en caso de copiar un texto exacto de algún autor, ponerlo entre comillas y escribir el nombre de dicho autor. A esto se le llama derecho de cita, pero se los explicaré de manera más detallada en una próxima aventura, en la cual también les contaré sobre la Casa de los Derechos Patrimoniales, otros escudos que tiene el gran guardián de la creatividad para que los creadores puedan vivir económicamente de sus creaciones.
3: Gracias, libro, por tan valiosa información. Se la compartiremos a todos nuestros amigos de la escuela.
4: Así es, y podemos conformar una liga de superhéroes llamada Los Guardianes de la Creatividad, conformada por amigos que, como tú, que estás leyendo esta aventura, queremos dar a conocer la importancia de respetar los derechos de todas las personas que le dan vida a la cultura de nuestro país a través de su creatividad.
2: ¡Estupenda idea! Yo también quiero ser parte de esta importante liga de superhéroes. Si quieres ser parte de los guardianes de la creatividad, solo debes firmar y cumplir este compromiso.
3: Yo, Lira.
4: Yo, Bongo.
5: Yo, Libro.
4: Me comprometo a
2: promover,
3: proteger y respetar
5: el derecho de autor. Vamos rumbo a la Casa de los Derechos Patrimoniales.
7: ¡Acompáñenos en nuestra próxima misión!
2: Esta aventura continuará.
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Los 10 mejores jugadores de fútbol de la historia según la revista inglesa 442. 10 para el hombre de una técnica impecable, el 9 perfecto a quien solo lo pudo detener las lesiones, el ganador de 3 balones de oro, el neerlandés Marco Van Basten. 9 para el jugador completo de gran equilibrio, quien siempre destacó en la cancha por su inteligencia, el hombre nacido en Barracas, Argentina, Alfredo Di Stéfano. En el 8 encontramos el líder de la selección alemana campeona de 1974, el mejor defensor de la historia, el alemán Franz Beckenbauer. 7 para el mago, el hombre que le dio su primera Copa del Mundo a Francia, ganador de la Eurocopa, la Champions y el Balón de Oro, Zinedine Zidane. 6 para el fenómeno, el mejor centro delantero de la historia. Nadie definió frente al arquero como él, otro jugador que las lesiones infortunadamente lo fueron apagando, el brasileño Ronaldo. 5 para otro neerlandés, el renovador del fútbol, el líder de la naranja mecánica y el que sentó las bases del Barcelona y el Ajax, Johan Cruyff. 4 para el hombre de récords impresionantes que siguen agigantando su leyenda, Mr. Champions, el portugués Cristiano Ronaldo. 3 para el carismático y genio jugador argentino Diego Maradona, quien no solo le dio su segunda estrella a su país, también convirtió a Napoli en uno de los mejores equipos de la época. En el 2, un jugador con técnica revolucionaria, el ágil y dueño de goles impresionantes y el único en ganar 3 mundiales, el brasileño Pelé. 1 para el hombre que ha ganado todos los torneos que ha disputado. Su técnica impecable lo convirtió en un jugador imparable, sumado a sus asistencias y momentos espectaculares que quedarán en nuestros recuerdos siempre, el argentino Lionel Messi.

0: pelee por atarse los cordones de sus botines ganó $867,000.
1: Ajustado a la inflación.
0: Así es, esto pasó antes del saque inicial contra Perú en el Mundial de 1970, el último Mundial del Rey. El momento orgánico incentivó de inmediato las ventas de los botines de la marca Puma. Así se rompió la tregua pactada entre las dos marcas de hermanos alemanes, quienes habían firmado el pacto Pelé, cuya regla simple era que ninguna de las dos empresas lo ficharía como embajador. Esto porque sabían que la puja daría paso a dejar las empresas al borde de la quiebra. Hans Hennissen, representante de Puma, vio la oportunidad en cuartos de final y le hizo la oferta tentadora de $120,000 sin la aprobación de la marca. Finalmente se legalizó y se rompió el pacto. En efecto, es cine. Así se filmó un momento único con complicidad del camarógrafo, dejando así una de las mejores jugadas del marketing de todos los tiempos. Pelé firmó con Puma una oferta de casi $24,000 por lo que restaba del mundial y $100,000 por los próximos 4 años. Así Puma rompió sus récords en ventas y la relación de los hermanos Dazzler se terminó de fracturar.

0: El talento no llega de la noche a la mañana, aunque hay muchos como Ronaldo Nazario que nacen con un don extra. Ronaldo, la leyenda que podría haber sido el mejor de todos los tiempos, pero el dejar avanzar una tendinitis en el Mundial de 1998, hasta convertirse en una ruptura parcial en 1999, y 6 meses después, en ruptura, hizo que todo cambió. Una ruptura que según él fue tan fuerte como si hubiese sido una pedrada, o un... Por eso sus lágrimas aparecieron aquel día. No por el dolor físico, que si bien era muy intenso, era por su posible despedida del deporte más lindo del mundo, el fútbol. O fenómeno siempre tuvo el toque, el juego bonito, dentro y fuera de las canchas. Por eso iba a todas las fiestas. Podría salir de un partido el sábado, viajar a París y volver en avión a Madrid a las 7 de la mañana el lunes para entrenar a las 10 como si nada.
1: Siempre he sido muy responsable, no perjudicaba mi físico, pero después de los partidos ganados sí que me gustaba celebrar. Y como ganábamos siempre.
0: Ronaldo Nazario, la leyenda que la tiroides, el sobrepeso y la lesiones fueron apagando y que aún hoy nadie ha podido superar a su mejor versión cuando estaba entre los 20 y 22 años.

La canción You Choke Me All Night Long de AC/DC es un himno de rock que celebra la pasión y la energía desenfrenada de una noche de amor. La letra utiliza metáforas automovilísticas para describir la intensidad y la potencia de la atracción física entre el cantante y una mujer que lo ha cautivado completamente. La referencia a una máquina rápida y un motor limpio sugiere una combinación de velocidad, potencia y eficiencia, cualidades que se trasladan al ámbito de la seducción y el deseo. La canción también destaca la conexión física entre los amantes con imágenes como esas piernas americanas y la descripción de un encuentro tan intenso que parece hacer temblar las paredes y la tierra misma. Esta hiperbólica representación del sexo como un evento sísmico refleja la típica exageración del rock and roll y su tendencia a magnificar las experiencias humanas hasta convertirlas en algo épico y trascendental. Además, You Choke Me All Night Long es un ejemplo del estilo musical de AC/DC, caracterizado por riffs de guitarras pegajosos, ritmos contundentes y una actitud desenfadada. La canción se ha convertido en un clásico del género y su estribillo pegadizo y su energía infecciosa la han mantenido como una de las favoritas en conciertos y fiestas. La capacidad de AC/DC para capturar la esencia del rock en una canción es parte de lo que los ha hecho tan icónicos en la historia de la música.

0: Los mejores capítulos de Los Simpsons según IMDb. 5 y con una calificación de 9.2 sobre 10 para... ¿Quién? Al señor Burns, parte 1. La ciudad entera tiene motivos para no querer para nada al señor Burns, luego de que crea un disco que bloquea el sol obligando a todos a usar la electricidad de su planta nuclear todo el tiempo. ¿Quién sería el misterioso personaje en descargar su ira contra Burns? Cuarto para la casita del horror 5. En este episodio se parodia la película del resplandor de Stanley Kubrick. Homero pierde la cordura en una casa rural del señor Burns. Y el intento de reparar una tostadora resulta en un viaje en el tiempo, alterando radicalmente el presente, en especial con el profesor Skinner. El episodio, que fue el sexto de la sexta temporada, tiene una calificación de 9.2.
1: Dice que llueve.
0: 3 para el episodio que parodia la película El Cabo del Miedo, que protagoniza Robert De Niro. El episodio, que se llamó El Cabo de los Miedos, fue el segundo de la quinta temporada y ha recibido una calificación de 9.2. En este, el némesis de Bart Simpson, Bob Patino, busca cobrar represalias contra Bart, pero Bart aprovecha el ego y los talentos de Bob, ganando tiempo e intenta así escaparse de Bob.
2: Cuando diga hola, señor Thompson, usted dice hola.
3: Bueno.
2: Hola, señor Thompson.
0: 2 y con una calificación de 9.2 para el capítulo 2 de la octava temporada. Solo se muda 2 veces. En este capítulo, la familia se muda a la ciudad de Cypress Creek, ciudad donde la empresa Globex contrata a Homero, quien por fin es feliz en el trabajo, en gran parte por su jefe carismático Hank Scorpio, que resulta ser un supervillano. Como el resto de los Simpsons no se adaptan, pues toca volver a Springfield.
4: Momento. Diga... Oh, Dios mío, hombre, en el piso.
0: 1 para el episodio 23, también de la octava temporada y con una calificación de 9.3 para el enemigo de Homero. La pereza de Homero provoca la ira de su pobre nuevo compañero de trabajo, Frank Grimes. El arrogante personaje pierde la compostura y se declara su eterno enemigo.
5: ¡Cámbiale, Mike!
6: ¡Ese es nuestro Homero!

0: I'm selfish.
1: ¿Por qué en Reino Unido se conduce por el lado izquierdo?
2: Homero, qué bien conduces por la izquierda.
3: Esto es más viejo de lo que se cree.
1: Viajemos a la antigua Roma. Los jinetes cabalgan por la izquierda porque sujetaban las riendas del caballo con la mano izquierda. Y se dice que cuando te cruzabas a un extraño en el camino, te pasabas hacia la izquierda para que tu brazo, donde estaba tu objeto de resguardo, estuviese listo por si algo extraño pasaba. Esto se dio porque la mayoría de personas son diestras y además los ejércitos romanos marchaban por la calzada izquierda. Esto evolucionó hasta los automóviles que, según el Acta de Vías Británicas de 1835, se estableció por la ley se condujera por el lado izquierdo. Esta norma se exportó a países como Japón. Pero bueno, ¿por qué se empezó a conducir por la derecha al punto de ser el más popular actualmente con el 70%? Si bien se dice que fue porque Napoleón Bonaparte era zurdo, el cambio vino con la llegada de la Revolución Francesa. Los adinerados circulaban por la izquierda y los demás por la derecha. Por el lema de la equidad, hizo que la población condujera por el lado derecho. Y además, porque era más fácil mantener su látigo a la derecha y controlar los caballos. Yeah, baby.

0: Los gruñidos de Stitch, de Lilo y Stitch, fueron creados por un perro.
1: ¡Oye!
0: Sí, exactamente, por un Boston Terrier llamado Theodore. Si bien la voz de Stitch es de Chris Enders, hay muchos sonidos característicos del experimento 626 que los creó esta estrella perruna, que tenía un repertorio de sonidos guturales, gruñidos, ronquidos y resoplidos que resultaron ser perfectos para el estilo vocal de Stitch. Es que estamos hablando de una raza con un lenguaje propio, muy habladora. Ahora sí entendemos el parecido de Stitch con esta raza o un bulldog francés. ¿Y por qué confundían a Stitch con un perro?

0: marvelous.
1: Si los Beatles tuvieron su quinto Beatle, los Queen también tuvieron su quinto integrante. El productor Roy Thomas Baker fue fundamental para definir el sonido de los Queen. Gracias a su toque perfeccionista, sus técnicas artesanales, sumadas a las grabaciones multicanal, fueron fundamentales para crear piezas legendarias, como Bohemian Rhapsody. Es que detrás de cada grupo de genios siempre hay alguien adelantado a su época. Alguien lo suficientemente loco para crear algo mágico. Ese era Baker, quien tomó el rock progresivo y lo convirtió en un sonido más limpio, definiendo así el estilo de toda una generación. Una carrera de 5 décadas, 5 álbumes con Queen en una relación en muchos casos complicada, y colaboraciones con bandas como Foreigner, Alice Cooper, The Cars, Ozzy Osbourne, Smashing Pumpkins, Guns N' Roses, da muestra de lo grande que era este genio, que nos regaló himnos que son la banda sonora de nuestras vidas, y por eso siempre se recordará a este genio que nació el 10 de noviembre de 1946 y partió a ser eterno el 12 de abril del 2025.

En el fútbol y la vida, las promesas son para cumplirlas. Por eso la estrella española, Lamine Yamal, porta sus nombres en la camiseta y no su apellido. Esto es un homenaje a la promesa de sus padres, quienes siendo unos adolescentes buscando un mejor futuro, llegaron a España desde Marruecos y Guinea Ecuatorial. Sin dinero para el alquiler, reciben la ayuda de dos personas. Gracias a esto pudieron salir adelante. Como retribución a esta ayuda, les prometieron que cuando tuvieran un hijo le pondrían sus nombres. Y cumplieron. ¿Pero qué significa ese nombre? Lamine en árabe significa honesto, digno de confianza. Y Yamal es un nombre masculino que significa belleza. Es definitivamente lo que ha mostrado en el fútbol. Confianza cuando se le necesita y belleza por cada gol magistral que marca este joven. Lamine Yamal Nasrui Evana.

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Los 10 mejores cantantes de rock de todos los tiempos según la Billboard. Puesto 10 para el hombre que tiene una gran presencia en vivo. Una voz que alcanza notas extremas desde los tonos más graves hasta los agudos poderosos. Una voz llena de energía que genera emociones fuertes, pero también logra conectar gracias a grandes baladas como Don't Cry, Axl Rose. Don't you cry tonight. En el 9 el hombre que conecta como nadie. Una voz que transmite emociones profundas. Una voz sensible a la que no le importa si puede sonar a veces forzada. Lo que vale para él es conectar con las personas y mostrarse como ese gran líder que nos lleva a una experiencia musical como ninguna otra. Bono. 8 para una voz innovadora del funk, con un estilo vocal único que mezcla muchos géneros, revolucionando la música y creando un estilo que prioriza el sentimiento crudo sobre la técnica tradicional, logrando una conexión icónica con el público. George Clinton. 7 para otra voz con la capacidad de deslizarse entre diferentes géneros, como el punk, el new wave, el reggae, en fin. Una voz rebelde con gran presencia escénica y una imagen magnética, poderosa. Debbie Harry. 6 para el artista que logró armar una puesta en escena que mezcla lo teatral con una energía intensa, llena de creatividad ilimitada, mostrando que su voz es más que un simple instrumento, es una herramienta que seduce y desafía lo convencional para hacer algo monumental. Debbie Byrne. 5 para una voz desgarradora que transmite emociones crudas y auténticas. Una voz que expresa vulnerabilidad y furia a la vez, pasando los susurros a gritos que generan una conexión emocional como pocos han logrado. Kurt Cobain. 4 para una voz poderosa que sigue evolucionando, pero que eso sí siempre ha mostrado sensibilidad, con una energía mística que ha inspirado a innumerables artistas, mostrando cómo debería sonar y sentirse ser un rockstar. Robert Plant. Al 3 la voz con registros graves y agudos con una potencia y claridad excepcional que brilló aún en sus últimos días. Él hizo que cada canción tuviese una sensación y experiencia única. Freddie Mercury. Dos para la voz inconfundible en contralto, una voz carrasposa que transmite las grietas que tiene en su alma, logrando así hipnotizar en gran parte por su presencia abrasadora y por su estilo místico que siempre ha sonado atemporal. Stevie Nicks. Uno para el animal escénico, el hombre con energía inagotable, una voz cruda, que pasa de la intensidad y agresividad a la melancolía sin ningún problema. Mick Jagger.

0: Sobre un fondo negro, de los creadores de Enredados, Disney. Aparece Olaf, un muñeco de nieve con nariz de zanahoria. Se detiene a admirar una flor.
1: ¡Hola!
0: La huele. Su nariz sale volando. Un reno llamado Sven corre tras ella. Sven se resbala sobre el hielo. Olaf también se escurre sobre el hielo. Ahora compiten por llegar a la zanahoria tratando de deslizarse sobre el hielo. Sven en dos patas arrastrándose. Olaf cambia la forma de su cuerpo mientras Sven nada sobre el hielo. Olaf se cae de nuevo sobre el suelo. Sven en el suelo está frente a la zanahoria. Olaf lanza su cabeza que cae frente a la zanahoria. Ambos tiran de la zanahoria y de nuevo sale disparada. Sven corre por la zanahoria y Olaf se agarra a su cola. Olaf cae al suelo mientras Sven corre. Olaf está triste. Sven le pone la zanahoria a Olaf como nariz de nuevo. Los dos están felices. Olaf le rasca la cabeza a Sven. Varios pelitos de Sven salen a volar. Olaf, que iba a estornudar, se sostiene la nariz. Su cabeza sale volando. Frozen, el reino del hielo.
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¿Creador de contenidos y necesita bases musicales gratuitas? Gratis, sí, gratis. Pues Movi ha añadido 500 canciones en su plataforma movigratis.com para que cualquier persona las use para lo que quiera, para remixear, editar, como bases para cantar, para estudiantes, productores, en fin, para quien sea, para lo que se le ocurra y lo que necesite. Eso sí, con la única condición de no usarla para promover causas políticas ni para publicar productos de origen animal. Así el hombre creador de himnos como este, o este, relanza este portal que creó en el 2005 y que ha ayudado a más de 50.000 proyectos en el mundo del cine y los medios independientes. Para descargar solo tiene que agregar su correo y listo.

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0: Chris Martin tenía razón cuando dijo en The Scientist que nadie había dicho que era fácil. Es que hacer esta joya de la corona, que nació frente a un piano ligeramente desafinado, cuando Martin intentaba tocar en Liverpool, Isn't It a Pity, de George Harrison, había creado un sonido maravilloso lleno de magia. Por eso necesitaban un video memorable para esa canción. Para ello, el pobre Martin tuvo que aprenderse la letra de la canción al revés, para así lograr el efecto de marcha atrás.
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0: Y esto al derecho sonó así. No fue fácil, pero valió la pena. Y por eso es el video más visto de la banda. ¿Y quién era el científico? En los créditos del álbum A Rush of Blood to the Head hay un guiño que dice: The scientist is Dan. El científico es Dan. Dan Killen es el representante que fichó a Coldplay.

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Los jugadores más jóvenes en llegar a los 100 goles. 10 para el polaco Robert Lewandowski, quien lo logró en 216 partidos a la edad de 23 años en la temporada 2011-2012 con el Borussia Dortmund. 9 para el español Raúl González a los 23 años y tras 250 partidos superó la cifra en el Real Madrid. 8 para Romario, quien a los 23 años y tras 175 partidos pasó la cifra cuando jugaba con el PSV. 7 Cristiano Ronaldo, quien anotó su gol 100 el 27 de enero del 2008 cuando jugaba con el Manchester United cuando tenía 22 años. 6 para el argentino Lionel Messi, quien lo logró el 16 de enero de 2010 a los 22 años, en su partido 210 jugando para el Barcelona contra el Sevilla. 5 para el brasileño Neymar Jr., quien a los 20 años y luego de jugar 184 partidos, logró llegar a los 100 goles. 4 para el francés Kylian Mbappé, quien con tan solo 20 años y 8 meses, llegó a los 100 goles en 180 partidos. 3 para el noruego Erling Haaland, el androide logró los 100 goles en 146 partidos a los 20 años y 7 meses. 2 para el brasileño Ronaldo Nazário, quien con tan solo 19 años y 2 meses pasó la cifra cuando jugaba para el PSV tras 120 partidos. 1 para el jugador que lo logró a los 18 años y 1 mes y en 86 partidos, o Rey Pelé.

¿Cuánto pesa una nube? Muchos creeríamos que no pesa nada, pero lo cierto es que no es así, porque las nubes, al tener acumulación de cristales de hielo, millones de gotas de agua microscópicas y aire, tienen un peso increíble que usted no va a creer. Para responder esta pregunta voy a recurrir a la científica atmosférica del Centro Nacional para la Investigación Atmosférica en Boulder, Colorado, Estados Unidos, Margaret Lemon, quien fue la encargada de resolver esta duda. Para ello, midió el tamaño de la sombra de la nube e hizo estimación de su altura.

Drive the Incubus estuvo a punto de no ser grabada. Esto porque Mike Isinger había creado el riff de la canción inicialmente para un amigo que estaba haciendo una película independiente. Un día, ya a punto de finalizar el álbum Make Yourself, le muestra ese riff a Brandon Boyd, quien le dice que no puede regalar ese riff y que él iba a experimentar con eso. Es que fue tan genial ese riff que compaginó perfecto con la idea de Brandon Boyd de imaginar básicamente cómo sería la vida sin tener que tomar las decisiones, sin estar impulsado por el miedo. Como dato extra, el video de la canción que catapultó a la banda, que fue dirigido por Phil Harder, contó con el diseño animado creado por Brandon Boyd y el baterista José Pasillas, quienes dibujaron por más de 50 horas, dando por resultado un video épico.

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0: Bienvenidos a Incinautas, el programa radial del Instituto Nacional para Ciegos INCI, donde exploramos temas relacionados con la accesibilidad y la inclusión. El día de hoy trataremos acerca de cómo las personas con discapacidad visual tienen la relación con el cine, es decir, cómo una persona con discapacidad visual tiene ese placer de disfrutar pues un documental, una serie, etc. Aprovecho también para saludar a mi compañero y funcionario del instituto, mi compañero Pedro Andrade, funcionario de el área de gestión interinstitucional, persona con baja visión, que el día de hoy nos va a estar acompañando, también dándonos su percepción acerca de este tema del día de hoy.
1: Muchas gracias, Juan Pablo, por la invitación y pues un saludo a los ciberoyentes de Incinautas. Y bueno, estaremos entonces hablando un poco de cómo las personas que tenemos discapacidad visual podemos acceder al cine y a los diferentes films, documentales que cualquier persona puede acceder, ¿no?
0: Claro que sí. Entonces, entrando en materia, una de las preguntas más frecuentes cuando se habla de discapacidad visual es ¿cómo disfruta una película una persona ciega? La respuesta es una herramienta fundamental conocida como la audiodescripción. La audiodescripción consiste en una narración adicional que se inserta estratégicamente en los diálogos de una producción audiovisual. Esta narración describe elementos visuales relevantes como expresiones faciales, movimientos, cambios de escenario, vestuarios, gestos, paisajes o acciones que resultan importantes para seguir la trama. Por ejemplo, si en una escena un personaje entra silenciosamente a una habitación oscura y cuenta una pista clave para resolver un misterio, la audiodescripción permite que este detalle llegue también a la audiencia con discapacidad visual sin alterar este contenido original. Entonces, respecto a lo que les estamos charlando, de pronto mi primera pregunta, don Pedro, sería cuando usted ve, por ejemplo, una película que no tiene audiodescripción, ¿realmente es interesante este contenido o uno pierde todo contexto y no vale la pena?
1: No, desde luego que entendiendo que el cine tiene muchísimos elementos, entre ellos, pues, por ejemplo, la banda sonora, los diálogos, los efectos sonoros, todo esto desde luego ayuda a comprender qué está pasando, pero desde luego si no hay una ayuda, de pronto, si no hubiese audiodescripción como tú lo estás diciendo, lo estás indicando, pues podría haber la posibilidad de que alguien estuviera al lado de uno haciendo las descripciones de lo que está pasando en las escenas, en aquellas escenas donde no hay diálogos, donde solamente se escucha de pronto música o efectos que uno podría, digamos que, deducir por el efecto sonoro que algo se cayó, por ejemplo, al piso, ¿sí? o algo pasó, ¿cierto? Entonces, poco también entra a jugar la imaginación de uno como escucha de lo que está en la película, lo que se puede escuchar. Entonces, lo que visualmente va pasando, si alguien está con uno, puede ser que le pueda hacer esas descripciones mientras va, pues, rodando la película. Pero realmente, pues, obviamente que la audiodescripción, que como ya tú lo indicabas, termina siendo una ayuda técnica muy buena para entender mejor la película, porque, pues, digamos que se narran, se van describiendo mejor, porque así es, se va audiodescribiendo lo que va pasando, digamos, en lo que tú acabas de decir, ese ejemplo que das de que, por ejemplo, alguien entró a una habitación y está haciendo algo que por supuesto no lo están diciendo en la película, pero la persona o la audiodescripción que uno tenga, pues le está diciendo qué es lo que está haciendo realmente la persona. Entonces, por ejemplo, pensemos, no sé, La Vendedora de Rosas, por ejemplo, una película como estas, digamos que entró alguien, la vendedora de rosas lleva un ramo de flores allí o está en la calle ofreciendo el ramo de rosas para que se lo compren, en fin, pues eso es lo que la audiodescripción dice. Digamos que poco para también contextualizar a los oyentes es que se imaginen como cuando uno escucha una radionovela, ¿no? Que el narrador va describiendo lo que está pasando. Entonces un poco la audiodescripción se parece mucho a lo que cuando uno escucha una radionovela o un radioteatro, por ejemplo. Así es la audiodescripción realmente. Son las cosas que no se dicen en la película, que se van diciendo, se van describiendo, y esto tiene que hacerse desde luego cuando no hay diálogos, cuando no están hablando los personajes quienes están interviniendo, para que uno no se pierda también de esa información de lo que están diciendo los que están interviniendo en la película.
0: Claro que sí. Quiere decir que gracias a esta herramienta de la audiodescripción, las personas ciegas y con baja visión no solo escuchan una película, también pueden comprender el contexto visual, interpretar emociones, seguir la narrativa y, por supuesto, disfrutar de la experiencia cinematográfica de una manera más completa e independiente. Ahora bien, siguiendo con esta temática, vamos a hablar un poquito acerca de lo que está sucediendo en la actualidad con las plataformas de streaming. La llegada de las plataformas digitales ha ampliado enormemente el acceso al entretenimiento. Hoy entramos en miles de posibilidades que tienen plataformas como lo es Netflix, Disney, Prime Video, Apple TV y muchas otras. Ahora bien, una de esas ventajas es que una persona con discapacidad visual en su teléfono Android a través de el Talkback o un iPhone a través de VoiceOver puede desplazarse por las aplicaciones. Esto le permite buscar contenido, activar las reproducciones y realizar configuraciones utilizando comandos de voz y gestos accesibles. Quiere decir que se está trabajando mucho en la parte de las aplicaciones para que de una manera autónoma pues se pueda llegar a las distintas herramientas que se está otorgando a través de estas aplicaciones. Por ejemplo, adelantar, atrasar y llevarnos, por supuesto, de pronto el contenido que estábamos viendo en la noche, poder darle una continuidad a través de nuestro teléfono móvil. En nuestra siguiente sección también queremos hablarles un poquito acerca de lo que se está programando en el Instituto Nacional para Ciegos. De hecho, fue una de esas razones que tuvo gran peso para que el día de hoy, en el tema de accesibilidad, estemos hablando un poquito acerca del cine. Y estamos hablando de la novena edición del Festival de Cine para Personas Ciegas. Como tal, este evento se está promoviendo desde el Centro Cultural y está próximo a realizarse el día 27 de octubre. Puntualmente va a ser del 27 al 31. Y también enmarca dentro de la conmemoración del Día del Patrimonio Audiovisual. Así que cordialmente invitado todo el oyente que en este instante nos esté acompañando para poder llevar a cabo pues un plan en familia, con sus amigos y demás, pueden acercarse a nuestras instalaciones, que por supuesto pues la idea es tener un espacio para compartir y para poder tener una experiencia. De pronto las personas que no hayan tenido como la oportunidad de tener este rol o no nos hayan podido acompañar en ediciones pasadas, para que por supuesto no se lo pierdan.
1: Uh-huh. Y bueno, ya que tú hablabas de las plataformas, de las diferentes plataformas como Netflix, Apple, entre otras, pues efectivamente ya se consiguen fácilmente películas con audiodescripción que le permiten a uno pues disfrutar con mayor autonomía de una película, de un documental, de las series que hay. Por ejemplo, hay contarles, por ejemplo, que una serie como 100 años de soledad, que hace poco también ya se salió la segunda temporada de 100 años de soledad, pues ya está disponible en audiodescripción. Entonces ya tenemos 100 años de soledad primera y segunda temporada disponible con audiodescripción, creo que es una serie de Netflix. Y tengo entendido que en nuestra programación de Cine para Ciegos en el INSI la vamos a pasar. Entonces, y se va a pasar también, pues obviamente se va a dar énfasis a películas hechas en Colombia, películas colombianas, como la que ya mencionaba yo, La Vendedora de Rosas, y habrá otras, porque pues hay ya varias películas colombianas que cuentan con audiodescripción. Y contarles también a los oyentes, pues que obviamente estas películas, pues para nosotros, por ejemplo, no necesitamos tener las imágenes visuales, porque pues obviamente la audiodescripción cubre todo esto de las imágenes. Entonces, fácilmente por INSI Radio se pueden escuchar las películas, se escucha toda la parte sonora, la banda sonora, los diálogos, todo lo que pasa, los efectos, y paralelo a esto, pues la audiodescripción, y no vamos a necesitar pues de las imágenes visuales como lo necesitaría una persona que ve. Y por esa razón también fácilmente ahora existen grupos, incluso en WhatsApp, donde se comparten películas con audiodescripción. Entonces ya las personas con discapacidad visual tenemos esa gran posibilidad de acceder a mucho material de cine con audiodescripción.
0: Claro que sí. Para esta edición se tiene prevista la participación de 30 producciones audiovisuales que incorporan audiodescripción, incluyendo importantes muestras de cine colombiano y diversas propuestas narrativas para todo tipo de público. Adicionalmente, el evento contará con invitados especiales, espacios de encuentro, y permitirán reflexionar sobre el papel de la accesibilidad en la construcción de una cultura más incluyente. Este tipo de iniciativas, a su vez, demuestra que cuando se eliminan las barreras de acceso a la información, el arte y la cultura se convierten en una herramienta muy poderosa para la participación social y el ejercicio de derechos. Bien, en este espacio quisimos no solo contarles un poquito acerca de la dinámica en relación a la parte cinematográfica, sino también compartirles que desde el instituto pues vamos a tener este magno evento al cual están totalmente invitados. Por supuesto, es de carácter gratuito para que se programen, se agenden y puedan acompañarnos en este festival. Por supuesto, les recordamos a su vez que el tema de interés por parte de ustedes nos lo pueden comunicar a través de nuestros distintos medios de comunicación y redes sociales. Nuestro correo electrónico es emisorainsi@insi.gov.co. Nos pueden ubicar también a través de Twitter, a través de @insi-radio, a través de Facebook como Emisora INSI, y nuestro canal de WhatsApp es el 316-528-1236.
1: Invitarlos, Juan Pablo, entonces nuevamente a nuestros ciberoyentes de Insinautas, y no solamente, hay que decir también que si bien estas películas con audiodescripción están pensadas para que las personas con discapacidad visual tengamos esa posibilidad de acceder a toda la información y comunicación que se nos da en una película, pues esto no significa que una persona sin discapacidad visual no las pueda escuchar. Entonces también la invitación es aquí, aquellas personas que ven, pues vivan la experiencia de escuchar por INSI Radio, buscan por internet INSI Radio, se conectan y pues pueden escuchar entonces entre el 27 y el 31 de octubre toda la que se va a pasar de cine para ciegos y vivir esa experiencia de escuchar una película, no, ya no verla a través de sus ojos, sino que la pueden ver a través de sus oídos. Interesante eso, ¿no? Para que vean esa experiencia y bien que es muy interesante poder tener esa posibilidad.
0: Agradecemos enormemente a todos nuestros oyentes por su fidelidad y nos encontramos en 8 días en más Incinautas.
1: Hasta una próxima oportunidad.

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0: Keanu Reeves le pagaron por cada palabra que decía en John Wick 4? Sí, así fue, pero espere, le cuento el porqué.
1: Y no he sabido qué responderle.
0: Reeves se dio cuenta que en promedio, en las tres primeras entregas, habló 500 palabras. Él sintió que era demasiado porque él creía que su personaje debería hablar menos y hacer más. Así que para John Wick 4 les cobró por cada palabra y le tuvieron que pagar 15 millones por 380 palabras pronunciadas. Un promedio de $39,000 por palabra.
2: Tu vida no vale nada.
0: Pero espere, no piense mal. Esta fue una excelente estrategia.
2: Considéralo una cortesía profesional.
0: Porque John Wick 4 es la película mejor calificada de la saga. Ya lo sabe, es mejor, menos palabras y más acción.
3: Déjenme ayudar.

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0: La escena en la que Forrest Gump corre kilómetros y kilómetros por tres años sin parar hasta que finalmente dice es momento de continuar con mi vida, estuvo a punto de no grabarse. Esto porque el estudio no quería pagar el valor de la escena. Esto molestó totalmente al director de la película, Robert Zemeckis, quien peleó y peleó por incluirla, porque era muy importante para la película. Así el director decide hablar con su protagonista, Tom Hanks, para que también trabajara tras escena y juntos colaboraron mano a mano. La química fue tal que el actor decide recortar su sueldo para así poder pagar la escena y poder salir adelante. No solo con esta escena, sino seguramente con muchas otras. Pero Hanks, muy inteligente, pidió a cambio de reducir su sueldo que tanto él como Zemeckis se llevaran parte de los beneficios de la película, porque ellos sabían que sería todo un éxito.
1: ¡Eres realmente un genio! ¡Es la mejor respuesta que he recibido!
0: Y vaya que fue un acierto, porque recibieron 60 millones de dólares por la recaudación de la película, que contó con un presupuesto de 55 millones, y recaudó más de 678 millones de dólares.
2: Sí, señor. Tenemos más dinero que David Crockett.
0: Aquí no solo se pactó un gran negocio, también nació una de las duplas más importantes del cine, Hank Zemeckis. 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

O una realidad en la que ni Ferrari, ni Lamborghini, mucho menos Pagani existió. Y Alfa Romeo es la marca más emblemática y prestigiosa de todo el mundo. Esto podría haber pasado si no se hubiese descartado una idea. Viajemos en el tiempo, cuando el Commendatore Enzo Ferrari estuvo a cargo del equipo de Alfa Romeo entre 1929 y 1939, época dominada por Auto Union y Mercedes-Benz. Ferrari, siendo ahora director deportivo en su deseo de ganar, propuso las mejores alternativas para vencer a los alemanes. Pero como sintió que la empresa no estaba comprometida, decidió dar un paso al costado y crear Ferrari. Así nació el mito. En una nueva competición creada en 1950 llamada Fórmula 1, logró vencer a los imbatibles Alfa Romeo, marcando así un antes y un después. Las vitrinas de Ferrari estaban llenas, pero sus vehículos de calle tenían muchos problemas, porque Enzo Ferrari tenía su corazón en la escudería. Así uno de sus clientes, molesto por tener que llevar su Ferrari 250 GT al mecánico a cada instante por problemas de fiabilidad, lo encara. Y Enzo le responde que un simple fabricante de tractores no entendía nada de sus deportivos. El resultado, el dueño del Ferrari, un tal Ferruccio Lamborghini que vendía tractores, abrió otra división aparte a la Trattori Lamborghini y así fundó la división de automóviles llamada simplemente Lamborghini. Esta historia no termina, ahora nos lleva a la década de los 80s, cuando un autodidacta italo-argentino quería crear el mejor auto del mundo. Para ello pensó en incluir fibra de carbono en los superdeportivos de Lamborghini, quienes rechazan introducir este material sintético. Así el santafesino Horacio Pagani da un paso al costado y en 1991 crea su propia consultoría, que diseña compuestos de fibra de carbón para autos de Fórmula 1 y clientes como Ferrari. Y en 1992 crea Pagani Automobili. En conclusión, como diría Enzo Ferrari, detrás del éxito hay algo terrible. Los italianos lo perdonan todo, menos el éxito.

Los 10 mejores pilotos de la historia de la Fórmula 1. Puesto 10 para el hombre que resurgió entre las cenizas. El único que ha sido campeón con las dos escuderías más grandes de la Fórmula 1. McLaren y Ferrari. El estratega y técnico Niki Lauda. 9 para el talento inigualable y consistente del temerario Jim Clark, quien fue el más importante en el periodo más peligroso de la historia del automovilismo. Fue tan bueno que lideró el 71.4% de todas las vueltas completadas en el campeonato de 1963. En el 8-1, los pioneros en demostrar la importancia de mejorar los estándares de seguridad de los pilotos. Un hombre que en la pista era muy meticuloso y su atención al más mínimo detalle cambió la forma en poner a punto el auto, haciendo que fuese siempre la persona a batir en la pista, Jackie Stewart. Avanzamos al 7 y encontramos al hombre que en su momento era el imbatible, el más joven en ganar un campeonato en la Fórmula 1, Sebastian Vettel. 6 para el meticuloso Alain Prost. Su arma secreta siempre fue su capacidad intelectual. Un hombre muy preciso. Siempre estuvo en la cima hasta su retiro cuando logró su cuarto y último campeonato a los 38 años. 5 para el que ha demostrado consistencia. Es agresivo cuando tiene que serlo. Es milimétrico. Una mente muy poderosa que lo ha llevado a demostrar su talento en diferentes situaciones. Por ejemplo, con la lluvia donde muchos sucumben. El más joven en ganar un gran premio y en participar en la gran carpa. Max Verstappen. Puesto 4 para el hombre que en términos de victorias y puntos totales en su carrera es el mejor piloto de la Fórmula 1 que jamás haya pisado un circuito. El siempre consistente, Lewis Hamilton. 3 para el también heptacampeón. 5 de esos títulos consecutivos. Un número increíble de victorias, de poles y puntos. Michael Schumacher, quien corrió con dedicación, pasión, talento y estilo agresivo, dándole un toque único e insuperable. 2 para una de las figuras más legendarias del automovilismo por su conducción, su ambición, velocidad natural, carisma y talento. El hombre que sobrepasó los límites, al punto que le ganó las ayudas tecnológicas, Ayrton Senna. 1 para el mago que dominó las máquinas, el más efectivo. El 5 veces campeón logró ganar el 47.06% de las carreras que disputó y ganó sus títulos en 4 equipos distintos. Juan Manuel Fangio.

0: Sonic Shoot.
1: Las 10 mejores bandas de rock de todos los tiempos según Forbes. 10 para la banda australiana de hard rock, AC/DC, quien aún hoy sigue atrayendo a hordas de oyentes por su estilo distintivo, que ha mantenido a lo largo de toda su carrera. En el 9, una de las bandas pioneras del thrash metal, una de las más influyentes y de mayor éxito financiero del heavy metal, Metallica. Puesto 8 para la banda que combinó el rock clásico con el country y el folk, lo que ha permitido atraer una gran audiencia. La banda que ha desempeñado un papel fundamental del rock clásico en Estados Unidos, The Eagles. 7 para la banda que ha estado en géneros como el hard rock y el glam, la que es para muchas bandas de Los Ángeles la mayor influencia, una de las mejores bandas de los 80s, Van Halen. En el 6, una de las bandas de rock más longevas, quienes desde 1962 han estado presentes, la banda que ha mezclado magistralmente el rock con el blues, el country y el reggae, los Rolling Stones. Puesto 5 para el trío conocido como The Jimi Hendrix Experience, quienes le dieron forma al rock por la energía y el espectáculo, en especial por el manejo magistral y revolucionario de la guitarra de Jimi Hendrix, logrando así, gracias a la mezcla del blues, crear un sonido impecable. Cuarto para una de las bandas más contundentes y profundas de la historia de la música, conocidos por su experimentación con el sonido, el uso de efectos y técnicas avanzadas que evolucionaron entre el rock psicodélico, el progresivo y el sonido experimental, Pink Floyd. Tres para una de las bandas más versátiles que exploró una gran gama de géneros, desde el rock, el pop, hasta el funk y la ópera, creadores de himnos memorables para cualquier momento, una de las bandas que ha dejado más huellas en la cultura popular de la historia del rock. Queen. En el 2, la banda que cambió la industria musical y cultura pop, introduciendo nuevas técnicas de grabación y experimentación musical, desde el rock and roll, el pop y la psicodelia, los Beatles. 1 para la banda que perfeccionó el sonido combinando el blues, rock, folk y la música clásica, creando un sonido único y distintivo que ha influenciado incontables números de bandas, Led Zeppelin.

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1: Una sesión de jazz con Murakami. El escritor japonés publica Retratos de Jazz, un libro ilustrado con pinturas de Makoto Wada, donde escribe viñetas breves inspiradas en su colección de vinilos y sus recuerdos de leyendas como Chet Baker, Miles Davis y Billie Holiday. Retratos de Jazz, de la editorial Tusquets 2025, es un libro para verse, leerse y escucharse. En él coinciden el trabajo del pintor japonés Makoto Wada y el de su compatriota, permanente candidato al Premio Nobel de Literatura Haruki Murakami, ambos amantes de la música sincopada. Con base en los retratos realizados por Wada para dos exposiciones, una en 1992 y otra en 1997, más un bonus track que incluye a Frank Sinatra, Hart Piper y Gene Evans, el autor de Tokyo Blues escribe sendas viñetas en la que deja claro su conocimiento y pasión por un género que nació en el siglo XIX en el sur de Estados Unidos, que en el siglo XX viajó a Chicago, a Nueva York, al mundo entero, creando una historia, una cultura, una manera de comprender, escuchar e interpretar esa música radicalmente libre. Son 55 retratos sobre los que Murakami teje remembranzas, hace sugerencias, perfila épocas, esboza anécdotas y elabora una banda sonora que puede consultarse al final del libro. Son textos breves que escribe después de escuchar a las leyendas del jazz en discos de vinilo coleccionados a lo largo de su vida, que giran en la tornamesa y cuyos sonidos escapan poderosos por dos añosas y disparejas bocinas. Es una experiencia llena de magia que desea compartir. Por eso dice en el prefacio: nada me haría tan feliz como hacerle sentir también al lector parte del placer que yo experimento cuando el tocadisco se pone en marcha, la aguja de este cae sobre uno de mis viejos LPs de jazz y cómodamente, arrellanado en mi sillón, escucho la música que se disemina en el aire al calor de mi madriguera. Wada, por cierto, también disfruta el jazz en sus discos de vinilo. El libro comienza con el trompetista y cantante Chet Baker, nada como su sonido puro y sin artificios para exorcizar el dolor.

0: También están con Basie, Anita O'Day, Herbie Hancock y tantos personajes extraordinarios más retratados por Makoto Wada en una colección dispersa por el mundo y que solo ha sido posible reunir en este libro, en el que las imágenes inspiraron la escritura de Murakami. Según confiesa el escritor de Hombres y Mujeres, desde que el jazz me sedujo y entró en mi vida, no ha dejado de ser una parte sustancial de ella. La música, en términos generales, siempre ha sido importante para mí, pero el jazz en particular ocupa un lugar especial. Además, durante un tiempo, mi trabajo como administrador del club de jazz Peter Cat estuvo estrechamente relacionado con él. Para quien no posee la gran colección de discos de jazz de Murakami, basta buscar en internet para escuchar a los intérpretes y los temas sugeridos, porque este libro es una experiencia musical y vital.
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0: él es el eterno Héctor. Así es.
1: De acuerdo, Héctor.
0: Este actor ha actuado usando ese nombre en más de 10 series y películas que no tienen ninguna conexión entre sí. El actor, cuyo nombre es Noel Guglielmi, ha forjado una carrera interpretando al mismo personaje, el cliché latín. Un típico pandillero o gángster desde 1998, cuando lo hizo en el video de The Offspring, Pretty Fly. Guglielmi tuvo una adolescencia muy parecida a la de su personaje. Sus padres lo abandonaron. Joven y sin hogar, se acercó a personas malas que le ayudaron a forjar el estilo de personaje que ha venido interpretando en producciones como Rápido y Furioso, Día de Entrenamiento, en fin.
2: Sí, hombre, Hollywood solo tiene dos nombres para los actores mexicanos, Héctor y Carlos.
3: Eso es todo, hermano.
0: Noel Guglielmi, el ser de anclaje en todos los universos del Héctor Verso.

0: Dragon Ball nació gracias a Jackie Chan.
1: ¡No puede ser!
0: Sí, es real. Según Akira Toriyama, creador del manga, se le ocurrió la idea luego de ver la película El Maestro Borracho de 1978, que fue protagonizada por el artista de artes marciales, y profundizó la idea gracias a otra película de Jackie Chan, El Mono Borracho en el Ojo del Tigre, donde Jackie Chan interpreta a un joven que aprende artes marciales para corregir su carácter. Muy parecido a Goku, de quien también podemos decir que su forma de ser está inspirada en los personajes de Jackie Chan, que son muy bonachones. Pero aquí no termina esto, porque en 1986, luego de conocerse los dos, Toriyama le rindió un homenaje a Jackie Chan, incluyendo a Jackie Chun, el alter ego del maestro Roshi. Por eso Chun usa el estilo borracho y ejecuta el famoso golpe borracho, un guiño perfecto de la película de Chan, quien también ha manifestado ser fan del manga y del propio Toriyama. Por eso, en su momento se ofreció a interpretar a Goku en live action, algo que, si bien no pasó, creemos que podría haber sido algo maravilloso.
2: Oh my god, esto va a ser épico, papus.

Johnny Cash, antes de alcanzar la fama, estuvo en el ejército en la unidad de inteligencia criptográfica. Sí, era el encargado de interceptar y descifrar el código Morse soviético. El hombre de negro, queriendo encontrar una forma de dejar de trabajar en los campos de algodón, se alistó en el ejército y antes de sonar en la radio, se convirtió en un operador de radio en el ejército. Tras turnos largos e intensos, siendo parte de la unidad de inteligencia criptográfica, llegó a ser capaz de transcribir cerca de 40 palabras por minuto. Cash era tan bueno que le asignaron las transmisiones más difíciles, como por ejemplo el registro del paso a mejor vida de Stalin. Su trabajo era tan secreto que no podía decirle a nadie a qué se dedicaba, pero eso sí, escuchar tantos ruidos, tonos y ritmos distintos le sirvió para forjar una carrera que lo convirtió en la única leyenda en tener una placa en el Salón de la Fama del Country, del Rock and Roll y del Gospel al mismo tiempo, por su magistral carrera musical.

0: Gracias a Bruce Willis, Jason Statham se convirtió en el gran héroe de acción. Pero ¿cómo es esto? En 1997, trabajar con Bruce Willis era un completo dolor de cabeza. Esto porque, como lo dijo el creador de la trilogía original de Karate Kid, Robert Mark Heyman, en New Crooks, hubo un choque de estilos. A Willis no le gustó el ritmo acelerado que le tocó vivir en la película El Quinto Elemento del director Luc Besson, director que tuvo que reajustar la agenda para poder llegar a un acuerdo con Willis y así poder filmar la película pasando, de trabajar de 5 días de lunes a viernes a 4 días de lunes a jueves, eso sí, con la intensidad necesaria para poder cumplir con la agenda. Esto hizo que Besson fuera con Robert Mark Heyman y le dijera:
1: necesitamos crear nuestra propia estrella de cine.
0: Besson optó por nunca volver a trabajar con grandes estrellas desde ese entonces y por eso escogió a un actor no tan conocido para una película francoamericana que había coescrito junto a Heyman. Ahí aparece en el radar el actor independiente inglés Jason Statham, quien venía de tener buenas participaciones en trabajos con Guy Ritchie. Besson lo vio perfecto para encarnar al transportador, rol que Statham lo hizo de forma impecable y por el que cobró solo $750,000 y sirvió así para impulsar su carrera y llevarla al siguiente nivel.

0: ¿Ya vio la serie Paradise? El thriller político que mezcla los secretos de Estado, giros inesperados y conspiraciones que ha dejado a todos los espectadores al borde de sus sillas. Si no la ha visto, le doy otro motivo para verla.
1: Desea proceder.
0: Inicialmente se iba a llamar Paradise City. Sin embargo, el actor Sterling K. Brown, en una entrevista para Variety, explicó que el título tuvo que ser acortado porque el estudio no pudo llegar a un acuerdo con los Guns N' Roses sobre el uso de la exitosa canción de 1988. Para el título de la serie como para usarla en el cierre del primer capítulo, que al final tuvo que ser reemplazada por Another Day in Paradise de Phil Collins. Todo esto porque Axl Rose tiene tolerancia cero a cualquiera que haga uso de la música de su banda sin su aprobación y bajo sus estrictas condiciones. Como ya pasó previamente con Dr. Pepper en el 2008, de quienes dijo que aprovecharon su música para vender refrescos. O por ejemplo contra Activision por incluir la figura de Slash en Guitar Hero 3 y promocionar su inclusión con Sweet Shallow Mind en la publicidad online de Guitar Hero 2. Recordemos que Activision tenía los derechos de esta canción para Guitar Hero 2 y no para Guitar Hero 3. Si usted quiere disfrutar de esta serie de Hulu, lo puede hacer a través de Disney Plus.

0: ¿Por qué el coyote de los Looney Tunes nunca hablaba? El coyote se expresaba a través de letreros y carteles, pero el silencio de este personaje tiene una triste historia. En el episodio Pequeña Oveja Negra de los Looney Tunes, vemos a un pequeño coyote con su padre, quien le habla sobre el correcaminos. Le brinda detalles sobre lo que significa para su manada y para ello se apoya de un libro. No obstante, cuando el pequeño coyote ve a esta ave en el libro, el correcaminos, en ese momento su padre lo calla y le hace prometer a su hijo que solo hablará hasta que lo logre capturar.
1: ¿Entendiste? Ni una palabra.
0: Así se explica por qué este personaje no emite ni una sola palabra y cuál es su afán por atrapar a su presa. Por otro lado, el coyote ha atrapado 3 veces al correcaminos. En un episodio, el coyote y el correcaminos entran en una tubería que se va achicando y al salir el coyote queda en miniatura. Aunque el coyote captura al correcaminos, no sabe qué hacer con él, así que saca 2 carteles para preguntarle a la audiencia. En otro episodio, el coyote captura al correcaminos con un robot gigante, pero no le va muy bien. Finalmente, en un comercial de Cartoon Network, el coyote termina capturando al correcaminos y lo amarra en una fogata.
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0: ¿Por qué Terrence Howard dejó de ser Rhodey en Iron Man? A pesar de haber sido escogido como War Machine primero, antes del actor que interpretaría a Tony Stark, muchos quedamos impresionados cuando no lo vimos en la segunda parte de Iron Man.
1: Next time, baby.
0: Pero, ¿qué pasó? Cuando fue escogido para el papel de Rhodey, se le ofreció 4.5 millones y 5 por hacer una segunda parte. La esposa de Robert Downey Jr., Susan Levin, llamó a Howard para que ayudara para que Robert Downey pudiera audicionar para ser Tony Stark. Como la producción ya tenía en mente ver en el papel a Clive Owen para ser Iron Man, Howard decidió ayudar y pagó $1 millón de los 4.5 que iba a recibir por el papel para así poder dejar audicionar y posteriormente elegir a Robert Downey Jr. Pero la vida da muchas vueltas. Howard tuvo problemas con su expareja y ella filtró ciertos archivos que complicaron la vida del actor que recibió chantajes de esta persona. Esto se sumó a que, como lo dijo en el podcast de Joe Rogan, le ofrecieron la octava parte de lo que tenían en el contrato, porque el resto iba para el pago de Robert Downey Jr.
2: ¿Qué buena onda?
0: Aquí es cuando Howard llama a Robert. Lo llama 27 veces y él no le contesta, hasta que finalmente le deja un mensaje con su asistente, diciéndole: necesito la ayuda que te di.
3: Lo siento, ¿quién?
0: Y la respuesta la recibió 3 años después. Eso lo rompió, pero lo ayudó para poder fortalecer su conocimiento en el campo de la física. Un campo que, como lo menciona, está yendo por el camino errado y por eso ya tiene con su equipo de trabajo 97 patentes. Así que ya sabemos

0: Michael Jackson menciona 46 veces a Amy en Smooth Criminal, pero ¿quién era Amy? Amy es básicamente la muñeca de reanimación cardiopulmonar RCP que estaba en el estudio de grabación. ¿Y quién era Amy originalmente que inspiró este maniquí femenino que ha salvado tantas vidas? Viajemos a 1880, cuando una joven en París fue encontrada sin signos vitales en el río Sena. El hombre que realizó la autopsia hizo una máscara de yeso con su rostro para que alguien la identificara. Todos admiraron la belleza y sonrisa de este rostro, que estuvo en cada rincón de París hasta cruzar el Atlántico. Y así en los 50s, a un fabricante de muñecas llamado Asmund Lerdal le encomendaron la labor de elaborar una muñeca para practicar RCP, porque los estudiantes practicaban entre ellos y se estaban arriesgando a una fractura. Aquí es cuando Asmund recordó una máscara en la pared de la casa de sus abuelos y así esa sonrisa quedó impresa en todos los muñecos de RCP y también inspiró la canción que inicialmente se llamó Chicago 1945 para luego ser llamada Al Capone y finalmente, tras arreglos, se llamó Smooth Criminal, canción que el productor de Michael Jackson, Quincy Jones, odió, pero que Jackson dijo o se incluye o me voy de Epic Records. Al final, obviamente, se incluyó la canción y ya lo demás es historia.
1: ¡Ah!

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0: ¿Vio Space Jam de 1996? ¿Sabía que su web sigue intacta desde que se publicó hace ya casi 30 años? Así es que no es para menos porque fue un proyecto muy ambicioso de Warner, de $80 millones.
1: No acepté esto solo para que me humillaran un montón de monstruos falsos.
0: Esta página fue una de las primeras que realmente supieron aprovechar el espacio virtual, creando así una constelación completa de material promocional, desde fondos de pantalla, bocetos de animación, clips de sonido, notas de producción, easter eggs, en fin, un gran salto a la nostalgia que le recomiendo no perderse y visitar usted mismo. El dominio es www.spacejam.com/1996. Haga un viaje en el tiempo y, ¿por qué no?, descargue un buen fondo de pantalla.
2: ¡Tiempo fuera!

0: 6 actores que ganaron premios Oscar por papeles para los que no eran la primera opción. En La La Land, Emma Watson era la primera opción para ser la protagonista, pero tuvo que rechazar el papel porque estaba comprometida con La Bella y la Bestia. El papel de Dolan finalmente lo protagonizó Emma Stone, ganando el premio de la Academia a la Mejor Actriz en la ceremonia del 2017. Para la película El Gladiador Film, que le dio el premio a Mejor Actor en el 2001 a Russell Crowe, inicialmente estaba pensado para Mel Gibson, quien no aceptó por su agenda que, finalmente, le llevó a protagonizar El Patriota.
1: Me llamó acobardado.
0: Uno de los actores que más Oscar ha ganado por Mejor Actor es Daniel Day-Lewis. En el 2012 recibió el premio por su interpretación de Abraham Lincoln, pero cuenta Liam Neeson que Steven Spielberg lo consideró inicialmente a él, pero simplemente no quiso. Pero se emocionó totalmente al saber que Daniel sería el encargado de dar vida al personaje, tanto que cuando vio la película dijo, es perfecto. Para el remake de A Star Is Born, cuando la dirección de la película estaba a cargo de Clint Eastwood, se pensó inicialmente en Beyoncé para ser la protagonista femenina, pero debido a los retrasos nunca llegó a ser una realidad. Al final Lady Gaga protagonizó la película y ganó el Oscar a Mejor Canción Original. Tom Hanks no fue la primera opción para protagonizar Forrest Gump. Fue John Travolta, pero como él estaba enfocado con otro papel que revivió su carrera, el de Vincent Vega en Pulp Fiction, decidió no aceptar el papel. Lo cierto es que la actuación de Hanks le dio el Oscar a Mejor Actor. Imagina ahora no ser ni la primera ni la segunda, sino la cuarta opción. Así le pasó a Jodie Foster, quien fue la que finalmente se ganó el papel de Clarice Starling en El Silencio de los Inocentes. Antes de ser elegida, el papel pasó por las manos de Meg Ryan, Laura Dern y Michelle Pfeiffer. Finalmente, la actuación impecable de Foster convenció al director y por eso la actriz se ganó su segundo Oscar a Mejor Actriz.
2: La mayoría de los criminales guardan trofeos de sus víctimas.
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1: Los 10 mejores solos de guitarra según los lectores de Guitar World. 10 para el solo de Randy Rhoads en Crazy Train de Ozzy Osbourne. Este solo es tan bueno que al final se siente como si fuese el chirrido de los rieles del tren. Es que Randy era tan prodigioso que el príncipe de las tinieblas lo ha citado como el hombre que salvó su carrera. Y cuando escuchamos solos como este se entiende fácilmente el porqué. Infortunadamente Rhoads se nos fue muy rápido a los 25 años. 9 para el solo que nació como una necesidad de Quincy Jones con Michael Jackson para que creara una versión a lo Michael Jackson de My Sharona at the Knack. Para ello a Eddie Van Halen le dieron libre albedrío y así en 2 tomas y 20 minutos después creó el solo que el mismo Jackson agradeció por la pasión de Eddie por mejorar Beat It. 8 para un impresionante con mucha resistencia por el tiempo de su duración. Es una oda total a la perfección. Un solo que tiene muchos riffs de blues que hace magistralmente a Nick Collins para la canción que nació solo siendo una balada, pero que luego de improvisar e improvisar selló una de las mejores canciones de la historia. Freebird, Lynyrd Skynyrd. 7 para un solo limpio, preciso y sin ninguna distorsión, algo que sinceramente hay que decirlo, iba en contra con la corriente de la época, por eso Mark Knopfler de los Dire Straits articuló muy bien las notas e hizo el majestuoso solo con sus dedos para puntear las cuerdas, dándole un tono y una fluidez únicos que hacen parte de Sultans of Swing. 6 para el solo Slash que inicia de forma relajada y luego va tomando fuerza para ser más agresiva y blues. La cereza de una pieza musical maravillosa que nació en solo 5 minutos y se llamó Sweet Shallow Mind, Guns N' Roses. En el 5 encontramos la canción principal del quinto álbum de los Eagles y sin duda la canción más recordada de la banda. Una obra maestra por su interpretación y armonización. El solo que encuentra Dan Felder y Joe Walsh quienes tocan cada uno una parte para luego fundirse en un final apoteósico, Hotel California. 4 para el solo que ha inspirado a muchos a tocar guitarra eléctrica, escogida por varios medios como el mejor solo de la historia, so pena que el mismo Jimmy Page, quien hace este magistral solo, afirme que es muy bueno pero tiene muchos mejores. Stairway to Heaven, Led Zeppelin. Cualquiera de los dos solos de Comfortably Numb son una obra icónica. David Gilmour fue el encargado de crear esta obra maestra. El primer solo es más corto y melancólico, y el segundo consagra una pieza hermosa, memorable de gran tono, ritmo y melodía, que lo hace único. Y por eso Pink Floyd está en el tercer lugar. El álbum debut de Van Halen presentaba un solo de guitarra instrumental tan icónico que irónicamente no iba a estar en el álbum debut, pero un día al entrar al estudio y calentar, Eddie logró crear una maravilla que el productor dijo tiene que estar en el álbum y afortunadamente pasó, y así se logró consolidar uno de los solos más difíciles de interpretar según la Rolling Stone, Eruption, Van Halen. Puesto 1 para Brian May de Queen y su breve solo de 9 compases en un interludio musical que une los versos y conecta con la ópera, Bohemian Rhapsody.

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Bienvenidos y bienvenidas a este programa. Yo soy Nicolás España y junto con mi compañera Giovanna Cagua estaremos acompañándolos en esta primera temporada de este podcast, que está pensado en llevar inspiración a cada oyente a través de historias de resiliencia y las situaciones cotidianas que se reflejan en la vida real. En este capítulo reflexionaremos sobre la importancia de la empatía, los contextos familiares, temas que son tabú, entre otros.

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1: Hola a todos, es un placer estar aquí con ustedes el día de hoy. Bienvenidos a un capítulo más. Mi nombre es Nicolás España.
2: Y yo soy Joana Cagua.
1: Hoy tenemos a Joana Cagua, apasionada por la psicología, maquilladora profesional y parte de nuestro equipo de este lindo programa. En este episodio abordaremos un tema muy importante como lo es la ausencia de un padre. Obviamente sus consecuencias emocionales, comprendiendo que la figura paterna es importante en el desarrollo y la construcción de la vida de cualquier niño. ¿Cómo la ausencia de una figura paternal afecta al desarrollo psicosocial de un niño? ¿Cuáles son las dificultades a largo plazo? ¿Se relaciona de igual forma una persona con una figura paterna presente a una figura paterna ausente? ¿Cómo las ausencias de un padre afectan que las relaciones interpersonales de una mujer estén ligadas con figuras masculinas? ¿Con qué frecuencia buscan una figura paterna en el amor? Para resolver estas preguntas, los invito a que se queden y escuchen a este capítulo de hoy. Tenemos en cabina a Joana. Bienvenida, Joana.
2: Hola, Nico.
1: Sabemos que hoy no estás solamente como cabeza del programa, sino también como una invitada más.
2: Claro que sí.
1: Listo, Joana. Empecemos un poco y entrémonos en materia ya con este tema que mencioné anteriormente, que sé que es un tema tabú. Pero déjame decirte a ti, a todos los oyentes y a los próximos invitados, que aquí no hay tabús, que aquí nadie juzga y que aquí escuchamos y validamos. Joana, cuéntame un poco de tu infancia y cómo fueron esos momentos que probablemente te marcaron hasta el día de hoy.
2: Bueno, primeramente quería empezar por contar la historia en cuanto a la separación de mi madre y mi padre. Yo tenía aproximadamente entre 6 y 7 años y pues él era la cabeza, él era el que trabajaba para sostener la familia. Somos tres hermanas, yo soy la del medio y la mayor tiene 33 y la menor tiene 23.
1: Okay.
2: Debido a esta separación con ellos, mi madre empieza pues a tener que buscar trabajo. Siempre fue ama de casa, no trabajó mientras duró con mi padre. Fue una relación de 15 años. Ella decide pues separarse porque mi padre era un tipo maltratador y machista. Entonces toma la decisión de separarse. A raíz de esto, le tocaba pues conseguir trabajo, ya pues buscar con quién deja a las niñas y todo esto. Pues consiguió una pareja. Pero pues esa pareja se va aproximadamente 6 años después de que pues se fueron a vivir.
1: Ok.
2: Y lo mismo, con él tampoco trabajó ni nada, pues estuvo siempre muy dedicado al hogar. Y pues sí hubieron bastantes situaciones que pues a lo largo de mi vida y más que todo en mi infancia, sí me marcaron bastante. Una de esas, que creo que ya te había comentado, fue que en algún momento mi madre pues por falta de recursos nos fuimos a vivir a un lugar llamado el barrio María Paz, no sé si de pronto lo conozcan.
1: Okay.
2: A raíz de eso, era un lugar el cual estaba abandonado, entonces nos fuimos a vivir allá y un día llegamos y estaba absolutamente todo fuera en la calle. Vivíamos con una tía ahí y mis primos.
1: ¿Cómo fue esa experiencia de ese desalojo?
2: Bastante traumática, todavía me toca un poco.
1: Okay.
2: Pues imagínate no tener de pronto el apoyo de nadie y llegar tú un día al colegio con tu madre y ver que está todo, absolutamente todo en la calle porque no tienes
1: después
2: derecho. Mi madre es poco sociable, pero mi tía era más sociable. Entonces ella tenía unos amigos donde trabajaban y nos arrendaron un segundo piso. Pero no, ni pues nosotros no teníamos más familia acá en Bogotá. Mi tía sí tenía la familia de los hijos por parte de papá. Ellos se fueron para donde la abuela, que se quedaran allá esa noche. A nosotros sí nos tocó con mi mamá, coja, no sé, cama, colchón y miren, a ver. Llegamos y dormimos esa noche allá y sí fue un evento bastante traumático.
1: Ese cambio fue, yo creo que un cambio muy importante para tu familia, muy, muy grande, porque pasar de depender de alguien a tener que buscar sus propios recursos. ¿Cómo empieza tu mamá a buscar esos recursos?
2: Bueno, mi mamá es una mujer del campo, ella no tiene estudio, tiene hasta quinto de primaria, pues porque las condiciones en cuanto a su familia no permitían tampoco que le dieran más allá de un quinto de primaria. Empezó a trabajar muy joven como ayudante en los hogares.
1: Okay.
2: Como empleada doméstica, se dice. Entonces, a raíz de que se separa y pues las dos relaciones que tuvo fueron como está en la casa con sus hijos, se le da la oportunidad de trabajar en María Paz, no reciclando, pero sí compactando o escogiendo material.
1: Okay.
2: Entonces mi madre se dedica a eso.
1: ¿Actualmente se dedica a eso?
2: Se dedicaba en ese momento a
1: eso. Okay. Y yo creo que esa fue la entrada suficiente para sostenerlos ustedes. ¿Cómo te iba en el colegio?
2: Bien.
1: ¿Se vio afectado en algún momento?
2: Pues Sí, se vio afectado.
1: A veces las personas que sacan un buen puntaje en sus calificaciones tienden a tener problemas en la casa. ¿Tú crees que esto es cierto?
2: Sí, yo creo que esa experiencia me ha dejado muchas enseñanzas.
1: Y aquí volvemos un poco al tema inicial y es el abandono de un padre. Ustedes se preguntarán qué tiene que ver con esto. Y resulta que hay una investigación de una universidad donde nos habla que el abandono afecta al sistema académico de cada uno, porque entonces nos empieza a ver que no soy suficiente a calificaciones y uno empieza a buscar de una u otra manera aceptación por medio de esto. Yo, Joana, que te conozco, sé que eres una persona que trata siempre de resaltar. Te hago una pregunta, ¿tú crees que tiene algo que ver con el abandono del padre?
2: Sí, yo creo que sí. Siento que no, siento todavía, sí, siento que no puedo como depender, sino que estoy obligada a resolver.
1: Sí, de hecho, entonces la base psicóloga nos dice, si soy perfecto y útil y nunca me equivoco, seré indispensable. Y si soy indispensable, nadie más me va a abandonar. Y esto genera adultos complacientes que no saben decir no por pánico a ser rechazados otra vez.
2: Sí, totalmente me pasa. Y también, pues de pronto que la figura de mi madre siempre fue una figura muy rígida, muy,
1: Sí.
2: no sé, ella pues tampoco
1: Aquí
2: aprendió cómo a controlar sus emociones y siempre fue muy...
1: te hago otra pregunta y es, ¿crees que un te quiero de una madre hace falta?
2: Sí.
1: Listo. Joa, hay un dato anatómico donde nos muestra que hay algo que se llama la amígdala, que es el centro como de comandos
2: De las
1: de
2: emociones.
1: las emociones y en general de todo el cuerpo. El cerebro, cuando se empieza a alterar la amígdala, se vuelve hipervigilante ante cualquier señal de rechazo. Y de manera muy irónica, el cerebro siente cierta comodidad o se acostumbra a situaciones de caos y como es lo único que reconoce, esto se ve, no sé, lo podemos citar aquí un ejemplo que vendría siendo en las relaciones.
2: Sí.
1: Empiezan a tener relaciones tóxicas y lo ven normal.
2: Sí, suele pasar.
1: ¿Crees que esto es falso, es verdadero y cree que de alguna u otra manera en tu vida en algún momento se vio afectado?
2: Yo pienso que sí es verdadero y sí pienso que a raíz de esa ausencia de ese padre, de que sentía que tenía que resolver sí o sí por mí misma y como fuera y todo el tiempo y no depender de una figura masculina para resolver ningún tipo de necesidad que tuviera. Sí, tuve hombres a los cuales, la verdad, en mis relaciones me fue súper mal. Porque si eran hombres machistas también, se repetía la historia, eran hombres maltratadores.
1: Ok, y aquí vuelvo un poco al pasado y era cuando se fue tu papá y luego se fue tu padrastro, y es, nos basamos desde una postura social, la falta de un modelo masculino, paterno en la casa. Entonces, ¿cómo se ve, no sé, un trato respetuoso, recíproco hacia tu madre? ¿Cree que hubo en algún momento esa reciprocidad?
2: Yo pienso que no hubo como, no hubo ese trato, nunca lo vi, porque pues con mi papá él siempre fue lo que te contaba, era un tipo maltratador y machista, y por parte de mi padrastro no recuerdo muchas cosas, porque pues con él también, en mi historia ya te lo había contado, sufrimos abuso sexual, entonces
1: Sí.
2: no recuerdo muchas cosas con él tampoco.
1: La sociedad también romantiza el sufrir por amor. Entonces lo que hace es reforzar ese cuadro de, listo, él me maltrata, pero me da de comer, no me pone a trabajar. Nunca, siempre fue así. Nunca vio a tu mamá como, oye, ven y trabaja tú también.
2: No, la verdad no. No, mi mamá, no sé, tal vez tiene algún trauma también por la cuestión de que ella, pues en sus trabajos como ayudante en los hogares, también sufrió abusos, también
1: Okay.
2: sufrió maltratos también. Y pues, aunque el papá de mi madre fue un poco más presente, tal vez económicamente, emocionalmente para ella no estuvo tan presente.
1: ¿Crees?
2: Sigue habiendo pues como una ausencia ahí.
1: Ahora hay una base anatómica de cuando falta como ese amor incondicional hacia un niño, ese circuito de recompensa o esa hormona de dopamina aprende a solo recibir afecto cuando logra algo.
2: Sí.
1: ¿Crees que tu infancia se basó en eso? ¿En que tengo que, no sé, ganarme una medalla, una mención de honor, un trofeo para recibir un te quiero o recibir cierta aceptación de tu padre o de tu madre?
2: No, mira que no. No fui tan destacada cuando era chiquita. Es más, era más rebelde, creo
1: Ok.
2: que fui la más rebelde de todas. Si intenté llamar la atención, no de esa manera.
1: Okay.
2: Yo pienso que sería más al contrario.
1: Ok. Aquí volvemos un poco al abandono. Y existe el abandono físico, pero también existe el abandono emocional. Resulta que la ausencia de un padre no solo se basa en que empacó las maletas y se fue, sino también cuenta esos padres que están en casa pero son ausentes emocionalmente y se aíslan, los cuales generan síntomas idénticos en el cerebro, que era lo que te contaba anteriormente de aquí desde una base anatómica, el acortamiento de telómeros. Los telómeros son los protectores que están al final del ADN y se envejecen más rápido debido al estrés crónico, a la ausencia que deja esta ausencia. Entonces, desde un nivel psicológico, lo llamamos también un duelo fantasma. ¿Tú te permitiste vivir este duelo?
2: No, yo pensaría que no. Yo pienso que a raíz de eso, a raíz de otras situaciones, como el abuso sexual, a raíz de pronto las relaciones tóxicas que tuve con las personas, no, nunca me permití sentir, vivir bien esa experiencia. Entonces, pienso que ya lo perdoné o ya perdoné muchas cosas, pero sí siento que por mucho tiempo no.
1: De hecho, hablando de perdón, desde una base también social, dicen que uno tiene que perdonar. ¿Tú crees que eso es cierto? ¿Uno perdona para empezar a vivir bien?
2: Uno perdona para uno, porque pues el que vive mal es uno como persona. O sea, si yo estoy mal, si yo vivo con rencor, con odio, la única persona que va a estar mal ahí soy yo. Pero al resto de personas no les va a afectar. Que estés de mal genio, que tengas ira, ¿no?
1: Ok, aquí saliendo ya un poco del tema, te hago otra pregunta. ¿Por qué las personas que son abandonadas a veces buscan parejas que las vuelven a abandonar? ¿Te pasó esto o tienes una respuesta para esto en base a tu experiencia?
2: Que me vuelvan a abandonar, como tal, no. Pero que no haya como un apoyo emocional, sí. Yo siento que sí. La mayoría de las relaciones que viví sí fueron como muy... O sea, emocionalmente no estuvieron de pronto mis parejas presentes, no.
1: Y bueno, Johanna, entonces ya quiero que nos centremos un poco más en tu historia de vida. Cuéntame ese contexto histórico, cuéntame ese contexto social. Lo del contexto histórico no va. Cuéntame un poco del contexto social, ese entorno en el que vivías. ¿A qué edad tú empiezas a trabajar y crees que te vuelves independiente?
2: Bueno, contexto social, venimos... Mi madre, como te comentaba, viene del campo de un lugar que se llama La Mesa, Cundinamarca, se crió allá. Llega acá a Bogotá, tiene 17 años y conoce a mi padre, él tenía 37 años de edad. A raíz de que de pronto la maltrataban mucho en su trabajo como empleada doméstica, decide pues irse a ir con él. Y pues de pronto también pensando que pues siendo un hombre mayor pues no se iba a hacer diferente. Llega acá a Bogotá, vive con él, nace mi hermanita la mayor... Y nosotros vivimos en un lugar que se llama Los Altos de Cazuca. No sé si alguien lo conoce o no. Eso es bastante retirado por los laditos de Soacha. A raíz de eso, bueno, son 15 años, ya pues el maltrato, el abuso. Mi papá le monta un negocio, pero pues no le deja tener dinero. O sea, siempre le quita el dinero. Entonces, bueno, por ese lado mal. Nazco yo y 4 años después mi hermanita, la menor. Cuando ella tiene 2 años, pues mi mamá decide separarse. Y pues ya a raíz de que cumplo yo como 16 años, ya quiero yo trabajar, quiero, no sé, sentirme productiva, sentir que hago algo. Y pues, tenía 15 años. Empiezo a trabajar en lo mismo que hacía ella, que es la cuestión de clasificar lo que son botellas y todo eso. Entonces, sí, que
1: en las recuperadoras ambientales.
2: Sí, señor. Entonces trabajamos ahí en María Paz, empiezo trabajando un añito, pues me gusta de pronto el hecho de sentir que tengo acceso a cosas que de pronto cuando estaba con mi mamá o estando con mi mamá no las puedo adquirir, pues porque allá la verdad el dinero no le alcanza, entonces...
1: Y eso que mencionas justamente es una de las situaciones de tantas que atraviesan este tipo de problemáticas. Yo, cuéntame un poco más esas situaciones que a veces eran agobiantes, que a veces te hacían llorar y que muy probablemente muchas niñas o niños pueden estar pasando actualmente.
2: Pues cuando estuve sola con mi mamá, el hecho de que salíamos a la tienda y si yo le pedía un dulce me decían, no, es que no hay plata. Entonces es algo que todavía me afecta porque pues si alguien me quiere dar algo, yo como que no, o sea, ¿por qué? Porque siempre viví como ese rechazo de que no puedes pedir nada porque pues no hay plata. Cuando estuve con ella, Eso, yo toda la vida he sido cegatón, utilizo gafas y yo, manitos creativos, me tiraba las gafas cada nada. Y si de pronto yo le decía, no mami, se dañaron, entonces me regañaba y no habían gafas. Es más, lo
1: Okay.
2: que primero me compré con mi primer sueldo fue un par de gafas porque ya no veía absolutamente nada.
1: Bueno, Joana, y así como hay situaciones así y hay otras que nos frustran, tú o en tu casa o en tu hogar, ¿cómo se liberaban esas situaciones?
2: Mi mamá siempre ha sido una mujer que no habla sino grita para hablar.
1: Okay.
2: Entonces ella siempre fue como muy, muy así, de que regaña por todo. No aprendí a gestionar mis emociones. Fui alcohólica mucho tiempo también, debido a que de pronto no tenía un padre, me culpaba yo también. Decía yo como o sea, si yo hubiera tenido un papá no me hubiera pasado esto, o estaría mejor. Veía que los hombres, mis parejas, los hombres que se me acercaban, ¿con qué intención? Siempre los veía malos, siempre decepcionada. Entonces, sí siento que esa ausencia me marcó mucho en muchos factores.
1: Y aquí entra el tema un poco de la culpa, y es que siempre tienden a culparse, que por mi culpa no está, por mi culpa se fue, pero uno como niño no puede cambiar las realidades y las decisiones de los adultos. Yo te quiero hacer otra pregunta, y es, ¿cuándo tú entras al mundo de Corabastos?
2: Entró a los 16 porque a los 15 estuve trabajando allá. A los 16 empecé a vender tintos en
1: Ok.
2: Corabastos y duró aproximadamente 9 años y me retiré hace poco. ¿Qué me llevó a esta situación? El querer estudiar, porque yo siempre quise estudiar, siempre quise salir adelante. Me gustaba mucho leer cuando estaba más niña. Me gustaba la calle, pero no la calle mala, sino la calle de andar con gente que de pronto te enseñara cosas. Pero no cosas como vicios ni nada de eso, sino
1: Sí.
2: cosas, otras cosas. Entonces, sí, me gustó mucho, entré con la idea de estudiar, pero pues nunca me dejé llevar por otras cosas, me dejé llevar por los vicios, por mis emociones, por la mal gestión de las emociones, porque también nunca tuve como alguien que me orientara o que me dijera, no, mire, usted se siente así, hagamos esto, esas cosas tampoco pasaron.
1: Okay.
2: Entonces ahí es donde me dejo llevar por los vicios, empiezo ya como a tener así malas amistades y empiezo a consumir alcohol por mucho tiempo.
1: ¿Cómo entras y cómo sales a este mundo del alcohol? ¿Quién te introdujo a este mundo y quién te sacó?
2: Yo pienso que uno no introduce a nadie en nada. Yo pienso
1: Ok.
2: que yo solita tomé la decisión porque no tenía una guía que me dijera eso estaba mal. Entonces, ¿y quién me sacó? Yo pienso que fueron motivaciones muy internas. Más que decir alguien, fueron motivaciones internas. Entonces, no sé, quise cambiar mi vida. En el momento en el que conocí otro espacio diferente, dije, uy, yo no quiero seguir acá, no quiero seguir haciendo esto, quiero cambiar. Ha sido un proceso duro, bastante difícil. Todavía estoy en proceso de desintoxicación porque
1: Claro.
2: no, cuando uno lleva muchos años consumiendo eso, no es que dejo de tomar un fin de semana o 15 días y ya me recuperé, no. Para que una persona se recupere de un estado de consumo, tienen que pasar aproximadamente 2 años y la verdad, más de un mes no lo he logrado.
1: Ok. Yo quiero retroceder un poco y seguir aferrándome aquí un poco a Corabastos, porque sé que es un contexto muy pesado. ¿Cómo es una mujer, una niña, entrar a este contexto tan pesado? Sobrevivir 9 años y salir ilesa, ilesa entre
2: Y les
1: comillas.
2: ha más o menos.
1: Cuéntanos un poco.
2: Bueno, hablo por mí y también hablo en general. Sé que muchas personas que hacen contenido en cuanto a Corabastos, sí, es una plaza muy bendita porque tú allá puedes salir con las manos llenas. La plaza nunca, o sea, tú nunca sales de allá con las manos vacías. Pero en cuanto al contexto social, sí es bastante pesado porque sí hay muchas personas que se quieren aprovechar más de una niña y si de pronto tiene hijos o si de pronto no tiene estudio, entonces sí es un ambiente bastante, bastante pesado.
1: Listo, yo. ¿Y cómo es una niña de 16 años estar allá?
2: Para mí fue muy duro porque yo quedé con muchos, a raíz del abuso que tuve como con muchos traumas, como que no me gustaba que me tocaran, no me gustaba que me dijeran, me fastidiaba que fueran melosos, que me dijeran cosas. Entonces, todas esas situaciones y todo, y el contexto me mantenían mucho en el pasado, me mantenían mucho en el abuso. Obviamente la gente no tiene la culpa porque no sabe qué es lo que tú vives. Pero para mí fue muy difícil, hasta mis 19, 20 años que ya empecé a tomar como terapia psicológica y pues es la razón por la cual quiero hoy en día ayudar a la gente, fue que pude como como superar y entender que pues la gente hace lo que hace, pero no siempre tiene una mala intención. La gente está donde está porque quiere, listo, porque pues siempre hay opciones.
1: Listo, yo, y ya para ir cerrando, yo quiero que te dirijas a todos esos niños y esas niñas que han vivido esa misma situación que tú. Dirígete a ellos, ¿qué les dirías tú? Unas palabras de motivación, de esperanza.
2: Que sí se puede, que busquen ayuda. Que no se queden ahí porque quedarse ahí es lo más duro. O sea, uno no se puede quedar en su zona de confort y no buscar algo diferente en la vida. Entonces, como futura psicóloga, sí, espero brindar esa ayuda.
1: Bueno, gracias, Joa, por acompañarnos y abrirnos un poco tu corazón, abrirnos tu historia. Esto fue un capítulo más. Nos vemos en la próxima. Muchas gracias por escucharnos hasta aquí. En el próximo capítulo nos veremos escuchando la historia de su servidor, Nicolás España, en la locución de Joana. Chao, chao.
2: Chao, chao.

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0: A Russell Crowe le propusieron ser Wolverine, pero él propuso a Hugh Jackman.
1: Estoy al servicio del emperador.
0: En parte porque Wolverine compartía, según él, muchas similitudes con el símbolo del lobo que representaba a Maximus, su personaje de la película Gladiador, que también se estrenó en el año 2000.
1: Mi nombre es Maximus Décimo Meridio.
0: Sí, pero también se lo sugerí porque me mostraron arte y cosas así y quedé como, no se parece a mí. Pero te diré a quién se parece. Se parece a Hugh Jackman. Crowe confesó que uno de los motivos de rechazar el papel fue para evitar el encasillamiento de su carrera profesional en este tipo de personajes asociados con el lobo. Sea como sea, Hugh Jackman desde ese momento siempre ha dicho que le debe gran parte de su carrera a Crowe por haberlo recomendado para el papel.

John Wick iba a ser un personaje sin barba. Así es, si bien los directores Chad Stahelski y David Leitch siempre pensaron ver a Keanu Reeves con una barba crecida, los productores, sí, los dueños del dinero, lo querían ver como cuando estaba en máxima velocidad o, bueno, punto de quiebre, porque no querían que el protagonista tuviera la cara cubierta. Los directores no hicieron caso, aprovecharon la iluminación y pues hicieron los primeros avances y a los productores les encantó. Quienes también inicialmente tampoco les había gustado mucho tener que decirle adiós al perro de John Wick, o bueno, de Scorn, como habían pensado llamar inicialmente a John Wick. Bueno, Baba Yaga. Esta saga es un milagro porque casi se cancela la primera película por falta de financiamiento y fue gracias a Eva Longoria quien invirtió de último minuto 6 millones de dólares con los que se pudo hacer finalmente la película. El dinero se duplicó inmediatamente. Aún hoy ella recibe cheque por salvar la película de... 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

0: Futbolistas y frases graciosas que se volvieron virales. Iniciamos con el exjugador argentino Carlos Tevez, quien nos cuenta qué pasa cuando ganamos un buen dinero.
1: A medida que uno fue ganando cosas, uno se hamburguese, ¿no?
2: ¿Dónde está mi hamburguesa?
0: El jugador uruguayo Edinson Cavani en la Copa América del 2015 nos demostró que en geografía no es el mejor.
3: Jamaica lo respetamos, tipo de las selecciones africanas, a veces está un poco por delante, ¿no?
4: Este será el fin de Wakanda.
0: Sergio Ramos también tuvo su lapsus.
5: Y cuando eres niño uno se decanta por un deporte, a algunos les gustaba más el baloncesto, otro el básquet y...
0: Raúl Albiol, también exjugador del Real Madrid, en la Eurocopa del 2008, que se jugó en Austria, nos regaló esta perla.
6: ¿A qué vendrías a Austria fuera de la Eurocopa?
7: A ver los canguros.
8: Esto ya no es divertido, es triste.
0: ¿Ousmane Dembélé no sabe si es zurdo o diestro? ¿Eres zurdo o diestro? Zurdo, ¿seguro? Sueles marcar bastante con la pierna derecha. Sí, estoy seguro, soy zurdo. ¿Pero tiras penaltis con la derecha? ¿Sí? ¿Por qué? Porque pateo mejor con la derecha.
9: No me parece que este chico sea muy listo.

Indiana Jones tiene una de las escenas improvisadas más famosas de la historia del cine, la escena del espadachín árabe en Cazadores del Arca Perdida. La idea original era ver a Indy usando su icónico látigo y con él vencer al espadachín. Pero como Harrison Ford y gran parte del equipo de producción ingirieron comida en mal estado, pues se enfermaron. Infortunadamente para ellos, como Steven Spielberg tenía en aquel entonces fama de pasarse de tiempo y presupuesto, para esta película le tocó ser riguroso y estricto, porque o si no le tocaría pagar a él. Así que para cumplir con el cronograma, la escena se tenía que grabar sí o sí. Tras varios intentos, Harrison Ford, agotado, con fiebre, sudoroso, sugirió hacer una salida rápida, y esta fue la que quedó en el corte final. Y así de paso, pudo salir corriendo a...

0: ¿Qué pasó con el Volkswagen Jetta de Jesse de Rápido y Furioso 1? Jesse es uno de los personajes más queridos de la saga, por eso su auto es icónico.
1: Hay más de $100,000 en el motor de ese auto.
0: El Jetta de 1995 fue adquirido por el actor de raíces españolas, Frankie Muniz. Malcolm, quien lo compró en el 2001 por $43,000, esto después de la filmación de la película. El auto tiene un sistema de estéreo personalizado que fue acondicionado junto a una PlayStation 2, además de la firma de Paul Walker en el alerón trasero, y de Chad Lindbergh, el actor que le dio vida a Jesse, y Rob Cohen, el director, quienes estamparon también su firma en el interior del vehículo. Si bien el Jetta en realidad no era ni tan rápido ni tan furioso como parece, el auto en el 2016 se subastó por $100,000, lo que puede valer un superdeportivo nuevo.

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6 de los dorsales más extraños del fútbol. Iniciamos con el 1+8 del delantero chileno Iván Zamorano, quien se le ingenió para seguir usando el 9 en la espalda cuando jugaba en el Inter de Milán, ya que al llegar

La música es el mejor aliado para subir el ánimo, por eso le tengo las canciones que más felicidad nos da al escucharlas según la ciencia. Y es para una de las canciones más positivas, por eso es perfecta para los spots publicitarios de marcas como de telefonía, Walking on Sunshine, Katrina and the Waves. 9 para una canción con muchas versiones, entre ellas una versión de música popular interpretada por Darío Gómez, I Will Survive de Gloria Gaynor. 8 para un himno que nos motiva de inmediato, Living on a Prayer de Bon Jovi. En el 7 la canción que nos recuerda la importancia de divertirse y pasarla siempre bien, Girls Just Gonna Have Fun de Cyndi Lauper. 6 para la canción compuesta originalmente por Neil Diamond y que los Monkees le dieron ese toque enérgico único que la convirtió en todo un clásico, I'm a Believer. 5 para la canción que nos motiva a hacer ejercicio de una, Eye of the Tiger, Survivor. 4 para una canción llena de pasión y alegría por vivir, Uptown Girl de Billy Joel. Las buenas vibras de los Beach Boys están en el 3 con Good Vibration. 2 para la canción nostálgica que nos recuerda a los buenos años, Dancing Queen de ABBA. 1 para otro de esos grandes himnos de Queen, Don't Stop Me Now.

Antes de ser la voz de la banda sonora de nuestras vidas, Eddie Vedder trabajó en una gasolinera, en una farmacia, fue camarero y guardia de seguridad de un hotel. Antes de ser Eddie Vedder, también fue conocido como Edward Muller, por el esposo de su madre, Peter Muller, hombre con el que su madre se casó cuando él tenía 2 años. Y si bien nació llamándose Edward Louis Severson III, en su juventud decidió finalmente llamarse Eddie Vedder, como homenaje a su madre Karen Lee Vedder. Eddie creció pensando que su padre biológico era Peter, pero el día que Peter se divorció de su madre, se dio cuenta que el hombre que pensaba que era amigo de la familia era realmente su padre. Un poco tarde, porque su padre ya había partido de este mundo por la esclerosis múltiple. No fue una infancia feliz, hay que decirlo, por eso la vida le enseñó a la mala a aprender a deslizarse entre esas olas gigantescas de problemas, y así aprendió a surfear. Su otra gran pasión, aparte de la música, que a pesar de ser tímido y solitario, logró convertirse en uno los mejores en vivo y uno de los más carismáticos cantantes, tanto que al comienzo daba su número a los fanáticos para hablar con ellos. Esto dio una avalancha de cartas y llamadas, hasta un caso en particular de una mujer que pensaba que él era Jesucristo y que era padre de sus 2 hijos. Por eso envió su coche contra la puerta de la casa de Vedder. Pero pues esto lo que hizo fue que Vedder aprendiera aún más a protegerse a sí mismo, y por eso, gracias a la música, aprendió a comunicar sus emociones. Tal vez por eso, a diferencia de sus contemporáneos como Kurt Cobain y Layne Staley, nunca estuvo en el mundo de las sustancias. Vedder, además de esto, hay que decirlo, es un buen tipo, incluso con aquellos que no son fan de Pearl Jam, y siempre recuerda quién lo ayudó, como en el año 2000, cuando iba con 5 personas, su canoa se volca, el viento hizo que el bote se fuera lejos, un hombre llamado Kit Baxter y su hija Ashley le salva la vida, y Eddie Vedder cuenta pues esta historia en el año 2013 en un concierto y presenta a Ashley ante todos, a quien le dedicó Future Days. Ahí se entera además que Kit había sufrido un percance que hizo que casi perdiera la pierna, por eso donó $70,000 para ayudarlo con el tratamiento. Horas podríamos hablar de este gran compositor, que también toca la batería, la armónica y hasta el ukulele. Pero hoy quería resaltar que es de un género como el grunge, que fue impulsado por la depresión existencial y el dolor, y luego de ver cómo partieron baluartes como Scott Weiland, Chris Cornell, hoy podemos decir que solo queda Eddie Vedder. Y por eso hay que conmemorar su vida, y celebramos así que el hombre que nació un 23 de diciembre del año 1964, hoy con 60 años, está más vivo que nunca.

Datos sobre películas de terror que usted no conocía. En la película de Poltergeist, actriz Jovette Williams nadó entre esqueletos reales de una empresa de suministros médicos. Esto porque era más barato que armarlos en producción. Afortunadamente, la actriz no se enteró, o si no, hubiese sido mucho más traumático para ella. Y si hablamos de bajo presupuesto y ser recursivos, es importante resaltar al equipo de producción de Halloween, quienes fueron a una tienda de disfraces y ahí se encontraron con la máscara de Kirk de Star Trek. La modificaron ensanchando los agujeros de los ojos, suprimieron las patillas, pintaron de blanco y listo. Lograron así una de las máscaras más icónicas del cine por $2. Por cierto, Michael Myers se llama así como homenaje de John Carpenter al distribuidor británico que promovió su película anterior en toda Europa. Un lindo homenaje. Ir al baño es ir a un lugar sagrado. Tanto que usted sabía que la primera vez que se mostró un retrete en funcionamiento fue en el año 1960 en la película Psicosis. Así es, era un tabú ver esto. Solo fue hasta esta película que empezamos a ver al trono y a escuchar este sonido. ¿Sabía además que la que aparece en la ducha era chocolate? Sí, no era salsa de tomate, porque la película, como era en blanco y negro, no se notó el color café del chocolate. Si hablamos de líquido preciado, It 2 tiene el récord de litros de falsa. La actriz Jessica Chastain comentó que se usó más de 20.000 litros, dando un récord mundial. La pobre actriz duró horas sumergida en esta sustancia pegajosa. No creo que tuviera dulces sueños por un gran rato. Como quienes veían a Freddy Krueger en Pesadilla en la calle Elm. ¿Usted imagina a Krueger siendo interpretado por alguien diferente? Wes Craven, creador de la historia, lo hizo y pensó inicialmente en el actor británico David Warner. Pero ese humor oscuro mezclado con terror hizo que se decantara con Robert Englund, quien fue el personaje hasta el año 2003. Lo que sí duró poco tiempo fue el rodaje de La Bruja de Blair, que se grabó en 8 días. Los actores tenían una cámara cada uno, un mapa para llegar a un punto de encuentro y lo necesario para sobrevivir por 3 días, solos en el bosque. Lo que ellos no sabían es que nunca estuvieron solos, porque el equipo de rodaje les siguió sin ser vistos y provocaron diferentes ruidos por el bosque, y al final del rodaje no les daban la suficiente comida y no los dejaban dormir. Así que la escena donde sacudían las tiendas fue real. Un lindo ambiente laboral. Por cierto, los actores tenían una palabra clave para que todos supieran que estaban dejando de actuar, y esa palabra era taco. A veces las adaptaciones no son del agrado de los creadores originales. Stephen King se molestó por el resultado del Resplandor, dirigida por Stanley Kubrick, porque según él, Jack Nicholson, si bien era un gran actor, pero la sonrisa maníaca que tenía ya lo identificaban como loco en la primera escena, y no demuestra el gradual descenso de Jack Torrance. Por cierto, ¿sabía usted que gracias a su experiencia como bombero, Jack Nicholson logró remover muy rápidamente la puerta falsa con el uso de un hacha? Por eso tuvieron que poner una puerta real. Por cierto, esta parte de la escena fue improvisada. Here's Johnny. Y la verdad, quedó muy bien. La escena del legado del diablo, cuando se realiza una invocación, da más escalofríos luego de saber que es una mezcla entre hebreo y el enoquiano, inventado por John Dee, un ocultista del año 1581. Este supuestamente es el idioma hablado por los ángeles antes de la caída de la Torre de Babel. Y si hablamos de invocaciones, ¿sabía usted que Chucky está inspirada en un evento real? En 1909, el pintor y autor Robert Eugene Otto afirmó que uno de sus sirvientes puso una maldición a un juguete de la infancia llamado igual que él. Dicen que el muñeco se movía de una habitación a otra y derrumbaba cosas. El muñeco estuvo en el ático y cuando el hogar tuvo nuevos inquilinos en el año 1974, confirmaron las energías centradas en ese objeto que está en exhibición hoy por hoy en Custom House en Florida. La realidad siempre va a superar la ficción. Eso lo tienen claro en Filipinas, por ejemplo, que después de haber estrenado la película del Conjuro, en varias salas de cine solicitaron a sacerdotes para que bendijeran las salas. Esto luego de que las personas manifestaran que sentían presencias negativas. Para mediar con esas energías, ¿qué mejor que recordar al Exorcista? Película que recibió 10 nominaciones a los Oscar.
es que la película fue tan bien hecha y se sintió tan real que en el set pasaron cosas extrañas que llevaron a que un sacerdote bendijera la utilería y a los actores. Por cierto, casi lo olvido, la actriz que actuó en La Monja y El Conjuro, Vera Farmiga, es la vocalista de la banda de metal Diagas. Ahora hablamos de otro estilo de grito, de la película Scream, que inicialmente iba a llamarse película de miedo, sí, como la de humor. Pero los hermanos Weinstein cambiaron el nombre porque les gustaba la canción de Michael Jackson, Scream, y así finalmente ignoraron el nombre de Scary Movie. Aunque si hablamos de ignorar, Doug Bradley se lleva el premio. Al protagonista de Hellraiser nunca lo vieron sin estar caracterizado en su personaje de Pinhead, así que en la fiesta de clausura de la película, todos lo ignoraron, porque nadie lo reconocía sin maquillaje. Pobre hombre. Pobre también Tony Todd, quien en Candyman le dijeron que le pagarían $1,000 por cada piquete que recibiera de abeja. Al final se llevó $27,000 por todas las picaduras que recibió. Dicen que la vida se pasa en un parpadeo. Pues Max Schreck, quien encarnó al vampiro entrañable de la película Nosferatu, se lo tomó muy en serio porque durante la hora y 34 minutos que dura la película, Max solo cerró los ojos en una sola ocasión.

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1: ¿Cómo puede la educación básica abordar a la inteligencia artificial IA? Desde sus inicios en 1956, la inteligencia artificial ha revolucionado todos los campos científicos, tecnológicos e industriales. Sin embargo, poco se ha discutido sobre su despliegue en la educación básica, ya que el enfoque principal se ha puesto sobre el nivel medio y superior. Resulta central desarrollar competencias digitales en los docentes y estudiantes para que comprendan los contextos del desarrollo tecnológico y sus múltiples posibilidades y riesgos. Formar ciudadanos digitales ha pasado a ser un eje central en los sistemas educativos. Alfabetización digital. Uno de los términos clave para entender el rol de la inteligencia artificial en la educación a nivel básico es la alfabetización digital, de la cual se desprende otra en inteligencia artificial. De acuerdo con la UNESCO, la alfabetización digital se refiere a la capacidad de acceder, gestionar, comprender, integrar, comunicar, evaluar y crear informaciones mediante la utilización segura y pertinente de las tecnologías digitales para el empleo, un trabajo decente y la iniciativa empresarial. Alfabetización en inteligencia artificial. Por su parte, la alfabetización, instrucción en inteligencia artificial, se define como la capacidad de interactuar asequiblemente con la inteligencia artificial, mediante el aprovechamiento de herramientas, sistemas y marcos de esta, con el fin de resolver problemas de manera efectiva y ética dentro de una amplia gama de contextos socioculturales. Otros estudios la definen como un conjunto de competencias que permiten evaluar, comunicar y colaborar de forma efectiva y crítica con esta tecnología. ¿Por qué es importante la alfabetización en IA? Como principio ético, la inclusión de la alfabetización en inteligencia artificial expone la importancia de educar a niños y jóvenes para que estén informados, con el fin de que tomen buenas decisiones respecto al uso de la inteligencia artificial en sus vidas. Algunos estudios sugieren que la alfabetización en esta tecnología es relevante para las niñas y los niños, puesto que mejoran aspectos del desarrollo infantil, por ejemplo, la teoría de la mente, la indagación, la creatividad y las emociones, así como la investigación colaborativa. Además, la implementación de herramientas con esta tecnología en las primeras etapas de las aulas de educación preescolar ha demostrado efectos prometedores. ¿Para qué enseñar con IA? Se distinguen varias razones por las cuales es relevante esta enseñanza en educación básica. Primero, conocer y comprender las competencias básicas de esta tecnología y utilizar sus aplicaciones es fundamental para que todas las personas se conviertan en alfabetizados en IA en el mundo digital actual. Segundo, las niñas y los niños deben estar capacitados para comprender, utilizar y evaluar sus funciones básicas, especialmente cuando en su experiencia cotidiana aparecen juguetes integrados con IA. 3. Las nuevas generaciones ya están creciendo con IA, resultando en un impacto en sus vidas, por lo que se debe garantizar que su uso sea seguro y efectivo. 4. La IA requiere una nueva forma de pensamiento. Se puede empoderar a los estudiantes mediante las oportunidades que brinda esta tecnología para lograr o potenciar cambios. Por último, se requiere formar a una fuerza laboral capacitada en inteligencia artificial. ¿Cómo se puede enseñar con IA? Hoy en día existe una línea difusa sobre cómo, cuándo y qué implementar en el quehacer educativo, puesto que, aunque existen plataformas y aplicaciones con integraciones de inteligencia artificial, estas no representan la totalidad de los cambios requeridos para potenciar la calidad educativa a nivel básico con inteligencia artificial. Varios estudios indican que durante la educación preescolar, la integración de la inteligencia artificial en juguetes, tales como robots y kits para programar, apoyan en la alfabetización sobre su uso. Son múltiples las herramientas que están siendo utilizadas para la implementación de la inteligencia artificial en el aula de educación básica, mediante la gamificación con inteligencia artificial, juegos como piedra, papel y tijera, actividades lúdicas y música. Los estudiantes desarrollan el andamiaje necesario para aprender sobre sistemas de conocimiento bajo supervisión de inteligencia artificial generativa, adquiriendo y reconociendo los conocimientos básicos sobre la inteligencia artificial y sus implicaciones éticas. Ahora bien, en términos de diseño instruccional, para integrar la alfabetización en inteligencia artificial, se requiere considerar varios aspectos, tales como la pedagogía, el contenido, las herramientas, material de clase, la evaluación, entre otras. Aunque no existe un conjunto de lineamientos globales para desarrollar un currículo de esta forma, puesto que cada país tiene contextos educativos y culturales diferentes, se pueden revisar sugerencias, recomendaciones para comenzar a construir un plan estratégico, pedagógico y tecnológico que apoye la calidad educativa conforme a los principios y normas que se requieran para cada caso. Algunos autores sugieren lineamientos para la enseñanza de la inteligencia artificial en el aula, con un enfoque en ciencia y matemáticas, aprendizaje y enseñanza de inteligencia artificial, integración de la inteligencia artificial en programas STEAM, idiomas y ciencias sociales, desarrollo profesional en inteligencia artificial para maestros y administrativos y evaluación, entre otros temas. Hay que recalcar que esta alfabetización no requiere que los estudiantes aborden términos o temas complejos o que adquieran capacidades complejas de programación, sino que desarrollen bases sólidas para comprender las capacidades, límites, aplicaciones y consideraciones éticas de la inteligencia artificial, con el fin que puedan desarrollarse plenamente en la era digital. Esta información ha sido tomada de El rol de la inteligencia artificial en la educación básica del sitio de Colombia Aprende. Invitamos a todos los docentes que están atendiendo a los niños y niñas ciegos y con baja visión para que reevalúen y planteen ejercicios que permitan el aprendizaje sobre inteligencia artificial de manera pertinente, cotidiana para los niños y niñas ciegos y para que ellos también se vean beneficiados de estas nuevas formas de trabajo y de aprendizaje.

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1: ¿Cuáles son las competencias que deben desarrollar docentes y estudiantes para educar en inteligencia artificial? Desafíos que conlleva la enseñanza de la inteligencia artificial. Competencias que se deben desarrollar y fortalecer en los niños y docentes. En sentido amplio, la alfabetización en inteligencia artificial busca que los usuarios adquieran las habilidades y competencias necesarias para utilizar las aplicaciones de inteligencia artificial con eficacia. Esto requiere ver de manera crítica estas tecnologías altamente complejas para comprender sus puntos fuertes y débiles. Si bien es cierto que esto implica un buen conocimiento técnico de la inteligencia artificial, también exige una conciencia práctica y ética de su funcionamiento. Esto ayuda a lograr una visión global de la inteligencia artificial que servirá a los usuarios a la hora de incorporar la tecnología a sus vidas personales y profesionales. Según muchos expertos, la alfabetización en inteligencia artificial debería comenzar en la escuela primaria. La inteligencia artificial está ahora en el centro de la atención de la población escolar actual, con la introducción del chat GPT y otros modelos. Sin la orientación adecuada, los jóvenes podrían no ser capaces de evaluar correctamente la potencia de estas herramientas, lo que acarrearía numerosas consecuencias negativas. Como mínimo, todos los estudiantes deberían recibir formación práctica sobre inteligencia artificial en entornos controlados, junto con debates francos sobre los aspectos morales y éticos de su uso. Desafíos de la enseñanza a nivel básico con IA. Aunque parezca sencillo de realizar, sí existe una complejidad al momento de desplegar un currículo integrado con IA, puesto que no hay que perder de vista los objetivos de aprendizaje, ni solo la ejecución de actividades con aplicaciones o plataformas con esta tecnología, solo por creer que eso sería una, entre comillas, innovación. Con o sin IA, el diseño instruccional, los planes, clases, los métodos, entre otros, deben tener un objetivo. Hay que ser cuidadosos para no caer en un círculo vicioso de aplicación infinita de actividades con inteligencia artificial, pero que no tienen ningún propósito dentro de los procesos de aprendizaje. Esta debe ser tomada en cuenta como herramienta y no como un sustituto. Entre los retos más importantes se encuentran los siguientes. El déficit de conocimientos, habilidades, confianza y actitudes sobre IA de los profesores. La falta de un currículo robusto e integrado con esta tecnología. Poca información sobre los lineamientos para implementar los procesos de enseñanza-aprendizaje adecuados con IA. También hay que considerar que tanto los docentes como la comunidad estudiantil deberán desarrollar competencias relacionadas con el mundo digital actual, por lo que el reto es cada vez mayor. Competencias del docente para la educación con IA. Estas son algunas de las competencias que los docentes deben considerar. Primero, identificar las tecnologías de IA en la vida diaria. Reconocer las fortalezas y limitaciones de la IA. Comprender las ideas y principios de la IA, ser flexibles y capaces de adaptarse a los entornos digitales cambiantes, entender el impacto ético y social de la IA, diseñar actividades de aprendizaje prácticas con IA, promover la alfabetización digital y el pensamiento crítico, seleccionar, evaluar e implementar las herramientas de IA adecuadas. Competencias del estudiante. Existen varios marcos de referencia que distinguen ciertas competencias que las y los niños deben desarrollar. Conocer y comprender conceptos claves de la IA. Usar y aplicar la IA en diferentes escenarios. Desarrollar el pensamiento crítico y la resolución de problemas con IA. Comprender las implicaciones éticas y sociales de la inteligencia artificial. Reconocer las fortalezas y limitaciones de la IA. Desarrollar habilidades básicas en programación y pensamiento computacional. Ser responsable con el uso de la inteligencia artificial. Formular preguntas claras y precisas a los sistemas de inteligencia artificial, interpretando y analizando los resultados obtenidos. La alfabetización en IA es relevante, hoy más que nunca, puesto que los niños y las niñas entrarán a un mercado laboral totalmente diferente del actual. Ellos están creciendo dentro de ambientes marcadamente tecnológicos, gracias al uso de aplicaciones con integraciones de IA, por lo tanto, no solo es importante el impacto que esto puede tener en las nuevas generaciones, sino también las implicaciones negativas con la desinformación o el exceso de información, el uso de sus datos, siendo menores de edad, así como sugerencias no apropiadas para su edad, en referencia al uso de chatbots o similares. Asimismo, se debe considerar el bienestar docente, puesto que los pocos lineamientos o pautas sobre IA, la falta de confianza debido al déficit de competencias digitales, el nulo o mínimo desarrollo de un currículo robusto e integrado con IA, pueden perjudicar más que potenciar la calidad educativa, resultando en un agotamiento profesional interminable debido a la poca organización y planeación por parte de las altas esferas educativas. Esta información ha sido tomada del sitio de Colombia Aprende y esperamos que docentes, familias y estudiantes valoren adecuadamente el uso de esta nueva forma de aprender con inteligencia artificial. Invitamos a todos a que utilicen adecuadamente estas formas de aprender y los niños y niñas ciegos y con baja visión empiecen también a utilizarlas con toda la supervisión y el cuidado para aprender con el resto de sus compañeros.
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Cuenta la leyenda que su mirada y su presencia infundían respeto y en muchos casos miedo. ¿Bar? Con Pierluigi Collina no habría necesidad. El mejor árbitro de la historia. Toda una autoridad en el campo, que antes de cada partido estudiaba el juego y a los jugadores de cada equipo, con los que se podía comunicar en 4 idiomas diferentes, francés, español, italiano e inglés. Aunque bueno, muchas veces la comunicación era fuerte y daba hasta para enfrentamientos, donde él nunca se arrugó. Collina es recordado por su alopecia que tuvo por una enfermedad hormonal que hizo que perdiera su pelo y cejas. Un sello característico del hombre que ganó 6 veces consecutivas el premio al mejor árbitro. Un mérito que lo llevó a ser el único árbitro en aparecer en una carátula de videojuegos, el Pro Evolution Soccer 3. ¿Y cómo olvidar su aparición en Capitán Tsubasa? Señoras y señores, el actual presidente de la Comisión de Árbitros de la FIFA y de la UEFA, Pierluigi Collina.

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1: En el Día Mundial de la Salud Mental, Mineducación lanza la campaña Juntos Mentalmente Poderosos. Esta campaña busca promover la salud mental y prevenir el acoso escolar en las instituciones educativas de todos los niveles. Grandiosa y antiacoso serán los personajes con los que el Ministerio de Educación busca concientizar y movilizar a la comunidad educativa del país en torno a estos temas para crear ambientes escolares seguros y protectores. Ante las crecientes demandas en salud mental y las problemáticas psicosociales que existen en Colombia, el Ministerio de Educación Nacional presenta la campaña Juntos Mentalmente Poderosos, una estrategia que promueve la salud mental y la prevención del acoso escolar a través de dos personajes, Grandiosa y Antiacoso, quienes con sus historias llegarán a los establecimientos educativos para proporcionar las herramientas y recursos necesarios que incentiven la creación de entornos seguros y protectores, así como estilos de vida saludables que fomenten el autocuidado y el cuidado del otro. Estas orientaciones son una guía para las instituciones educativas y se fundamentan en herramientas pedagógicas, interculturales y lingüísticas para reducir las situaciones de exclusión, favorecer los procesos de adaptación y contribuir al acceso y permanencia de los estudiantes. Sin embargo, es importante resaltar que este esfuerzo requiere de un acompañamiento interinstitucional e interdisciplinario, así como de establecer lazos de cooperación y redes de apoyo a nivel personal, familiar y social que impacten positivamente en el bienestar de nuestros niños, niñas y jóvenes y en el desarrollo de sus capacidades individuales y colectivas. En el caso de la educación preescolar, básica y media, el personaje antiacoso promoverá el Sistema Nacional de Convivencia Escolar y Formación para los Derechos Humanos, la Educación para la Sexualidad y la Prevención y Mitigación de la Violencia Escolar, una iniciativa que contribuye a mitigar los riesgos y manejar las situaciones que afectan la convivencia escolar, como el acoso o el bullying. En el sitio de Colombia Aprende, Convivencia Escolar Apuesta por la Calidad, encontramos toda la información sobre el sistema y otras herramientas clave. En el sitio de Colombia Aprende, Convivencia Escolar Apuesta por la Calidad, se puede acceder a toda la información sobre este sistema y a otras herramientas clave, como la Ruta de Atención Integral para la Convivencia Escolar y el Sistema de Información Unificado de Convivencia Escolar, SIUC, que permite la identificación, registro y seguimiento de casos de acoso, violencia escolar y vulneración de los derechos humanos, sexuales y reproductivos de niños, niñas y adolescentes en los establecimientos educativos de Colombia, entre otros recursos. A la fecha, el SIUC cuenta con la inscripción en la plataforma de 16.123 usuarios entre establecimientos educativos y entidades territoriales certificadas, entre otros, donde se han reportado 24.790 casos. Por otro lado, para la educación superior estará Grandiosa, quien dará a conocer la plataforma Bienestar en tu Mente, que ofrece recursos y acciones para prevenir y gestionar problemas de salud mental en la comunidad universitaria. Entre sus contenidos se destaca la ruta formativa sobre primeros auxilios emocionales que proporciona estrategias de atención temprana para situaciones de crisis. Además, incluye recursos de orientación socioocupacional y herramientas para fortalecer la empatía, así como para educar, prevenir y reducir los daños relacionados con el uso de sustancias psicoactivas. En 2023, en el marco del convenio firmado entre el Politécnico Gran Colombiano y el Ministerio de Educación, se publicaron las orientaciones en salud mental y discapacidad psicosocial para el Sistema de Educación Superior Colombiano. Este documento ha sido un referente clave para las instituciones de educación superior en la atención de la salud mental. Como parte de la estrategia de socialización de estos lineamientos, se llevaron a cabo encuentros regionales en los que participaron 124 instituciones de educación superior y se realizó un diagnóstico profundo sobre la situación de la salud mental de los jóvenes en el país. Este diagnóstico reveló que las cinco problemáticas más prevalentes son la ansiedad y el estrés, con un 54.5%, la depresión, 46.4%, el consumo de sustancias psicoactivas, 17.9%, la ideación suicida, 17.9%, y las alteraciones en el estado de ánimo, 17%. Para hacer frente a estas problemáticas, las IES han desarrollado algunas acciones con el fin de mitigar estos riesgos, Entre estas se encuentran el acompañamiento psicosocial, con un porcentaje de 41.3%, seguido de talleres y/o campañas de salud mental, 35.3%, y actividades desarrolladas por las oficinas de bienestar, 24.3%. El Ministerio de Educación Nacional, mediante estas herramientas, recursos y la campaña Juntos Mentalmente Poderosos, reafirma su compromiso de garantizar el bienestar y la seguridad de los estudiantes en todas las instituciones educativas del país, fomentando y consolidando una cultura de salud mental y de prevención frente al acoso escolar.
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1: Decálogo de condiciones para transformar la educación bajo el impulso de los equipos docentes. La UNESCO presenta un nuevo decálogo sobre condiciones para transformar la educación en el Día Nacional de las y los Profesores. La Oficina Regional de la UNESCO para América Latina y el Caribe, ubicada en Chile, y la Fundación SM dan a conocer un documento que ofrece una hoja de ruta para transformar la docencia y lograr mayor calidad educativa. Con motivo del Día de las y los Profesores, la UNESCO y la Fundación SM lanzaron la publicación Decálogo de Condiciones para Transformar Educación bajo el impulso de los equipos docentes, creada junto al Equipo Especial Internacional sobre Docentes para la Educación 2030. Esta alianza global que aboga por el profesorado y la profesión docente en todo el mundo es una alianza global que aboga por el profesorado y la profesión docente en todo el mundo y es la principal plataforma de cooperación internacional en materia docente. Este documento ofrece una hoja de ruta para transformar el desarrollo profesional docente y convertir a los maestros en agentes de cambio en línea con los compromisos establecidos en la Cumbre sobre la Transformación de la Educación, TES, por sus siglas en inglés, de las Naciones Unidas. El decálogo recoge recomendaciones clave para mejorar la formación docente, promover la equidad y la diversidad en la profesión, garantizar condiciones laborales dignas para los profesores y fomentar el liderazgo educativo y la innovación. Asimismo, destaca la necesidad de aumentar la inversión en la educación y en la enseñanza, incorporar contenidos sobre sostenibilidad y educación para la ciudadanía mundial y actualizar las normativas internacionales sobre docencia para adaptarse a los desafíos contemporáneos, tales como la inteligencia artificial y otras tecnologías, las emergencias y el aumento de los desastres, la violencia en las aulas, entre otros. La directora de la Oficina Regional de la UNESCO para América Latina y el Caribe destaca: el decálogo es un paso clave para fortalecer el rol esencial de los docentes en la transformación educativa. En la UNESCO, creemos en que los maestros, como el corazón del proceso educativo, necesitan condiciones y formación adecuadas para enfrentar los retos del siglo XXI. Este documento ofrece un marco para avanzar hacia una educación inclusiva y de calidad, invitando a todos los autores a desarrollar políticas que pongan a los docentes en el centro. La valoración de su labor es clave para lograr una verdadera transformación. Por su parte, el director de la Fundación SM en Chile reflexiona sobre el objetivo de la publicación. Pienso en la imagen de un docente enseñando a su estudiante, en ese momento de encuentro vital que hace emerger lo mejor de cada persona y para que ello siga ocurriendo de la mejor forma, debemos velar por asegurar las mejores condiciones. Este es el propósito de este decálogo, el cual presentamos como un documento abierto y vivo que busca incidencia en la política educativa como también en la comunidad escolar, a partir de reflexiones colaborativas, en especial de los equipos docentes. La publicación será difundida inicialmente a través de comunidades de aprendizaje profesional y en un futuro se ampliará su distribución a la comunidad educativa internacional. Su promoción estará acompañada de una campaña comunicacional desarrollada por la UNESCO, la Fundación SM y Teacher Task Force, que contará con el patrocinio del Ministerio de Educación de Chile y Elige Educar. La campaña relevará el papel del profesorado y dará a conocer el contenido del documento enfatizado.

0: dando la urgencia de mejorar las condiciones laborales de los docentes y potenciar al máximo su desarrollo profesional. Descargue el decálogo de condiciones para transformar la educación bajo el impulso de los equipos docentes en el sitio web de la UNESCO. El decálogo. Primero, cuidar el bienestar integral de las y los docentes. Segundo, mejorar las condiciones de trabajo de las y los docentes.
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De esta manera les doy la bienvenida a esto que es Urbano Life. ¿Cómo están? ¿Cómo la están pasando? Soy Camilo Garnica y estoy muy contento de acompañarlos una vez más en este espacio en el cual siempre les traigo todas esas novedades urbanas. Estamos mirando en las diferentes plataformas, artistas, países. Estamos viajando por todo lado buscando cuáles son esas novedades musicales para que usted vaya pues conociendo qué canciones nuevas van saliendo, cuáles son las nuevas propuestas de los artistas, qué proyectos tienen, qué están haciendo en sus carreras musicales. Entonces, pues siempre les traemos toda la información, pero también tenemos nuestra sección de Back to Beat, sección en la cual aprovechamos para devolvernos en el tiempo, para viajar, para retroceder y decir, oiga, todo tiempo pasado fue mejor, ¿no? ¿O usted qué opina? ¿Sí está de acuerdo? ¿No está de acuerdo? Pero el caso es que tenemos nuestra sección de Back to Beat en la cual aprovechamos y escuchamos un par de clásicos del género urbano. Desde ya la invitación es para que todos ustedes participen en nuestras redes sociales, nos dejen saber desde qué parte están conectados con nosotros, desde qué ciudad, desde qué país. Bueno, cuéntenoslo ahí y sobre todo pues también quiero que sean muy activos con la música que tenemos para hoy, que me digan qué artista quieren escuchar, qué clásico, oiga, que escucharon una canción nueva, que quieren escuchar un artista. Por supuesto, ahí en las redes sociales me pueden escribir, ahí también la línea de WhatsApp 316-528-2. 12:36 y por supuesto los y las complaceremos aquí en esto que es Urbano Life. Comenzamos con estas novedades musicales y tenemos que hablar acerca de un artista español. Bajo el sol radiante de Mallorca, Relspi nos regala un feat de la mar, un disco que fusiona la bossa nova con su esencia mediterránea, invitándonos a celebrar el final del verano y los nuevos horizontes que se asoman. Y es que Relspi